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informaciones, agradecimientos a las empresas que hacen posible nuestro trabajo en el transcurso de la jornada de hoy. 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

0: hasta la 1 no marca lluvia. Luego a partir de la 1:30, 2 marca lluvia intermitente nuevamente hasta las 5 de la tarde. Luego para la lluvia otra vez. O sea que al mediodía, ojalá que la gente vaya, concurra a votar, porque hay que ir a votar, hay que cumplir con este deber cívico, Regi.
1: Mira, Ignacio, qué información importante, ¿verdad? Que la audiencia está escuchando, que aproveche ese espacio para que dé el tiempo lindo para venir a votar, ¿verdad? Porque una vez que llueve, también el espacio queda chico acá, ¿verdad? Entonces, es bueno esa noticia de que del clima, que va a haber más lluvia a la tarde.
0: Sí, a la tarde marca llovizna intermitente a partir de las 2 hasta las 5. Y Marangatú, ahora recién la gente está saliendo también a votar, pero dice que el barro terrible está la zona de Marangatú también, pero yo sé que con la ayuda de los amigos, con las camionetas, van a ir llegando la gente, y esperamos una buena concurrencia, Regi.
1: Sí, seguramente el camino ahí va a estar un poco feo, ¿verdad? Con la lluvia que dio la noche, más los vehículos, ¿verdad?, que se va y viene, y hay que enfrentar, ¿verdad?, hay que enfrentar ese camino y llegar ahí en su punto, ¿verdad?
0: ¿Qué hora te levantaste vos hoy? Mira que no tuvimos energía, lluvia, preocupante, estaba a primera hora.
1: Sí, yo me acosté a las 12 y la 1:30 ya estaba otra vez en el trabajo.
0: Y bueno, vamos a ver qué pasa. Saludo a la gente ahí y vamos a ver qué pasa. A las 3 creo que ya vamos a tener más o menos un panorama mejor de lo que puede ser en el día.
1: Así mismo. Gracias, Ignacio. Suerte, buen trabajo. Y nosotros vamos a estar acá una expectativa buena, con el corazón limpio y esperar los resultados más tarde.
0: A las 7:00 estuvimos hablando con Miguel Prieto en vivo y en directo y le envió muchos saludos a ustedes.
1: Sí. Gracias. Estamos atentos acá y ojalá que podamos dar esa victoria que va a ser para el Nueva Esperanza y también para el partido de Realista 123, yo creo. Y un solo líder ahí, Miguel Prieto.
0: Suerte, hermano.
1: Dale, gracias.
0: Chao. Muy amable, muchísimas gracias. Me están comentando, che, es peligrosísimo.
2: Buen día, don Ignacio, ¿qué tal? ¿Cómo está? Yo soy la licenciada Luisa. No fui yo la que chocó, la hija de ese señor. Yo sé de Paraná, ella lo que estaba viniendo de Cumandacay y yo me estaba yendo hacia Cumandacay, ¿verdad? Entonces, hay ese barrio Girasol, creo que se llama, de ahí pues salen vehículos, ¿verdad?, porque hay barro, y ahí es liso el asfalto, y se deslizó la camioneta, y encapotó, gracias a Dios, no me agarró, porque ella vino directo a mi dirección, y Dios mío, qué susto, yo estaba con mi hijo también, ella también estaba con su criatura, pobrecita, y gracias a Dios no pasó, no hubo accidente, fatal ni nada de eso, ¿verdad? Ni herido. Ella tuvo un golpe así en la cabeza, ¿verdad? Y se fue al puesto para que le puedan ver.
0: Qué bárbaro, ¿eh? Gracias, licenciada, por la información, che. Qué terrible. La gente, por supuesto, es importante que la gente tenga en cuenta esto, de que camino a Cumandacay está esa curva. En esa curva hay una entrada y salida para vehículos. Y la gente viene a alta velocidad sobre la ruta asfaltada. Esa gente que salen ahí del barrio, de la parte de abajo, salen y con el barro suben de repente sobre el asfalto. No puede frenar. Y venía de aquello lado la hija de Comercial Paraná, amigo José, con criatura, y de repente le sale un vehículo y tuvo que esquivarse, salió hacia el otro carril y en eso casi choca frontalmente con el vehículo de la licenciada. Terrible, che. Qué bárbaro.
2: No, don Enrique, vino la hija de ese señor José de Paraná. Ella estaba manejando con su hijo y ahí hay una pasando ese Petrobras a esa estación de servicio a Gruana. Hay un barrio ahí, ¿verdad? Y de ahí salen los vehículos y hay barro en el asfalto. Entonces ella estaba viniendo de Cumandacay y yo me estaba yendo hacia Cumandacay. Y ahí ella vino con todo y ahí entró en CISAT y casi se fue por mí, ¿verdad? Por mi vehículo. Y gracias a Dios yo aceleré con todo y pasé y ahí ella ya encapotó ya. Y justo estaba una camioneta atrás mío también, que gracias a Dios no le agarró también al muchacho. Y la señora estaba con su criatura. Gracias a Dios no le pasó nada, pero fue un susto tremendo, Dios mío. Gracias a Dios que se libró ella, su hijo, y más yo y otra persona que estaba también atrás.
0: Qué baroche. Mucho cuidado entonces, este audio estoy pasando para que la gente tome cuidado cuando va a pasar hacia Cumandacay, en esa curva donde uno baja del barrio Girasol, el terreno fangoso, sale al asfalto, es bastante resbaladiza y salen los vehículos y sucedió lo que sucedió con esta chica. Venía de Cumandacay en dirección a Nueva Esperanza, le sale un vehículo de repente, se esquivó del vehículo que subió sobre el asfalto y del otro lado venía otro vehículo. Qué barro. Gracias a Dios no pasó a mayores entonces. Desgracia con suerte se dice, ¿verdad? En una situación de esta naturaleza. Qué barro, qué terrible. Y formal será. Hay que cuidarse y mucho, realmente. Pausa y ya volvemos.
3: 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Son las 11 y 22 minutos. 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

en Paraguay son las 11:22. A las 11 tuvimos el último corte, ahora son las 11:22. En Nueva Esperanza vamos a conocer cuántos electores ya pasaron por las diferentes mesas. En Nueva Esperanza, más de 9.500 electores. En la mesa número 1 pasaron 56 electores. Mesa número 2, 80 electores. Mesa número 3, 69 electores. Mesa número 4, votaron 65 electores. Mesa número 5, 65 electores.

esta persona. Mesa número 14, 88 electores. Mesa número 15, 90 electores. Mesa número 16, 95 electores. La mayor cantidad de electores llegó a la mesa número 16. 95 electores. Mesa número 17, 80 electores. Mesa número 18, 81 electores. En la mesa número 19 votaron 80 personas a las 11 de la mañana. En la mesa número 20 votaron 85 personas. En la mesa número 21 para las 11 de la mañana llegaron a votar 80 electores. En la mesa número 22, 97 electores. Mesa número 23, 75 electores. Mesa 23, 22, 75. Mesa 23, 75 y mesa número 24, 70 electores. Un total de 1,753 electores. Pasaron 1,753 electores pasaron esta mañana hasta las 11 de la mañana en la Escuela San José Obrero. Más los 150 en Marangatú. 1,900 electores pasaron en total entre Marangatú y Nueva Esperanza. 150 en Marangatú y 1,753 en la Escuela San José Obrero.

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3: En Paraguay son las 11:30 minutos. Compartiendo la jornada aquí a través de nuestra emisora. Señoras, señores, en instante habla el presidente de la República, Santiago Peña, aquí a través de nuestra emisora, con la gran cadena de colegas, de compañeros que estamos en la cobertura total a nivel país de todo lo que suceda en el Paraguay de las elecciones 2026. Toda la cobertura, todos los pormenores aquí en nuestra emisora. Agradecemos infinitamente a las empresas que hacen posible nuestro trabajo nacional. Estamos más de 11 emisoras que estamos en cadena enviando todas las noticias, tanto nosotros lo que pasa aquí en nuestra ciudad, nuestro municipio, para la gente de Asunción, Ciudad del Este, Saltos del Guairá y otro municipio, como también ellos nos están enviando todas las noticias de los diferentes puntos. 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Ya en instante, el contacto, el presidente Santiago Peña estará hablando aquí también para nuestra emisora, para la gran cadena. Opositores denuncian conflicto en la conformación de mesa en Asunción esta mañana a primera hora. Es alguno de los informes que tenemos. En Yataití del Guairá, problema, empujones, agresiones. Y ahora hay una dotación policial, obliga un fuerte despliegue policial a esta hora. La ANDE activa código rojo y restablece el 93% de la línea trastemporal que azotó Asunción. Así que entonces son algunos de los informes que tenemos aquí. Ya estamos, el contacto. Ok, vamos hasta nuestra ciudad capital.
4: Agresivo aquí en
3: Santiago Peña, habla aquí en Agro Radio.
4: Estamos haciendo un seguimiento a todo, ¿verdad? Y obviamente nuestros pensamientos están con todas las familias que hayan sufrido algún efecto realmente demasiado desagradable de esa lluvia granizada tan pero tan agresiva que vivimos anoche. Por suerte hoy el día amaneció un poco mejor, algunas lluvias recién, pero esperemos que se pueda desarrollar de manera normal, alentarla a la gente que venga a votar. Creo que es una fiesta cívica, cada 5 años los paraguayos tenemos la oportunidad, en mi caso los asuncenos, de poder votar a las autoridades municipales. Eso tiene un enorme impacto. Como ustedes saben, yo hablo mucho del rol que tienen tanto el gobierno nacional, el gobierno departamental y el gobierno municipal. El gobierno municipal siempre el que está más cerca, ese eslabón más cercano a la gente, más cercano a la comunidad, a los barrios, está más cercano a los problemas. Así que es también una gran oportunidad para renovar ese compromiso, para alentar la participación y, por supuesto, a partir del día de mañana ya con autoridades nuevas electas que van a estar en este proceso de transición hasta asumir sus cargos en el mes de noviembre, bueno, hacerle el seguimiento que corresponda y una vez que asuman ya oficialmente, yo particularmente ponerme a disposición de todos ellos, 263 intendentes que van a asumir las responsabilidades y de mi parte un compromiso enorme para poder apoyarlos.
5: A partir de este día, a partir de mañana, esto va a ser ya lo que vamos a ver, el mapa de lo del 2028, presidente, para usted.
4: Y mira, a veces esto se trata de alguna manera guiar de lo que va a ser, no siempre es el caso. Creo que la elección municipal es una elección que tiene un interés local y obviamente las elecciones generales tienen ya un componente más regional y por supuesto nacional, parlamentario. En el caso del Partido Colorado son elecciones también partidarias, así que también eso es muy, pero muy importante. Pero creo que hay que darle su valor, su peso importante, pero tampoco tratar de indicar que esto define todo, esto no define nada.
6: ¿Sea el partido que sea el presidente del Ejecutivo a acompañar a las administraciones municipales?
4: Totalmente, así lo estamos haciendo, ¿verdad? Con tanto gobernadores como intendentes de todos los signos políticos, estamos trabajando, entendiendo que son las autoridades que eligieron cada uno de sus municipios, cada uno de sus departamentos, y bueno, nosotros vamos a colaborar desde el Poder Ejecutivo, porque en realidad al final somos todos herramientas para poder ayudar al pueblo, a la gente, principalmente a la
5: mayoría. ¿Qué le dice a esa gente que pretende vender su conciencia agarrando dinero para votar, presidente? ¿Qué mensaje le deja a esa gente?
4: Yo, a ver, cada uno tiene el derecho, este es un derecho que se nos da, está consagrado a través de la Constitución de 1992, el voto directo. Y finalmente, creo que hoy estamos viviendo en un mundo donde hay demasiada información. Creo que tratar de menospreciar al elector diciendo no porque él agarra dinero, creo que es una falta de respeto al compatriota. Yo creo que hoy, en el mundo que vivimos, con la información que hay, con el poder contrastar absolutamente todo, creo que tratar de decir que el ciudadano es manipulado, creo que es una falta de respeto hacia el ciudadano. Nosotros tenemos un sistema electoral que no lo digo yo, lo dicen observadores que acompañaron en el 2023, es realmente un lujo a nivel latinoamericano. Es un sistema que funciona bien, que está controlado mutuamente por partidos políticos, por movimientos, tiene una participación. Nosotros tuvimos una altísima participación en las últimas elecciones internas, me refiero a mi partido, ¿verdad?, que fue prácticamente el único que llevó adelante elecciones partidarias. Pero creo que nosotros tenemos que ser un poco más respetuosos del elector.
5: ¿Usted cree que no ocurre eso, presidente? ¿Usted cree que no ocurre?
4: No, yo creo que indicar que puede haber alguien que puede de alguna manera tener la conciencia un poco más débil y tratar de extrapolar esto a la mayoría de la población, creo que es una falta de respeto hacia el elector, ¿verdad? Yo creo que finalmente el paraguayo elige, el paraguayo tiene toda la información, tiene todas las herramientas, y creo que nosotros tenemos que ser respetuosos de esas decisiones que ellos toman y tener que también respetar el mandato popular que sale de esa decisión, y finalmente las autoridades en este modelo de una democracia representativa tenemos que ser respetuosos.
7: ¿De qué importancia se espera que tengan las nuevas autoridades con la expansión de programas como Hambre Cero, Nieren, por ejemplo?
4: Un impacto enorme. Estos son realmente son semillas que estamos sembrando y que van a tener un impacto tremendo. La analogía de la semilla es siempre tan interesante, ¿verdad? Porque la semilla, antes de crecer hacia arriba, antes que el tallo salga hacia arriba, la semilla busca que las raíces crezcan hacia abajo, buscan los lugares muchas veces más difíciles para después finalmente ver un árbol crecer. Yo estoy seguro de que programas como Semillas del Futuro, que es esta atención integral a los niños en la primera infancia, el programa alimentación escolar, el programa de realmente dotarle de más elementos pedagógicos a los docentes y a su vez a los estudiantes, van a tener un impacto enorme, profundo, en no te digo las próximas generaciones, en los próximos años. Creo que el próximo quinquenio va a ser un quinquenio donde va a haber mucha cosecha de temas que nosotros sembramos, el impacto que está teniendo el programa Yero Gaporá, y por supuesto no podemos nunca dejar de mencionar nuestro gran desafío, la generación de empleo, empleo digno de calidad que le permita a las familias paraguayas poder tener un sustento para tener vida.
6: ¿Cuál es el perfil de los candidatos para Asunción?
4: Mira, en el caso de los candidatos, y esto obviamente sin entrar en temas electorales, ¿verdad? Nosotros creemos que la democracia se fortalece a través de los partidos políticos. Creemos firmemente que los partidos políticos son organizaciones sociales que permiten hacer de alguna manera procesos ya de selección, ¿verdad? Por eso las internas son tan importantes. Yo celebro que mi partido llevó adelante unas internas, muchos candidatos, tanto a intendentes como a concejales. Entonces llegan ya a esta instancia con ese músculo democrático mucho más fortalecido que aquel que sale de un espacio que no tuvo internas, que simplemente fue una designación entre un pequeño grupo, y eso obviamente le que deja más expuesto al ciudadano a tener que elegir entre alguien que no tuvo ningún mecanismo de validación.
8: Gane quien gane, va a aprobar la ley de capitalización.
4: La ley de capitalidad.
8: Capitalidad.
4: Sí, la ley de capitalidad, que es el último evento, la última experiencia que se tuvo fue en el gobierno municipal de Arnaldo Samaniego. Claro que es algo, una herramienta válida, todos los intendentes quieren, ¿verdad? Imagínense que el municipio, asiento de la capital, muchísimas personas ingresan y salen todos los días, están todas las instituciones de Estado. Hay realmente un trabajo enorme. Yo sí, personalmente le puedo dar fe de todas las inversiones que ha hecho el gobierno nacional dentro de nuestra ciudad capital, y lo seguiremos haciendo. Así que este es un tema que seguramente estará en la mesa de conversación con la persona que sea electa.
9: ¿Cuánto acompañar la jornada en la ANR? ¿Va a estar solamente en su residencia?
4: Voy a estar en mi residencia durante la mañana, voy a estar siguiendo el evento eleccionario, y a la tarde voy a estar en el partido.
8: No, eso es presidente.
4: Muchas gracias, jóvenes, muchas gracias. Que tengan
3: Muchas gracias. El contacto hasta nuestra ciudad capital, habla el presidente de la República, Santiago Peña, y con esto nosotros le damos una pausa a nuestro trabajo también, por supuesto, para el almuerzo y luego ya retornar después de las 13 horas en adelante. Así que entonces, agradecerle a los compañeros que están trabajando, están activando intensamente también desde los diferentes puntos aquí de nuestra ciudad, como también de otro punto del país. Toda la cobertura de las elecciones municipales. Claudio Villalba, si tenés algunas informaciones, me voy contigo o damos una pausa para el almuerzo.
10: Dale, Ignacio, ya estamos.
3: ¿Qué pasó? ¿Se cortó? ¿Ya estamos? Sí, ya estamos. ¿Y después? Se cortó la comunicación, Claudio. Y bueno, nosotros, por supuesto, aquí preparando ya una buena música paraguaya, la siesta a través de nuestra emisora, a compartir con la gran audiencia de la 97.9 desde la ciudad de Nueva Esperanza. Sí, señor. Vamos a una pausa, luego retornamos aquí, por supuesto, a partir de las 13:00.
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0: Son las 11 con 53 minutos.
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1: Son las 12 y 18 minutos.
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0: Son exactamente 13:52. Vamos hacia el sur. ¿Cómo están las cosas por Encarnación? ¿Todo normal?
1: Te llega un poquitito más tarde a sufragar su voto.
2: Yo creo que el voto Encarnación no es un voto normalmente inteligente. Y yo creo que lo que incidió es que en elecciones pasadas, en la primera hora, a partir de las 6:30 hasta las 8:30 de la mañana, llegaba una cantidad inmensa de gente y entonces se formaban colas muy largas. Entonces la gente dijo, no, vamos a ir un poco más tarde para no formar colas. Y bueno,
0: ahí está, con absoluta normalidad también en Encarnación se está desarrollando. Voy hasta Claudio Villalo. Adelante, Claudio, buenas tardes.
3: Buenas tardes, Ignacio Paloco, realmente a toda la audiencia, la 97.9. Estamos ya para el segundo tiempo, ¿verdad? Vamos a hacer una encuesta con Marcos Goles, justamente acompañándonos muy de cerca, ya he visto que cumplió con su deber. Sí, ¿cómo está Marcos? ¿Qué tal? ¿Todo tranquilo?
4: Buenas tardes, compañero, ¿qué tal? Estamos todos bien, todo tranquilo. Como dijiste, ya cumplimos con nuestro deber cívico. Y le invito a la gente para que pase en la escuela y cumpla con su deber.
3: Está manejando. ¿Cuál es la perspectiva, Marco?
4: Y la perspectiva de hoy está muy buena, ¿verdad? Mucha gente, a pesar de del cambio climático, mucha gente se está acercando y está cumpliendo con su deber, ¿verdad?
3: ¿Y el sistema de retorno te escucha, Marco Olinina?
0: ¿Qué tal, Marco? Gusto de saludarte. Muy buenas tardes. Le veo muy motivado y bueno, se ha hecho los deberes, los trabajos en su momento y ahora tratando de acercar a los electorados y aguardar el cierre del portón y ver qué resultado, pero se tiene mucha fe, ¿verdad, Marquito?
4: Sí, nace así mismo. Buenas tardes, nosotros estamos acá en la escuela, estamos acompañando de cerca el trabajo de toda la gente de la justicia electoral. Y estamos acompañando a toda la gente que está se acercando, saludando y cumpliendo con su deber, ¿verdad?
0: ¿Y cómo está el equipo? ¿Sigue trabajando?
4: Sí, seguimos trabajando, seguimos luchando a full, ¿verdad? Hasta las 5 de la tarde.
0: Excelente. Suerte, Marquito. Éxito, mi querido hermano. Vamos a estar atentos.
4: Sí, muchas gracias, Ignacio. Estamos juntos.
0: Sí, señor. Éxito, éxito. Ahí está Marco Vinicius. Sí, Marco Vinicius.
3: Vamos a ver, justamente también ahora en la mesa 9, están acompañando muy de cerca. Aquí está don Emilio. ¿Qué tal, don Emilio? Saludos cordial para la audiencia del 97.9. ¿Algún inconveniente en la mesa 9 o...?
5: Cada momento el inconveniente está trascendiendo la ley electoral. Cada uno con su estilo puede ser, ¿verdad? Y la ley 117, ¿verdad? El Código Electoral dice no acompañar, solamente de dos opciones: acompañar a personas ciegos y brazos superiores, no tiene que ser ninguno. Y los otros, por ejemplo, a esa persona puede acompañar. No poder acompañar ni estando en silla de ruedas y está viendo bien y teniendo los dos brazos completos, ¿verdad?
3: Ese es uno de los principales
5: inconvenientes.
3: La gente que se la ve, ¿verdad?
5: Que se deja votar, pero alguno busca UREVE acompañado, dice la ley, a 200 metros tienen que quedar, ¿verdad? No venta de alcohol. Bueno, la señora viene de borracho. Esta es la entrada misma, tenía que la Junta Cívica o la autoridad tenía que atajar. Y acá, cuando entra la entrada de donde va a votar, los miembros de la Junta tienen que atajar.
3: Sí, estamos en específico aquí en la mesa 9. ¿Cuál es el inconveniente?
5: No, estamos que todavía entra un poco, puede entrar con sus propios ojos, no sé todavía, porque hay mucha gente.
3: Excelente, Emilio. Entonces, este es también uno de los principales, alguno un poquito tomado de copa, cosa que no se tiene que suceder, pero sucede lastimosamente.
5: Sucede lastimosamente.
3: Mira, te escucho, don Emilio Brite, para una consulta.
0: Sí, sí, Emilio Brite, a pesar de la lluvia, la inclemencia del tiempo, falta de energía, ¿a qué hora se instaló toda la mesa? Las 7 fue imposible porque algunos sectores no estaban llegando a tiempo. ¿Cómo fue todo el inicio?
5: las 7:15 y entre ya 7:18 ya comenzaron a habilitar las 24 mesas, Ignacio, por suerte, y por nuestra experiencia también es un poco difícil, pero cumplimos la hora, verdad, pero indicada era, pero cumplimos a las 7:17, 7:18 ya formalizamos todo habilitado, ya estaba la mesa, Ignacio.
0: Ah, ya, qué bueno. Valió mucho la experiencia también entonces. Y bueno, Emilio, sin sobresalto, un detenido esta mañana cuando un tipo estaba sacando fotos a la máquina de votación en el momento de votar. Creo que fue retirado ese muchacho de ahí.
5: Así me comentaron, Ignacio, yo no vi en ese momento, justamente estaba en otro problema, ¿verdad? Y yo no vi, pero así me comentaron una policía que llevaron para su... investigación.
0: Ya, ya. Gracias, don Emilio. Saludo y buen trabajo para lo que resta hoy, ¿eh?
5: Gracias a usted, Ignacio, a la orden.
0: Muchas gracias. Y bueno, en instante estamos con el corte de las 13, Claudio.
3: Sí, Ignacio, ahora justamente ya falta pocas mesas para recabar todos los datos completos y para tener también entonces también ya todo el conteo de votos de cuántas personas ya pasaron a sufragar en las 24 mesas. Don Cortina, saludos un ratito. Estamos en vivo para la audiencia 97.9. Te veo intenso, full, aquí, allá, trabajo intenso, Don Cortina. ¿Cómo está? Buen día. Buenas tardes, ya, ¿verdad?
6: Buenas tardes a tu audiencia también. Realmente la gente ejerciendo su derecho democrático. Después de una intensa lluvia, la gente comparece masivamente. Entonces, eso es la magia del poder de la persona de decidir por sus futuros... futuras autoridades.
3: ¿Estás entonces convencido de que la gente está viniendo, a pesar de mencionarse la inclemencia del barrio, del barro? La gente está asistiendo para poder cumplir con su deber cívico en Cortina.
6: Así mismo, yo felicito a todito los movimientos, ¿verdad?, que están poniendo de todo su esfuerzo para atraer sus votantes. Lógicamente que con esa lluvia todos tienen un doble de trabajo, un doble de dificultad para poder traer a la gente para poder ejercer su derecho a la votación.
3: Acompañando muy de cerca un pequeño inconveniente en la mesa nueva. ¿Qué pasó, don Martín?
6: Sí, no, viste que la señora es analfabeta, vino con su hijo y ella pidió para que su hijo ahí le acompañe. La gente no estaba permitiendo porque le estaba diciendo que era un voto asistido. Sin embargo, la cédula de identidad de la señora tenía el mismo nombre, o sea, el apellido de su hijo. Entonces, ella quería manifestar su derecho, su voluntad, pero le estaba impidiendo porque no le permitían que su hijo le ayude.
3: Pero después se llegó, se solucionó.
6: Sí, viste que vinieron toda la gente y yo agradezco, inclusive ahí representantes de varios partidos, y realmente tenía una coherencia que ella realmente se estaba haciendo lo correcto.
3: Tiene sistema de retorno, te escucha don Valdemir Cortina, Ignacio.
0: ¿Qué tal, don Cortina? Gusto de saludarte y te escucho muy animado, Cortina, muy motivado, y a pesar de la situación, hoy trabajo doble con la lluvia porque hay que entrar vehículo de todo terreno para que puedan traer a la gente, pero se está haciendo el esfuerzo, Cortina.
6: Sí, Ignacio, buenas tardes a usted y tu audiencia. Realmente un doble esfuerzo, porque esa madrugada cayó un diluvio de lluvia por todos los lados, caminos llenos, raudales, cunetas. Pero yo felicito a todito las lideranzas de todos los movimientos, ¿verdad?, que pusieron su esfuerzo para que traiga a la gente para cumplir su deber cívico.
0: Así es. Bueno, don Cortina, felicitarte por el trabajo, por el empeño que siempre pone a todo esto, que es un gran desafío. Y bueno, esperamos que dice el pueblo soberano, que a partir de las 5 vamos a ir a los conteos. Y te escucho muy bien y muy motivado, así que eso significa que está bastante tranquilo, don Cortina.
6: Sí, Ignacio. Yo, mi sentimiento de haber cumplido, hicimos todo lo que pudimos. Nos esforzamos, nos empeñamos y ahora el pueblo decide por sus futuras autoridades.
0: Así es. Gracias. Saludo a la familia, don Cortina. Éxitos.
6: Gracias igualmente, Ignacio, a vos y tu audiencia.
0: Muchas gracias. Ahí está don Valdemir Cortina, que va por el Recutú también, Claudio, así que entonces expectante también a todo esto. De a poco los candidatos, me imagino que estás viendo la mayoría por ahí, ya se van quedando por el local de votación a partir de las 2, por ejemplo, ya estamos llegando a las 2, normalmente en su mayoría los candidatos ya se van quedando ahí por la escuela.
3: Así mismo, y hay varios que todavía no lo he visto, Ignacio. Por ejemplo, no lo he visto todavía a Mario Almada, no lo he visto a Mónica Bianchetto. Me imagino, ¿verdad? Por el PC, realizando el recorrido correspondiente. Y como mencionaste, el caso de Cortina, por ejemplo, lo veo a Regis, le veo a la abogada Carol Portillo, Marcos, que justamente estuvimos conversando. Son lo que permanentemente lo veo aquí en el recinto de la Escuela San José Obrero, Ignacio.
0: Ya. Y bueno, yo creo que en algunos minutos más se van a ir acercando de a poco al local de votación a medida que se va acercando la hora del cierre de los portones.
3: En y bueno, el próximo contacto ahí ya te pasó el conteo de mesa.
0: Ok, ya estamos retornando en instante contigo. Muchas gracias. Ahí está Claudio Villalba desde Exteriores compartiendo un poco con la audiencia esto que representa Elecciones Municipales 2026. Usted lo vive a través de la 97.9 y la gran cadena de emisora.
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0: Vamos hasta Baracayú. Nuevamente ahí está el compañero Hidalino. Adelante, Hidalino.
8: Bien, compañero. Muchísimas gracias. Nuevamente aquí desde la escuela de Gleba 4, Baracayú. Y vamos a hablar con los que están encargados de cuidar todo lo que se está realizando aquí, toda esta elección aquí en el distrito de Baracayú, en este caso a la apoderada, vamos a decir así, local de la ANR, ¿verdad? Sí, ¿su nombre?
9: Nilsa Almida Frutos de Aquino.
8: Señora Nilsa, se está llevando acabo normalmente esta elección aquí en Leva 4, en Baracayú, como siempre caracteriza al distrito de Baracayú, ¿verdad?
9: Sí, señor, así mismo. Es una elección pacífica en donde, gracias a Dios, están participando bastante bien los electores, pese al clima que tuvimos entre anoche y esta madrugada.
8: ¿Verdad que sí? Compañero, ¿querés hacerle alguna pregunta a la señora Almira?
0: Nada más que felicitarle también por esa labor que cumple como apoderada, que muchas veces uno tiene que trabajar y dedicarse intensamente porque es de mucho compromiso, diríamos, de representar a su movimiento, a su partido, estar cuidando todos los mínimos detalles y, como decía Nilsa, con absoluta normalidad. Ese es un estilo que siempre acostumbra la gente de Baracayú, pacíficamente, van llegando, cumple con su deber cívico, vuelven. Y bueno, con absoluta normalidad todo, y eso me pone contento. Ahora a la mañana, que no se tuvo energía, que mucho barro, que inconveniente, ¿atrasó un poco eso el inicio de la votación a las 7 o cómo viste vos, tanto en Puerto Indio como en Baracayú, Nilsa?
9: Sí, señor. Tuvimos un pequeño inconveniente a la mañana para la apertura de las mesas porque no tuvimos energía. Pero se pudo subsanar rápidamente y a las 6:30 ya se llegó a hacer la constitución de las mesas y empezó a las 7 con toda normalidad así como es característico de nuestro distrito de Maracaibo.
0: Contanos un poquitito, ¿cómo ve el porcentaje de elector a esta hora de la tarde? ¿Convence? ¿Está superando los 50%? ¿Cómo está viendo?
9: Sí, para nosotros estamos viendo desde una óptica muy positiva. Tenemos una cantidad total de electores empadronados, 5.636, de los cuales acá en Leva 4 ya se acercaron 2.050. y en Puerto Indio 128, lo que equivaldría a los 44%. Todavía no alcanzamos los 50, pero ahora están llegando, está lleno nuestro local de votación en la escuela de Leva 4.
0: Por lo que me está diciendo, llegaríamos 55-60% entonces.
9: Sí, señor, e incluso podemos pasar.
0: También, por la forma que me está comentando que llega masivamente en este momento, ahora recién. ¿Y qué tal está el tiempo a esta hora ahí?
9: Está nublado, pero no creemos más nosotros que llueva, sino lluvia de bendiciones y esperamos.
0: Una bendición de Dios también, realmente.
9: Sí, señor.
0: Y bueno, estamos a las órdenes, vamos a estar acompañándole para la gran cadena radial Alto Paraná Canindeyú, tanto para las radios de Ciudad del Este, Hernandaria, estamos para Maracayú, ahí con el amigo Hidalino, para la zona de Maracayú, Agro Radio, para la zona de Canindeyú, trabajando con varios medios de la capital también, informando lo que pasa en Maracayú para el país también, así que estamos informándole a nivel nacional. Muchísimas gracias, en cualquier momento retornamos con ustedes.
9: Agradecida soy yo y a la orden, para lo que fuere necesario.
0: Muy amable, muchas gracias.
9: Hasta luego.
0: Hidalino, Onguajeno, mitad hubo la isla, ¿llegó Cuñacaray?
8: Verdad que sí, viene llegando más gente. Lo que pasa es que los caminos transversales, lo que son caminos de tierra, es muy resbaladizo después de la lluvia, y ahora que se va secando, la gente va saliendo.
0: Y sí, los candidatos van trayendo a aquellos que no están saliendo también, se van buscando con sus 4x4, va a Polomita.
8: Sí, y la gente, ya se estaban preparando tanto los dos candidatos para este evento, ya que se sabía de antemano de que íbamos a tener lluvia, pero nadie esperaba que iba a ser en la noche y con esa cantidad de lluvia que cayó.
0: Así es. Y bueno, retornamos contigo en cualquier momento.
8: En cualquier momento vamos a estar de vuelta con ustedes. Gracias, compañeros.
0: Muy amable, muchas gracias. También, ¿cómo está la situación en Maracayú? Vamos con más informaciones. ¿Vamos hasta dónde?
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0: 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Junto a Monumental, junto a Cardinal, los colegas que también nos están solicitando los números desde Nueva Esperanza y la región. Nos trasladamos hasta Marangatú, distrito de Nueva Esperanza. Corte de las 14 horas. En la mesa número 1. Cuando son las 14 horas, 112 electores pasaron por la mesa 1. 112 electores. En la mesa número 2, 101 electores. en la mesa número 3, 102, total de 315 electores de los 1050 que están habilitados en ese, en esa zona, de Marangatú. Desde el Colegio Primero de Marzo, informando permanentemente, la emisora que más te informa primero y mejor. Reitero, hasta el momento en Marangatú, en el corte de las 14 horas, 315 electores ya votaron en Marangatú. Sí, señor, muy amable, muchísimas gracias por todo lo que están aportando también los compañeros y los amigos de los diferentes medios de comunicación que están prendidísimas también a la señal de la emisora de Nueva Esperanza. Todas las informaciones, minuto a minuto, los detalles, siempre usted lo tiene a través de nuestra emisora. Y Pané sin voto secreto, dice. Estuve mirando, ¿cómo lo que puede ser esto? Colocaron al revés su urna. No puede ser. Sí. Colocaron al revés. Y todo lo que pasa, ve lo que pasa ahí. Lo que se está haciendo. Sí. Votarlo mitad o mañana, esa es nada más para votar. Tranquilamente. ¿Qué te parece? Y estuvo.
10: El elector y estaba ubicando.
11: Si vos podés, girar hacia la señora que está votando allá, la que está de color amarillo, creo. Usted no ve la pantalla, taza. Entonces.
10: A ver,
11: taza. Ahí hasta la mesa 15 está un muchacho de remera a bordo. Si usted se pone en diagonal, va a poder observar lo que él está haciendo.
10: Porque una pantalla bastante grande,
11: claro,
10: con la luminosidad al máximo.
11: La mesa 17 también se ve claramente acá.
12: Es un ibojo, es verdad, desde ahí. La mesa 17, por ejemplo, nosotros alcanzamos a ver.
13: Sí, veo ahí, del 12, una... 5, el del 5. 19, 20, 21, 22.
12: Todas esas se ven.
13: Veo.
10: Allá vemos a esta señora. Pues, que
13: acá el señor quiere despedirse porque tiene cosas que hacer, ¿no?
10: Ah, bueno. ¿Y él qué es allí? ¿Qué aburrida?
14: Acá de conversar todavía, tengo una cuestión administrativa con la gente de las mesas.
12: ¿Qué rol cumple ahí usted?
14: Yo soy de la Junta Cívica, señora.
10: Junta Cívica.
11: Ahora, ¿quién es responsable de este verdadero bochorno, don Gamarra?
14: Por eso le digo, no sé a qué se refiere con bochorno.
12: Y a lo que le estamos explicando, señor.
0: Vos te vas a entrar en el cuarto oscuro, ¿verdad? Y nadie te ve. Sin embargo, ellos, el cuarto oscuro está hacia la fila. Jefe fila, me imagina. O esa pamba, él va a botar la bota.
14: Fue una situación en este colegio, Coronel Thompson. Si podría mostrar ahí el paneo. Esto, el tejado es nuevo. Inclusive claro. Nosotros estuvimos hasta el día viernes haciendo la remoción como Junta Cívica de los...

0: y el tejado que está ahí, si pueden pasar a mirar hacia la parte de los sanitarios, del acombro que quedó acá de esta escuela.
1: Tampoco había otro sitio disponible considerando la falta de espacio que usted menciona, ¿no?
0: Acá en esta escuela no, señor. En esta escuela no, señor. Solamente.
2: O sea que no hay voto secreto en Ipané.
0: Para sufragio.
1: A ver, detrás.
2: Alta concurrencia de votantes en el colegio Thompson. Pero todo el mundo ve que, por quién vos estás votando.
3: Clausurar ese pasillo.
1: Pero está todo bien.
0: La afluencia de gente, estamos hablando de más de 6.000 personas. El lugar, la cantidad de fila iba a ser imposible. Y teniendo en cuenta también que se vino el tema de la lluvia y demás, iba a ser un caos.
1: ¿Pero qué es mejor, la espera o la exposición abierta del voto de una persona, don Gamarra?
0: Pero por eso le reitero, usted puede ver y la exposición en todo momento puede suceder eso, señor, inclusive estando en los pasillos.
1: ¿Qué problema tiene la marca que además de... Sí, además de otras características del voto, una de las cuestiones principales del voto es que sea secreto, que sea libre. Y en estas condiciones parece difícil pensar que se debe...
0: Nadie está coaccionando el voto, señor. Nosotros estamos resguardando eso.
1: Pero yo le pregunto,
0: están acá votando libremente.
1: El voto no es secreto ahí. En eso coincidimos. Ahí el voto no es secreto.
4: Se quitó el auricular, compañero. Bueno,
3: no, un gran mal educado.
4: Por cada...
3: No, es un gran mal educado, Amalia, por un lado, y por otro lado nos quiere tomar de tontos, porque estamos viendo a una señora que está votando y más atrás le está mirando un señor que tiene una remera roja atentamente mirando al voto que ella está ejerciendo. Incluso al doblar el papel se alcanza a ver, Euni, por quién votó. O sea, que no nos quieran tomar tampoco por tontos,
4: claro,
3: por eso que se va, porque no puede más responder, no puede sostener la entrevista.
1: Totalmente, conste que él es funge.
4: Mira, yo formo fila en la mesa 17, formo fila en la 17, en la 19, y evidentemente queda expuesto quienes votan en la mesa el 22, 21... 20, desde acá se ve absolutamente todo. Y yo hago un cálculo, no soy experta en el tema, pero una de los cuartos pues podría colocarse acá en este lugar, si Marcelo me ayuda. Incluso hay menos lugar para que la gente pueda pasar en esta
3: Claro.
4: Es la hora que están mencionando. Y se hace la fila correspondiente. Según nos dijeron, en estas cuatro instituciones es que finalmente se da este cambio, porque aparentemente molestó las imágenes que estuvo mostrando Usher en horas de la mañana, pero no quedó resuelto. Eso es lo que nos decía uno de los señores, nos decía el señor que ya votó y que estuvo igual recorriendo a pesar de ya haber realizado su voto correspondiente. Muy pocas personas, pero sí quedan. Acá justamente está también la de la Junta Cívica del PLRA, que es Evelyn Pereira. Evelyn, me decías hace rato que esto finalmente se da a través de la viralización de la visita del compañero cuando ustedes iban reclamando esta situación.
5: Así mismo. Nosotros, de hecho, estamos documentados al respecto, señorita, en las reuniones de la Junta Cívica como representantes de nuestro partido por el PLRA. Manifestamos expresamente de que colocar las máquinas y a los electores bajo un tinglado, aglomerados todos juntos, no era factible para poder garantizar lo que es el secreto al voto.
4: ¿Qué sentiste cuando se veía perfectamente que las personas estaban eligiendo a sus candidatos y todo? Incluso se podía pensar que había gente grabando, vigilando por quién se votó.
5: Me sentí impotente porque nosotros a los colegas de la Junta Cívica advertimos al respecto. Les dijimos, esto va a trascender y nosotros le queremos hacer razonar a ustedes. Pero
2: lo cierto es que todo el mundo ve cómo se está votando ahí. Grave delito. Sin voto secreto en Ipané, la gente forma fila y está viendo quién es, por quién está votando cada ciudadano. Qué baroche. Contigo, Claudio, adelante.
6: Sí, señor. Tenemos el conteo de votos de las mesas autorizadas, Ignacio, desconocen exactamente 14 horas con 20. Mesa 1, 140.
2: 140, mesa 1.
6: Mesa 2, 150.
2: Mesa 2, 150.
6: Mesa 3, 160.
2: 160, mesa 3.
6: Mesa 4, 170.
2: 170, mesa 4.
6: 5, lo mismo, 170.
2: 270.
6: No, 170 también.
2: 170.
6: Sí. Mesa 4, 170. Mesa 5 también, 170.
2: Mesa 6.
6: 150.
2: 150. Mesa 7.
6: 160.
2: 160. 8.
6: 150.
2: 150. 9.
6: 152.
2: 152. 10.
6: 140.
2: 140. 11.
6: 120.
2: 120. Mesa 12.
6: 153.
2: 153. Mesa 13.
6: 150.
2: 150. 14.
6: 170.
2: 170. 15. ¿Sí?
6: 169.
2: Mesa 15, 169.
6: Así mismo.
2: 16.
6: 160.
2: 160. Ok.
6: 17.
2: ¿Sí? 150. 150. 18.
6: 167.
2: 167. Sí.
6: 19. 152.
2: 19, 152.
6: Sí.
2: 20.
6: 170.
2: 170. Sí, 170. 21.
6: 140.
2: 140. 22.
6: 170.
2: 170. 23.
6: 150.
2: 150 y 24.
6: 180.
2: 180.
6: Según el registro aquí, 3.743 personas pasaron ya a votar aquí por la escuela San José Obrero. Sería entre el 40%, ¿verdad?
2: Por
6: de
2: ahí.
6: Participación hasta el momento, Ignacio.
2: Supera un poco.
6: Sí.
2: Excelente. Ya retornamos enseguida contigo.
6: Ok, hasta la próxima.
2: Ok, muy amable, muchas gracias. Los números, minuto a minuto, de lo que representa las elecciones municipales. Estaba mirando este caso de Upané. Va, ya ve la pecha ni permitín. De ahí por el cuarto oscuro. Nada que ver. Los muchachos entran, hacen lo que tiene que hacer, marca, vota, tranquilamente, sin ningún inconveniente. 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En gran parte del país se está desarrollando con intensa lluvia. 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
2: Ciudad del Este, Rigoberto Chamorro llama a votar a las 14 horas. Lo que faltan, tiene que acercarse al local de votación, llama a votar y dice que está confiado en llegar a la intendencia, pero sí insiste a que vengan a votar. En Asunción, Camilo Pérez votó y se fue hasta el lugar donde va a esperar la hora con su gente. Sí, señor. Vamos a ver, realmente así está la situación en nuestra ciudad de capital. Y en Ciudad del Este y Hernandaria está bastante reñida la situación. No está nada fácil. Ahí está muy peleado, por lo menos hasta las 14. Vamos a ver quién inclina la balanza a partir de las 14 horas. Aquí por lo menos vemos alguno que se posiciona mejor también a esta hora, pero entrando en la recta final, el que mantiene, el que se mantiene y que busca, va, trae y mantiene esa cantidad de diferencia, es el que realmente normalmente llega. Porque a partir de algunos duermen sobre los laureles, trae toda su gente a la mañana y después dicen, no, ahora ya no ganamos. No, y el que hace el trabajo de rejunte en las últimas dos horas finales, upea la guajepona. Entonces, a los candidatos hay que no estar conformados. Mucha gente falta venir. Estoy mirando el porcentaje, 42% a 43% llega. Y resta más de 55% que no están yendo a votar. Y a esa gente hay que llegar. Ahora no voy a votar. Entonces, a esa gente hay que ir. Eran a los comandos fuera. Hay que moverse. ¿Sí? Porque hay demasiado gente que no están aún llegando hasta los locales de votación. Algunos van especulando a ver qué pasa. Y así, ¿verdad? Y

0: Tú esperando otra cosa, una invitación especial para irse. Viste que alguno vos tenés que invitarle especialmente y llevarle. Ya saben y ya entienden ustedes. Hay gente de eso también, ¿eh? Que está acostumbrado a la invitación especial. Y muy importante, por supuesto, también hablar un poquitito de esto, ¿verdad? La invitación especial de la gente. Así es. Entonces, vamos a ver y ver realmente. En Itacurí hay problema, inducción al voto, me decía.
1: Por favor, y la señora que no venga más a enseñarle acá a nadie. Eso nomás le pedimos también a
0: usted. Problema en Itacurí.
2: En Itacurí entonces la denuncia específica es que supuestamente quien ayuda a que la persona pueda hacer la práctica antes de ir al cuarto oscuro está induciendo a que
0: se... induciendo a votar por ciertos candidatos. Entonces, y yo a ni epe o sepe cuña cara y vea, porque a hombo euta al lado donde la gente cuida, viste, porque está una urna electrónica, está ahí al costado para que la gente que no saben votar tiene que ir a practicar ahí y después se va a votar. Sin embargo, la cuña cara ahí, pe ahí está querido, ¿no? Hombo, eso de cuida, ha dicho de cuida, madre para la botana, a ver si acaso es más, madre los bares para la botana. A o pilla, llegué lo mitad, yo veo. Es con la problema, o sea. Sí.
2: Interés correspondiente para participar en un acto cívico.
3: Ese fue el tema, que no hubo interés. El paraguayo es muchas veces última hora, entonces llega ahí. Algunos, por supuesto, no ni se encargaron de averiguar dónde lo que tenían que votar, en qué mesa, todo. Entonces llega ahí y ahí...
4: Y una cosa que también creo interesante, que no son muy complicadas tampoco las máquinas.
5: No, para nada,
4: no. ¿Verdad? No es mucho más difícil que usar un cajero que lo habitualmente lo usamos con alegría.
2: Sí.
4: Pero sí, es verdad, es una máquina bastante amigable, no sí. Tiene mucha...
5: El ejercicio de la ciudadanía implica también esto de prepararse un poquito para este día, ¿verdad? Es la única oportunidad que tenemos también como ciudadanos en intentar elegir por lo menos a nuestro candidato.
4: ¿Qué número de veces ya que usted...
5: Es la octava vez, desde 1991 en que fuimos ya a elecciones directas, elecciones libres, para elegir a intendentes y concejales. Fue el golpe de 1989, la primera elección democrática cuando ganó Filisola, ¿verdad?
3: Sí.
5: 1991. Y es la octava vez.
4: Con esta misma máquina ya hemos votado también.
5: También.
3: Sí, también. Pero me parece clave lo que decís, Diego, porque días pasados cuando venía acá la gente del Tribunal Superior y ustedes que también ya votaron, es cuatro pasos lo que haces.
2: Sí.
3: ¿Votar al intendente? Sí. ¿Votar al concejal? ¿Doblas tu hoja y después ya llevas ya?
4: A mí me da más engorroso incluso esa parte de ir doblando.
3: Sí.
4: Tener miedo de doblar mal.
3: Claro.
4: Si ya metes antes en la urna, pero la parte en sí de la máquina en sí no es complicada. Hay simuladores, y como decía Marcelo, con tiempo están en los supermercados, en un montón de lugares, las máquinas para practicar si es que uno tiene alguna duda de cómo utilizar esta máquina, que también permitió un montón de estos votos inducidos realmente.
3: Y de lo que pasaba también en Itacurú, que ya nos contaba Marcelo, vamos a hablar de lo que pasaba aquí cerquita nada más, zona de Sajonia, colegio CEPD. ¿Qué pasó ahí?
0: Voto asistido, voto asistido, y eso no le gusta a la gente. ¿Cómo va a entrar una persona con el otro, con el elector? ¿Cómo la discusión, un bebé? Problema también.
3: Compañeros, para contarles más.
0: El temporal dejó secuela en gran parte del país, especialmente en la zona central, donde un hombre muere electrocutado tras la caída de un poste de Ande durante el temporal de anoche. Terrible, ¿eh? Un hombre perdió la vida por la electrocución a causa del temporal. Circulaba en una motocicleta. Durante el temporal se estaba yendo sobre una motocicleta, cuando de repente cayó un poste del tendido eléctrico sobre él, será. Qué baroj. Se estaba yendo él, temporal, queriendo llegar en su casa. De repente hubo el lunes y Ari. Y murió electrocutado el tipo, Qué bárbaro. Paranapotí, presidente Franco, a las 22:15 aproximadamente, a unos 300 metros del puesto de salud de Colonia Paranapotí, resultó víctima Gerardo Alcides López Román, 29 años, poblador del lugar. Pobrecito, che. De todo está ocurriendo. Agresión y amedrentamiento. Guardia de

0: Informaciones que también estamos acompañando muy de cerca aquí en nuestra emisora.
1: Tiene que ir a cumplir ahora su...
2: No es Calle Palma.
1: Su parte.
2: Sí.
1: No es cambio, ¿verdad? No. ¿Qué cantidad de distribución de dinero de manera alevosa que se capta en esta jornada, en estas elecciones, digo?
3: Esa es la palabra, alevosa.
1: Sí.
3: Es como que anteriormente era más disimulado.
1: Cuidado un poco más la forma.
3: Claro, tal claro. Parte y así todo escondido, pero ahora, ¿eh?
1: Y en este caso...
0: ¿Cómo le parece a Tijera Sánchez aquel ya?
1: O gorro, habla.
0: Recibiendo un 200.000 ahí.
3: Voy a hablar también, sí. Sí.
0: ¿Y vos sabés que en Bocayatú, un hombre se acerca y abre el cierre de su riñonera y le pasa un 200.000 ahí al tipo tranquilamente en el local de votación.
4: La que recibe la...
0: ¿Qué te parece?
1: También otro detalle, sí, otro detalle
4: de vuelta a un adulto mayor.
2: Recordemos una cosa también con el tema de los adultos mayores a partir de los 75 tienen ventaja para votar en una urna especial y de los 70 pueden tener privilegio a la hora de votar, pero no voto asistido.
1: No,
2: ser mayor
1: no es la, derecho, es la claro. Mesa uno de cada local claro, de votación, la pero, mesa del voto accesible, claro, que
2: pero
1: le llaman.
2: Solo.
1: Pero sí, para sí. Ello también esa persona tendría que haberse inscrito para que figure ya en esa mesa, por eso no hay ningún inconveniente. Repetimos, este episodio que caracteriza también la jornada electoral se dio en el distrito guaireño de Bocayatú, Guairá.
0: Bocayatú del Guairá.
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0: Toda la cobertura en la jornada de hoy. Ciudad del Este, alta concurrencia de electorados en todos los locales de votación. Ahí está la compañera informando ya también.
6: Son 75 mesas habilitadas con 200, en este caso vamos a mirar un poquito aquí, con 25.771 votantes habilitados justamente aquí en el Centro Regional de Educación. A estas horas van llegando más personas y también van saliendo otras que ya sufragaron por aquí. Vamos a estar conversando con la gente, incluso vienen en familias a votar. ¿Qué tal, señor? Buenas tardes. ¿Ya sufragó?
1: Ya.
6: Vienen en familia. ¿Qué le desea a ustedes a su familia para la ciudad?
1: Todo lo mejor para que pueda, para que Ciudad del Este sea realmente lo que es, una ciudad grande, con mucha población, de muchos tipos de etnia, de cultura, de que se pueda respetar y que tengamos autoridades realmente que respeten la decisión de la gente.
6: ¿Con tu voto crees?
1: Con el voto de todos.
6: Gracias. Entonces, ya después de votar, este señor ya hizo uso de su derecho. ¿Qué tal, cómo están? ¿Ya votaron? ¿Fue fácil, fue rápido?
7: Sí, súper rápido fue.
6: Vemos mucha gente joven como ustedes. ¿Qué se siente votar, elegir aquí en Ciudad del Este?
7: La verdad que es un privilegio poder elegir nosotros cuál va a ser el que va a poder liderar.
6: ¿Qué pedirían las próximas autoridades?
8: Y que se pongan las pilas y hagan lo que tengan que hacer, ¿verdad? Que se cumplan lo que prometen.
6: ¿Qué es lo que más hace falta en Ciudad del
8: Este? Y poner orden, creo yo. Está muy descontrolado la cosa.
6: Bueno, esa es la misión, gracias. La misión de las autoridades nos dice poner en orden las cosas. Vamos a ver qué pasa. ¿Qué tal? ¿Cómo está? Buenas tardes, señor. ¿Ya votó?
8: Sí, ya.
6: Bien rápido.
8: Bien rápido, demasiado rápido.
6: ¿Qué le decía a esa gente que está todavía en su casa y no viene a votar?
8: Tiene que venir a votar porque eso es más importante para nuestra ciudad. Que elegimos con lo que es más importante para nuestra ciudad, que haga las cosas bien. Y que le ayuda a la persona que está necesitando. Esa es mi intención.
6: ¿Qué le pedís a las siguientes autoridades que van a hacer?
8: Y yo le pido que cuide por nuestra ciudad y que le pida a todas las personas que están necesitando y las personas humildes y los trabajadores que están trabajando en el centro. Que le cuide más mejor porque nuestra ciudad es demasiado lindo y todos los días necesitamos a alguien que haga bien. Que nuestra ciudad sea limpia, tiene el lugar más lindo para la gente que entre.
6: Gracias. ¿Qué tal? ¿Cómo están? ¿Primera vez votaron?
9: Sí.
6: ¿Qué se siente votar por primera vez?
9: Se siente muy bien, la verdad, ganar. Vamos a ver quién va a ganar ahí.
6: Gracias. Dale, muchas gracias. Como ven, jóvenes que están votando por primera vez también, vemos muchísimos, son no solamente en Ciudad del Este, sino también en Presidente Franco Hernandarias, vimos porque, ya saben, la inscripción automática le faculta a los jóvenes mayores de 18 años para que puedan votar, estar empadronados de manera automática, y eso ayuda bastante. Vemos muchos jóvenes que van llegando, a también las personas de tercera edad. A ver, por aquí vamos a conversar un poco más. Vienen una gran cantidad de personas llegando aquí justamente en el portón. Vamos a ver por aquí. ¿Qué tal? Buenas tardes. ¿Esperaron a esta hora venir a votar?
9: Sí.
6: ¿Qué pasó?
9: ¿Qué
6: tal, señora?
9: Hombre, no.
6: ¿Vos querías venir por la tarde o por la mañana?
9: Ya podía cuando no llovía, porque por mi estado.
6: ¿Esperaste que escampe?
9: Sí.
6: Muy bien, gracias. Porque tener en cuenta también el clima, factor tiempo de la cuestión de que llovió muchísimo en Alto Paraná, en Ciudad del Este, y entonces esperaron que escampe. Por ello, seguramente en este momento se van agolpando las personas por aquí. ¿Qué tal? ¿Cómo están? ¿Ya votaron?
9: Sí, ya votamos.
6: ¿Qué se siente, don, usted que es de la tercera edad? ¿Qué quiere para sus hijos?
9: Y la verdad que lo único que queremos nosotros es alguien que se ocupe de la ciudad, que haga algo por la ciudad, y que se termine esa politiquería que siempre existe, ¿verdad? Nuestra ciudad necesita que alguien se preocupe de la arena. Faltan muchas cosas.
6: ¿Qué, por ejemplo, faltan?
9: Y, por ejemplo, la ciudad está un poco abandonada. Yo veo en mi centro, yo soy comerciante, estoy en la Cámara de Comercio, y nuestra preocupación siempre es la infraestructura que falta en el microcentro.
6: Calles, caminos, desagües fluviales.
9: Hoy las calles están un poco todas abandonadas, las veredas están todas ocupadas. Y hay muchas cosas para hacer, ¿verdad?
6: Muchas gracias. Gracias, don. Escucharon, así que una tarea muy...
0: Bien, ahí está entonces. Buena concurrencia en Ciudad del Este. Estamos recorriendo los diferentes sectores a través de la compañera que están cubriendo, y veo que realmente, según el informe que nos están brindando, hay una muy buena concurrencia. A esta hora de la tarde parece ser que la gente se deciden y comienzan a llegar hasta los locales de votación. Es que a la mañana, con la llovizna, con todo, realmente complicó un poco a mucha gente a salir de su casa, especialmente la gente de la tercera edad. Recién cuando escampó, cuando paró la lluvia, comienzan a ir a votar. Aquí nosotros no estamos llegando todavía al 50%, esperamos llegar al 50%, por lo que estoy observando, para las 15 horas, esperamos que por lo menos 15:30, podamos superar los 50% de los electores. Y a las 14 y minutos no llegábamos todavía, 43% de participantes había a esa hora. Vamos a ver qué pasa. Lo cierto es que en instante vamos a estar reportando nuevamente desde la Escuela San José Obrero. También vamos a tener reportes desde Marangatú. ¿Cómo están allá? ¿Están saliendo más la gente? ¿Están llegando al local de votación? Desde Marangatú también más informaciones. Voy a la pausa.
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0: En Paraguay pasaron 56 minutos de la hora 14. Nicanor Tefruto es presidente de la República. Vamos a escuchar qué dice.
12: Tiene que asumir cualquiera de los resultados, y más todavía si es una victoria, por una gran responsabilidad para duplicar su esfuerzo y mejorar su gestión, y especialmente su gestión en torno a una causa común, en torno a al fundamento de la política, la esencia, que es trabajar por el bienestar general.
6: Habla de que históricamente el Partido Colorado está muy unido para estas municipales. ¿Qué lectura hace sobre la candidatura de Camilo Pérez? ¿Cree que efectivamente era el candidato que necesitaba el Partido Colorado en Asunción?
12: Y si miramos la transición democrática, vemos que el partido durante toda la transición ganó con figuras novedosas, con figuras no desgastadas en procesos políticos o en actuaciones políticas. Empezando por Guamosi, que fue un outsider, podemos discutir el origen, podemos discutir el proceso electoral, pero fue una figura nueva. Una figura nueva fue Oviedo, fue hombre que venía no de la militancia, de Raúl Cuba, que va a ser presidente. Y posteriormente vengo yo como presidente, que era una figura nueva en el partido, alguien que emigró del periodismo. El periodismo es la cantera más importante de la política paraguaya. Si empezamos a evaluar la historia de los hombres que y de las mujeres que han sido parte de la conducción política a lo largo de nuestra historia. Y después de Nicanor viene otra novedad mucho más resaltante, un cura, ¿verdad? Y también gana, seguro que por nuestra división, por nuestros errores, pero gana la novedad. Y después viene un empresario exitoso que viene por fuera también de la militancia, de la política activa, que va a tener la responsabilidad de disputar el regreso del colorismo al poder. Y Carter, con su movimiento y con la gran unidad y el gran aglutinamiento que pudo lograr, lleva de vuelta al colorismo al poder. Después viene Marito, que fue una novedad, un joven que si bien estaba vinculado a cierta familia del poder, tampoco era un hombre de la militancia, de una actuación política constante, era senador por primera vez y de ahí forma su movimiento y gana la presidencia. Y después de Marito, otra gran novedad, que fue Peña, que generó también esperanza. Y Camilo es una gran novedad, que si gana, logró borrar de la memoria la administración anterior. ¿Por qué? Porque representa una novedad. Puede no nos gustarnos a quienes estamos en la militancia política, a quienes tenemos una larga trayectoria, pero esa es mi evaluación y esa es un poco mi conclusión, digamos, de lo que representa el actual candidato del Partido Colorado a la Municipalidad de Asunción.
2: Doctor, ¿voy a votar o no?
12: Sí, yo voté a las 7:15 en...
2: Bueno, eso es lo que decíamos políticos, era lo de antes, porque anteriormente el candidato influyente votaban temprano y ahora, pero seguramente hoy no sucedió eso, seguramente parte sí, pero parte no, porque hay candidatos inclusive que están votando ahora y seguramente fue por el tema del tiempo, el temporal granizado que tuvimos ayer, Dios mío, terrible. Pero bueno, agradecemos mucho tu tiempo. Sí,
13: ahora mismo, por favor. No, sí. Y no quiero desaprovechar más la oportunidad porque también en Brasil se están llevando a cabo elecciones y una opinión por parte del expresidente, que también es muy amigo de uno de los candidatos. ¿Qué opinión te merece? ¿Estás mirando un poco también, Nicanor, las elecciones en Brasil?
12: Sí, estoy siguiendo y realmente yo no voy a ocultar mi preferencia. Me gustaría que gane Lula. Lula es un nombre que podemos cuestionar, pero ha sido un hombre que siempre actuó a favor de Latinoamérica y convocó, promovió grandes acuerdos con el Paraguay. Todo el proceso en Itaipú, los fondos sociales, el aumento de la transferencia por región de energía, la creación del FOSEN, que fue una institución creada para combatir la asimetría en la región con fondos estructurales. Paraguay ya ha recibido cerca de 2.000 millones de dólares, que son sumas que no reembolsables, que se invierten en el desarrollo. Ahora, creo que la lucha en Brasil también está muy reñida, pero según la información, esto se va a resolver en la segunda vuelta.
14: Probablemente. Agradecemos mucho tu tiempo. Gracias, doctor Nicanor Duarte Fruto.
0: Ahí está el doctor Nicanor Duarte Fruto compartiendo un poquitito para la gran cadena radial de medios de comunicación. También está Agro Radio, la 97.9 de la ciudad de Nueva Esperanza, a la altura, compartiendo con los demás colegas de los diferentes medios. En fin, por supuesto, Nicanor por lo menos dice, me inclino por Lula, dice, por A, por B motivo. Y bueno, es una opinión muy personal de él, por supuesto, entonces, a que pueda continuar Lula, el actual presidente. Ya en instante vamos a tener informaciones desde Marangatú, cierre de las 15. Sí, señor, ya en instante con el cierre de las 15, porcentaje de voto mesa por mesa con Claudio Villalba, que ya está preparando todo también, creo que en minuto ya me envía también, para ir teniendo datos, ir teniendo porcentajes, cómo estamos en cuanto a intendente y algunos concejales, y que, por supuesto, por lo que tenemos aquí, algunos cerraron muy bien a la mañana, y otros que tiene que acelerar un poco más a la tarde para tratar de pelearse y entrar entre los posibles 12. Algunos están un poco más holgados por lo que estoy mirando, y otro está que tienen que mojar los últimos dos, las últimas dos horas que faltan. Estamos a 2 horas del cierre de los portones, y si hay gente que traer, hay que ir. ¿Por qué? Porque hay unos 50%. Veo que hay unos 4 a 4.500 electores que todavía no se fueron a votar. ¿Qué te parece? Bastante, ¿eh? Muy atentos están los electores hoy, quizás por el tiempo. Hay que ir a votar. Mira que hay una multa para que no vote, ¿eh? Mira que hay una multa, ¿eh? Así que entonces hay otra serie de restricciones a aquellos que no votan. Entonces hay que documentarse, así como los otros países. Tu voto es tu deber, es tu compromiso, y hay que ir a cumplir con el deber cívico. Entonces, aquellos que todavía están esperando algunas invitaciones especiales, ya tienen que venir a votar, ya tienen que llamar a sus operadores políticos, porque algunos saben con quién tiene que irse. Yo por lo menos anduve ya con más de 45 años con este tema de las elecciones. Y sé que algunos te dicen, yo no ando de sereraja. Ya hacen en 10. A ni una nereza, ahí se jehuiti. Hoy por tan dere juego el uchuve. Y así es, ¿verdad? El elector es así. Y uno tiene que respetar, ¿verdad? A pesar, algunos ya a tempranas horas se va a formar fila. Y ya votó, se va en su casa, prepara para el almuerzo y se queda a escuchar la radio a ver el resultado de las elecciones, ya nada más. Bueno, nosotros ya vamos con más informaciones desde Puerto Marangatú, distrito de Nueva Esperanza. ¿Cómo están en las 3 mesas? Allá en Marangatú fueron habilitadas 3 mesas, ya vamos para allá.

0: Informaciones cuando son exactamente las 15 con 7 minutos. 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Vamos a conocer desde Marangatú informaciones que en este momento llegamos a los 36% de participantes en Marangatú. 36%, muy poca participación de lo que esperábamos nosotros, ya que con esta lluvia mucha gente quedaron en casa de las diferentes colonias de Marangatú. Atención, mesa número uno. En total llegaron a sufragar para las 15 horas. 130 electores llegaron en la mesa 1. 130 electores. En la mesa 2 votaron a las 15 horas un total de 115 electores. 115 electores llegaron en la mesa 2. Mesa 3 llegaron a votar 128 electores. La mayor cantidad de electores llegó en la mesa 3. 128, 130, 115 más 128 en Marangatú. A esta hora llegaron a votar 373 electores. 373 electores. Esto equivalente a unos 36% que llegaron a sufragar su voto en Marangatú, donde se tiene tres mesas habilitadas. Vamos a ver realmente a cuánto llegamos. Si llegamos a los 50%, ¿cuánto falta? Una hora más, 50 minutos para que se cierren los portones. Así que tienen que los operadores políticos tratar de llegar y llegar. Es que en Marangatú hay una situación. Hoy también se está desarrollando las elecciones en Brasil. Y hay una cantidad de electores, especialmente adultos mayores, que votan en Brasil. Y votan en Brasil, ¿por qué? Por conveniencia. Está su salud, están las asistencias sociales y están los requisitos que vos tenés que votar. Entonces, esa gente, en su gran mayoría, ayer ya se fueron. Fueron ayer para votar, se quedan ahí y aún no llegan a su vuelta. Eso es uno de los factores. Y otro de los factores es de que el barro, hay lugares imposibles de penetrar, a pesar de que paró un poco la lluvia, pero si uno no tiene camino para los caminos difíciles y no tiene una camioneta todoterreno, es muy complicado, ¿verdad? Y por ahí está la situación. Claudio Villalba, enseguida ya el corte de las 3 de la tarde, por favor, si cuando pueda me pueden acercar también para que podamos ir cotejando los números de las 15 horas. ¿Cómo estamos? Y luego ya entramos a la recta final, porque a partir de ahora ya entramos para la recta final, entonces, desde los diferentes locales de votación aquí en nuestra emisora que estamos acompañando muy de cerca. En Hernandarias sigue reñida la situación, che. Sí, ahí está, lado a lado, taco a taco, oreja a oreja está la carrera ahí. Ahí está bastante pareja la situación. Vamos a ver cómo se presenta la situación. En Salto del Guairá saca un porcentaje importante uno de los candidatos, y que según los informes que estamos manejando aquí. En Catuete hay un leve porcentaje también a favor, y que tuvimos un resultado de 13:30 a 14 horas. Si mantiene el caballo que está enfrente, sería el ganador en Catuete también, ¿eh? Así es. Conceja Lía se maneja. Algunos saca amplia diferencia y otros pelean de quién va a ser realmente aquí en nuestra ciudad, ¿eh? Está alguno, así como suelo decir, está bastante parejita, oreja a oreja están y tienen que apretar. Reitero, 50% de los electores todavía no vinieron a votar acá en Nueva Esperanza. Y en estas dos horas creo que superamos los 60. 10% más. Tapejó que Peguerula vende elector, porque está reñido. Concejalía, hay sectores que están muy reñidos, ¿eh? Así que entonces parece ser que alguno se lleva uno con el otro. Sharu uno a oru otro. Sharu otro a oru otro. A pesar yo voy a jade y a lleva. O sea que entonces está bastante reñida. Hay unos 3-4 candidatos que está sacando más ventaja y diferencia ante los otros. Pero el resto está bastante reñida. Nosotros vamos ahora a cumplir con la gente que hicieron posible nuestro trabajo. Desde las 5 de la mañana, trabajando aquí a través de la 97.9 con la cadena radial de emisora.
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2: 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Muy tranquila en la zona de Misiones, las elecciones realmente fueron muy tranquilas, pero resalta la muy baja participación de la gente. Baja participación en Misiones, según el informe que estamos teniendo desde esa zona sur de nuestro país. Sí, señor. Y importante tener en cuenta de que hoy en gran parte del país llovió, y aparte de eso que la lluvia granizada, entonces todo esto hace que las cosas no sean muy bien como esperábamos todos. Sí. En Encarnación, control paralelo, local de votación de la Universidad Católica, denuncian planilla de control paralelo.
3: Sana crítica, la lógica que más se utiliza es una información que se está utilizando para tener prácticamente un PC montado dentro de cada mesa y manejar los votos ahí o remitir esa información a alguna nucleación que ya sabemos cuál es, para que pueda de alguna manera incidir en los electores.
4: Esto es la primera vez que ocurre
3: desde que nosotros estamos con la doctora Cristina, y realmente en muchísimas elecciones estuvimos nosotros participando como apoderadas, tuvimos veedores propuestos por nuestro partido cuando éramos minoría, pero nunca vimos esta práctica. A mí es la primera vez que me toca ver semejante cosa, digamos, nunca que una persona venga con un material privado y comienza a notar quién vino y quién no vino, teniendo un control perfecto de los electores acá, para después remitir a su comando dicha información.
4: Esto aconteció durante la mañana. Por la tarde, ¿cómo estamos?
3: Siguen, hasta ahora siguen. Es decir, si seguimos nosotros incidentando, ya digamos, ¿qué pasa? Comenzamos nosotros a tener que molestarle a los mesarios, el ciclo normal de la elección se interrumpe nuevamente, ya hay queja por parte de los electores, entonces la única forma o la única respuesta porque se llamó al fiscal electoral, a Enrique Fornerón, a Carlos Gómez, son fiscales electorales, pues vino la doctora Raquel Bordón, también vino Catalina Bará, que es la jueza electoral, vinieron todos, se les manifestó y todos coinciden en esto, presenten por escrito. Pero la elección va a terminar y, como digo, el papel va a quedar, a lo mejor para una futura elección, pero a nosotros nos puede costar una elección esto y costar que la gente, el derecho de la gente, la democracia, sea interrumpida por malas prácticas a la hora de manejo de la información o de las mesas en sí. Bueno,
4: ¿cuántas mesas, si puedo volver a repetir, por favor?
3: 26 mesas y hay un veedor por cada mesa. Es decir, se sabe exactamente qué ocurre en cada mesa al momento en que sale. Por eso digo, esto sale calentito, así, ya enseguida sabemos.
4: ¿Y la cantidad de personas aproximadamente que pueden llegar a votar en esta?
3: Hacemos un conteo de aproximado de entre 180 a 200 electores por mesa de los 350 habilitados en este local de votación.
4: Muchísimas gracias, doctora Fernández.
3: Gracias a ustedes también.
4: Y esto es lo que acontece en este local de votación, Amalia. Las personas supuestamente siguen aún recorriendo con sus planillas en mano para ir corroborando la cantidad de votos que van recibiendo supuestamente hacia un candidato en particular.
2: Ahí está el

0: Informe que llega desde Encarnación, planilla de control paralelo en las mesas. Y bueno, de todos los muchachos se están ingeniando también ahí. En fin, vamos a estar atento a las informaciones.
1: Incidentes que se han registrado hasta esta hora de la mañana, pareciera que forma parte de la cultura popular en el día de votación.
0: Sí, ya en instante vamos a estar... Estamos solamente aguardando al compañero Claudio Villalba, que ya está teniendo los números, los números necesarios, por supuesto, ya del cierre de las 15 horas. Cierre de las 15, estoy aguardando, por supuesto, a que me pasen para que pueda actualizar totalmente. Ya tengo lo de Maracayú, ya tengo lo de Salto del Guairá, estamos actualizando. En Ciudad del Este también. Ahora aquí en Nueva Esperanza me está faltando todavía. Y por supuesto, ya en instante me voy hasta la Escuela San José Obrero, ya en instantes. Y por supuesto, ya para que de esta manera podamos ir teniendo los números de actualizaciones para que la audiencia pueda manejar también cómo estamos en cuanto a porcentaje de mesa a mesa. Claudio Villalba, adelante, voy contigo.
2: Bien, gracias. Estamos. Ahora nuevamente que ve acercándose, ¿verdad? Para cumplir. En momento se mencionó que hasta las 16 horas nomás, Ignacio.
0: 17 el horario.
2: Sí, así mismo. Eso es lo que justamente es para que la gente pueda llevar en cuenta, ¿verdad? A las 17 se va a cerrar el portón de acceso aquí en la Escuela Sanco, sobre todo Ignacio. Lo veo intensamente también trabajando a Mario Almada, el candidato justamente a la concejalía. Vamos a tratar de conversar también con él un poco para ver cuál es la perspectiva, cuál es la expectativa en cuanto al desarrollo. Y para el tema del control de mesa, solamente nos falta 4 a 5 meses también ya para completar y de esa manera pasar ya también entonces lo más actualizado en cuanto a la cantidad de personas que ya pasaron a votar aquí por la Escuela San José Obrero, Ignacio. Vamos a conversar aquí con Mario Almada, full, intensamente trabajando. Mario, ¿cuál es la expectativa? ¿Cómo va el trabajo? ¿La gente viene acercándose para cumplir con su deber cívico a pesar de la lluvia, del barrio? ¿Se está acercando la gente a cumplir con su deber cívico, Mario? ¿Cómo está? Buenas tardes.
3: Buenas tardes, Claudio. Buenas tardes a la audiencia. Así mismo, Claudio, es un día complicado. El tema de la lluvia complicó mucho en las colonias, acá en el barrio mismo, entonces, pero estamos todavía, Claudio, en lucha, para que la gente nos pueda acompañar. Tenemos todavía una horita para poder apretar un poco y excelente, Claudio, estamos en la lucha todavía.
2: Las 17 se cierran los portones de acceso. Algunos están mencionando que a las 16, pero en realidad...
3: A las 17 en punto.
2: Así que ahí sería tiempo, 1:45, 1:30, ¿verdad? Para que la gente todavía pueda acercarse aquí en la Escuela San José Obrero.
3: Así mismo, Claudio, así mismo.
2: ¿Tiene sistema de retorno? Te escucha Mario Almada, Ignacio.
0: Y bueno, Mario, veo y estoy acompañando a los diferentes candidatos. Prácticamente no dormiste vos, Mario, hasta la medianoche, un poco, luego ya la madrugada, a pesar del corte de energía, la lluvia, prácticamente desde qué origina, Mario.
3: Así mismo, Ignacio, desde ayer estuvimos a full con la organización y hoy amanecimos con este tiempo, lluvia, vos sabés que complicó mucho, Ignacio, pero siempre ponemos las pilas con el equipo, ayudándonos uno al otro y estamos ya a pocas horas de tener el resultado de nuestras elecciones, Ignacio.
0: Sí, señor. Y bueno, decía hace minutos nada más, algunos un poco más holgados, otros menos, pero hasta que se cierre el oportuno, los primer anillo, el equipo, los líderes de cada barrio tiene que ir trabajando. Mira que más de 4.500 votos todavía está sin llegar hasta el local de votación. El 50%, queremos llegar a los 50%. Y hay muchos todavía que están en su casa. Eso quizás por la lluvia, por el tiempo. ¿Qué vos le decís, Mario?
3: Y como te dije, Ignacio, creo que por el tema de la lluvia, el tema del camino, que muchos no pudieron llegar, Ignacio. Pero ahora hay mucho movimiento todavía, Ignacio, la gente está llegando, creo que nosotros vamos a alcanzar ese porcentaje e invitar a la ciudadanía todavía que hay tiempo y que puedan venir a votar, Ignacio, hay tiempo todavía, ¿verdad? Ahora está un poquito más seco, en los barrios también ya un poco más fácil para la entrada, salida, creo que en las colonias también está llegando todavía la gente, Ignacio.
0: Así es. Y bueno, ¿te va nuevamente al PC en estos últimos minutos que resta o ya te queda por ahí, por el local de votación?
3: Y ya estamos por acá nomás, ya, Ignacio. Vamos a esperar que se cierre y esperar el resultado también de nuestras elecciones. Un día tranquilo. Creo que no hay inconveniente, Ignacio, y ojalá que todo pueda salir bien.
0: Excelente, saludo, éxito al equipo y por supuesto aquí vamos a estar firmes ya para dar los conteos finales, así que vamos a ver qué pasa. Suerte, Mario, éxitos.
3: Muchas gracias, Ignacio, a las órdenes.
0: Muy amable, muchas gracias. Ahí está entonces. Solamente aguardando también el número de las 15, Claudio, para ir a votar. Te estoy esperando.
4: Señor, ya en contado minutos se pasa, Ignacio.
0: Ok, porque tengo que ir a cumplir también. Me están esperando ahí, por supuesto, en las urnas, ya para cumplir con mi deber cívico, solamente aguardando el corte de las 15. Luego nos trasladamos, por supuesto, también hasta el local de votación, ya en instantes también. 15:38, la marcha del tiempo. 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
1: En Paraguay son exactamente la marcha del tiempo 15:47 minutos. 47 pasaron de la hora 15. Retornamos hasta el colegio, hasta la Escuela San José Obrero. Adelante, Claudio.
2: Ahora, justamente el conteo de voto de cada mesa aquí en la Escuela San José Obrero autorizó a Ignacio. Mesa 1, 162
1: votos. 162 menos 1.
2: 162.
1: 72.
2: Sí, señor.
1: Ok, ¿dos?
2: 200 votos.
1: 200 redondo. ¿Tres?
2: 199.
1: 199. ¿Mesa 4?
2: Mesa 4, 200 votos.
1: Inés. 200 votos. Sí. ¿Cinco?
2: 194.
1: 194.
2: Mesa 6, 186.
1: 186. ¿Mesa 7?
2: 195.
1: 195. Mesa 8.
2: 177.
1: 177. 9.
2: 280.
1: 280. Mesa 9.
2: Esa es la. O sea que mayor cantidad de votos ahora. Mesa 9.
1: De momento.
2: Sí.
1: 10.
2: 192 votos.
1: 192. 11.
2: 202 votos.
1: 202 votos. 13.
2: Mesa 12, 202 también.
1: 202 en la mesa 12. Mesa 13.
2: 178 votos.
1: 178. 14.
2: 160 votos.
1: 160. 15.
2: 196 votos.
1: 196. 16.
2: 180 votos.
1: 180 votos. Mesa 16. 17.
2: 230 votos.
1: 230. 18.
2: 190 votos.
1: 190. 19.
2: 192 votos.
1: 192. 20.
2: 195.
1: 195.
2: 21. 210 votos.
1: 210 votos. 22.
2: 190 votos.
1: 190 votos. 23.
2: 180 votos.
1: 180 votos. 24.
2: 226 votos.
1: 226.
2: Según el cómputo, Ignacio, registró 4.726 personas ya pasaron a sufragar aquí por la Escuela San José Obrero.
1: Y estamos llegando a los 50%.
2: ¿Verdad? Así mismo, Ignacio.
1: Gracias, muy amable. Enseguida retornamos. Muy amable, muchas gracias. En instante retornamos hasta la Escuela San José Obrero. Pausa y ya volvemos aquí con más informaciones.

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3: Son las 4 con 11 minutos.
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0: Son las 4 y 24 minutos.
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3: En Paraguay son exactamente 16:29, estamos a 30 minutos del cierre de portón. Habla Carlos María Lubetich, vamos hasta la capital.
4: Es en 100. Te dice, 25 por ahí ya votaron. De repente otro te dice, ahora tengo mucha gente, no te puedo dar. Otros te dicen, no contamos luego nosotros. Entonces, ¿cómo hacemos para tener un dato preciso? Entonces, damos un dato incompleto. Pero aún cuando los miembros de mesa nos digan cuántos ya votaron, cuando comenzamos con la primera mesa a averiguar, al terminar las 40 mesas, el dato ya está desfasado. Entonces, estamos dando un dato que no es fehaciente. Y eso puede dar.
5: ¿Hasta que empiece?
4: Los candidatos, los periodistas, porque tienen esa licencia, pero un órgano electoral serio no puede estar dando datos que no son fidedignos.
5: Dice la transmisión, sí, de información a través del TREP, ahí vamos a tener un panorama.
6: Y este segundo turno ya se va despidiendo, ustedes van a continuar, por supuesto, con la programación del Sistema Nacional de Televisión y también...
3: Ahí está entonces, por supuesto, con los colegas, con la gran cadena de medios de comunicación. Ya se están preparando para ir cerrando los portones. Están exactamente a 30 minutos. A 30 minutos estamos de lo que representa el cierre final de los portones. A 30 minutos, el cierre final de los portones. Aquí también a esta hora acabamos de llegar también de ir a cumplir nuestro deber cívico. De votar, encontramos a los amigos, pero ya muy poca gente. Prácticamente hay mesa que solamente está aguardando la hora del cierre del portón. Algunos que otros, yo por lo menos me fui a formar fila, estábamos entre 5, 4, para decir bien, y bueno, es la realidad. Pero ya se va cerrando prácticamente todo.
4: La ley, pero nosotros de acá no controlamos. ¿Por qué? Porque la ley dice... que en caso de ausencia, quien arbitra la integración es el miembro de la Junta Cívica. Y una vez que comenzó la votación, el miembro de la Junta Cívica ya no tiene nada que ver y la ley dice que el presidente o quien asuma la presidencia arbitrará la sustitución. O sea, es una cuestión legal.
3: Gracias. Ahí está lo que estaba informando Carlos María Lubetich. Tribunal Superior de Justicia Electoral deslinda del voto asistido, según lo que estamos observando en este momento, y realmente ya en la recta final, en instante estaremos por supuesto ya también viendo los números que restan en los diferentes locales de votación. Impresionante, ¿eh? A pesar de las precipitaciones, de la lluvia, el comportamiento de la gente, es ejemplar aquí por Nueva Esperanza, ¿eh? Es ejemplar. Qué buen comportamiento de nuestra gente, realmente. Impresionante, ¿eh? Impresionante.

0: buen comportamiento, la gente tranquilamente recorriendo y por supuesto con mucha calma, con mucha calma. He visto que hubo voto asistido también, alguno se acerca, la persona ya estaba en la fila y viene y le dice, votá por lista tanto y opción tanto. En la fila viene una candidata y le dice a una electora. Y sí, por lo menos yo era elector, iba a cuestionar y por supuesto, son situaciones que uno tiene que cuidar y mucho sobre esto. Hay gente que van y le asisten a personas a votar. Aquellos que son ciegos, que tienen dificultades para ver, entonces el voto asistido ahí está.
1: Clara, ya se modificó en el 2022, están violando la ley. Y la fiscal Sandra Ledezma confirmó esto. La ley es muy clara. O sea, evidentemente lo que hicieron con esto, como decía la compañera Estela Ruiz Díaz, fue encontrar la herramienta ideal para ahora encima. Viste que antes estaba el voto calecita, en la compra del voto, qué sé yo, pero vos no sabías qué pasaba en el cuarto oscuro.
2: Sí.
1: Ahora, con la excusa de que yo le estoy asistiendo nomás a esta persona, están chequeando en vivo y en directo que voten por lo que acaban de pagar para que voten. Eso es lo que queda como resultado, digamos, de toda esta cantidad enorme de denuncias que se hicieron de un voto asistido, que en realidad es un voto inducido.
3: Cada una de las boletas, y ahí recién.
1: Pero bueno. La fiscal acaba de decir esto.
2: Yo creo, hablando mal y pronto, mi querida Menchi, que se están deslindando responsabilidades, están tirando obviamente el fardo hacia la fiscalía, ¿verdad? Siendo que obviamente el Tribunal Superior de Justicia Electoral es el órgano encargado de velar por los procesos, por las formas de que el elector pueda acceder al sufragio universal. Pero a mí también me queda ese sinsabor, ¿verdad? Pero estamos escuchando ya demasiado eso de que nosotros no podemos hacer nada y los miembros de mesa tienen la autonomía y la fiscalía es el órgano encargado. Coincido realmente con ese parecer. Pero bueno, de momento vamos a quedarnos con esa declaración.
1: Sí,
2: y por otro lado, les comento. Ya aquí se sacó la mesa que se tenía para la conferencia de prensa y finalmente vamos a tener la transmisión de resultados electorales preliminares a partir de las 5 de la tarde, una vez que los locales de votación cierren sus puertas, pero obviamente vamos a esperar a que terminen obviamente cada elector de ejercer su derecho.
1: Estamos
2: ¿no?
1: exactamente
2: y una vez que el
0: a las
2: votante de cada mesa.
0: 17 horas se cierran los portones y ahí recién se puede ir soltando números. Y bueno, de todas maneras, aquí nosotros vamos a estar atentos, aguardando los llamados, escuchando un poquitito cómo están las situaciones en los diferentes locales de votación. Todos los pormenores usted lo va a tener aquí en la 97.9, ya preparando todo lo que va a hacer. Vamos nuevamente hasta Baracayú, ahí donde está el compañero Hidalino. Adelante, Hidalino.
4: ¿Qué tal, compañero? ¿Todo bien? Realmente aquí se está viviendo una jornada cívica así como debe de ser, normal, sin ningún inconveniente, mi querido amigo Ignacio.
0: Qué bueno, qué bueno. ¿Y qué tal la participación? Mejoró mucho esta tarde,
4: Sí, mejoró. Hasta el momento de 5.600 y algo votos, o sea que habilitados tenemos 3.013 votos en total ya.
0: O sea que se superó ampliamente, se está llegando a los 65%, ¿eh?
4: Y aproximadamente eso, presidente, porque restando de 5.600, el 50% pasó, pero bastante amplio.
0: Sí. Excelente, Hidalino. Vamos a estar atentos al conteo mesa por mesa contigo. Cuando tenga los números, me va tirando también. Puede ser por propio mensaje, porque va a llegar una hora que va a colapsar aquí. Entonces, vamos a ir manejando de repente con llamada y otra vez con mensaje para ir sabiendo los resultados, ¿eh?
4: Sí, vamos a ir de cada mesa que voy teniendo la información, te voy a estar pasando.
0: Qué excelente. Muchísima gente está en sintonía, tanto a través de la 97 como también a través de la 101.1. La gran audiencia, la gente que están enviando su mensaje, están atentos al resultado ahí, Dalino.
4: Sí, sí, y vamos a estar trabajando arduamente para poder hacer llegar de la mejor forma posible a toda la gente todo lo que va sucediendo. Y aquí ya a 20 minutos del cierre del portón, ya muy pocos están sufragando y sin ningún inconveniente. Eso es lo que resaltamos desde aquí, desde el distrito de Maracayú, como siempre se dio. Aquí en las elecciones nunca hubo inconveniente y hoy no fue la excepción, mi querido amigo Ignacio.
0: Excelente, muy amable, muchas gracias. Suerte, ya enseguida retornamos contigo.
4: Enseguida, está bien, gracias.
0: Ok, muy amable, muchísimas gracias. Impresionante cómo la gente está prendida a la radio. Me dicen, aquí estamos escuchando la radio, atento para escuchar los números, me dicen, Elecciones municipales 2026, todos los detalles con los colegas desde la capital que ya están preparándose también para
5: que hagan su reporte,
0: los números finales.
5: ¿De qué manera vamos a estar trabajando? Por un lado, vamos a hacer el monitoreo de los candidatos y de los ganadores ya para intendentes de todas las ciudades. Por otro lado, vamos a tener la conformación de las juntas municipales de las ciudades, principalmente de las cabeceras departamentales, gran parte del departamento central, mucha gente que fue a votar por un concejal y quiere saber si finalmente ingresó o no, en qué orden y si tiene chance o no de integrar las listas. Bueno, a partir de las 5 y 10 de la tarde ya vamos a tener los primeros resultados, por supuesto, fidedignos oficiales de parte del TREP del PSJ de Cartas.
0: Ok, muy amable, muchas gracias. Ahí está entonces el informe para todos los colega que estamos en cadena, ya para desde la capital también entonces, vamos a tener los detalles ya a partir de las 17 y minuto, estamos preparadísimos, faltan 20 minutos para que se cierren los portones, 20 minutos más y se cierran los portones a nivel país en los 263 locales de votación que se está teniendo en la jornada de hoy. Sí, señor, vamos a ir conociendo detalles por detalles, cómo están las cosas ya en la previa, aguardando nada más que el momento del cierre del portón y entrar ya en los conteos correspondientes.
5: Hablan de un 60% de participación. Ale, le estamos buscando a la gente de la justicia electoral, pero no le estamos viendo, pero sí vamos a pasar, Fernanda, hacia donde están algunas mesas electorales para poder ver la cantidad de votos que ya se introdujeron y que se están llevando adelante en esta escuela José del Mas. Ustedes pueden ver acá la participación. ¿Qué tal? Buenas tardes. Chacada, gusto, todo con aire. Vemos una participación alta.
6: Muy alta realmente, muy alta, muy buena, tranquila por el momento.
0: Contacto hasta Lambaré. En Lambaré, en el colegio Andrés del Mas. Muy buena participación, me dicen,
5: Una participación alta, me decían 60% ahí en la entrada, o sea que podemos estimar que es así.
6: Así mismo.
5: Bueno, muchísimas gracias. Dale. Bueno, a punto de cerrar, y ustedes pueden ver, miren, acá están todos estos votos. ¿Qué tal, señorita? ¿Cuánta gente más o menos votó en esta mesa electoral?
7: 230 personas.
5: 230, estamos hablando de un número bastante alto. ¿Cómo les pareció la jornada electoral aquí en la escuela del Mas? Inconveniente, tranquilo.
0: Bueno, ahí está entonces los números en los diferentes locales de votación. Atención, a las 16 horas, importante destacar esto, en la mesa 1 llegó a votar 172 personas, en la mesa 2 votó 200 personas, en la mesa 3 199 personas. En la mesa 4, 200 electores llegaron a votar en esta mesa. En la mesa 5, llegaron a votar 194 personas. En la mesa 6, 186 personas. En la mesa 7, 195. En la mesa 8, 177. En la mesa 9, 280. En la mesa 10, 192. En la mesa 11, 202 personas votaron en esta mesa. En la mesa 12, 202 votantes también. Mesa 13, 178 electores. Mesa número 14, llegaron a votar a las 16:30 aproximadamente, 160 electores. En la mesa 15, 196 electores. En la mesa 16, 180 electores. En la mesa 17, 230 votos. 230 votos. Sí, señor. En la mesa 18, 190. En la mesa 19, 192. En la mesa 20, 195. En la mesa 21, 210. En la mesa 22, 190. En la mesa 23, 180 electores. Y en la mesa número 24, 226 electores llegaron en esos locales. A punto de cerrar, estamos a 15 minutos de cerrar los portones. Claudio, me voy contigo, adelante.
4: Así mismo, Ignacio, ya falta minutos nada más para que se puedan cerrar los portones de acceso. Y ya la mayoría de los candidatos están aquí en la Escuela San José Obrero. Aquí lo estoy viendo a Alan Alves, ahora sentarse un poco también, imagino, el cansancio del trajín del viejo. Se adelanta la audiencia 97 de 9, muy buenas tardes.
8: Buenas tardes, Claudio, ¿qué tal? Buenas tardes a la audiencia. Y estamos acá, espíritu a mil, la ansiedad y a mil también, pero como siempre decimos, ¿verdad? Después de la voluntad de Dios, vamos a lograr nuestro objetivo.
4: En estos minutos un repunte bastante interesante, se superó los 50% de momento, medio que parecía que se complicaban las cosas, ahora no, pues no es para nada por el tema de la lluvia, el cambio de climático de repente comparativamente con ayer, pero buena participación, ¿verdad?
8: Así mismo, por la parte de la mañana no teníamos alcanzado el 50% de participación, pero ahora hasta el final de la tarde ya se supera el 50%, creo que por el mal tiempo, ¿verdad? Por la lluvia y eso, la gente viene un poco más tarde y todavía llega gente.
4: ¿Qué tal la perspectiva, Alan? ¿Qué información manejás? ¿Cómo estamos?
8: Se dice que no fue una elección fácil para nadie porque, como hablamos ahora, tuvimos baja participación y la competencia está muy grande, pero acredito que yo de parte de mi equipo estoy bien contento y bien creado.
4: ¿Tiene sistema de turno? Te escucha Alan Alves, Ignacio.
0: ¿Qué tal, Alan? ¿Cómo le va? Y bueno, ya un poco más relajado, más tranquilo, después un día de ardua tarea. No quería estar en tu lugar, Alan, cuando era la madrugada con esa lluvia, centella, rayo, sin energía. Mirá que el espíritu terrible. Pero gracias a Dios estamos superando todo. Hiciste un gran trabajo vos, Alan, también. Y bueno, y ahora esperar que la gente responda contigo, porque por lo menos hiciste todo tu parte, Alan.
8: ¿Qué tal, Ignacio? Buenas tardes. Agradecido siempre por el espacio de vos y de la radio. Y que así sea, ¿verdad, Ignacio? Hicimos nuestra parte, esperamos que la gente retribuye. Estamos confiantes, como siempre te dije, nuestra autoestima siempre tiene que estar en el alto y en el primer lugar. Creo que si fue la voluntad de Dios, hoy vamos a lograr nuestro objetivo que hace más de 9 meses que venimos trabajando por eso.
0: Pero es que hiciste un buen trabajo, no es que está ahí al lado del micrófono que te diga, sino eso dije desde el principio, un gran trabajo, conformaste un gran equipo y eso hace a que un político pueda llegar a su objetivo. ¿Cómo estaba el corazoncito de esta madrugada cuando veía la lluvia, el tiempo que cae todo, sin energía? ¿Qué tal estaba? ¿Qué te vino a la cabeza en ese momento?
8: Ese es aquel famoso que no dormimos esa noche, ¿verdad? Solo a base de mate y café, hasta amanecer el día, nada sabiendo qué iba a pasar. Por la mañana tuvimos muchos problemas por los caminos de tierra, hacia Marangatú, hacia Santa Lucía. Y creo, bueno, esa es una batalla, ¿verdad? Gracias a Dios, estamos en el final de la tarde ya y conseguimos hacer lo que teníamos que hacer.
0: ¿Qué te reportó tu papá desde Marangatú? A las 15:30 aproximadamente, apenas 36% estaban votando allá, Alan.
8: Sí, Nacho, como yo soy votante de Marangatú, yo me fui después de las 12, me bajé por allá. La participación allá creo que no va a llegar en 50%. por el mal tiempo, ¿verdad? Y saber que también tenemos muchos votantes que se voten mal en todo lo que se viene en Brasil. Y mucha gente no vino por eso, por el miedo de la agua, del mal tiempo, pero vemos que tenemos un tipo bien sólido en Maranatú y la que me reportó recién hablé con mi papá, está muy contento.
0: Ah, ya. Aparte de otras cosas, estuve hablando con mucha gente también en zona de Marangatú, me dicen que la tercera edad tiene un compromiso de ir a votar en su país porque hoy también es el primer turno para presidencial, hay uno de los requisitos para las atenciones que tiene que ir, hay gente que fueron a votar ya hacia Brasil a quedar a dormir allá para venir hoy, pero por la inclemencia del tiempo se quedaron y por ahí fue mermando la cantidad de electores en Marangatú porque muchos fueron a votar en Brasil también.
8: Y así mismo, Ignacio, así mismo, mucha gente se fue ayer ya, ¿verdad? Porque tenía el compromiso allá, tenía que votar por la primera hora y volver, porque algunos es cercano, ¿verdad? Pero tienen muchos que un poco más lejos. Pero creo que no fue lo esperado, ¿verdad? No fue esperado, pero creo que la gente hizo un esfuerzo, ¿verdad? Y cumplió con su deber.
0: Si hay alguien... ¿A quiénes agradecer? Ahora estamos cerrando ya estamos llegando casi a las 17, a 10 minutos más se cierra el portón. Quería agradecerle a alguien en especial, ahí tenés el micrófono, la gente te está escuchando, Alan.
8: Ignacio, primeramente voy a agradecer a vos por siempre estar dando este espacio en la radio. Quiero agradecer a mi familia, a mi equipo, a los líderes que tengo a mi lado, a don Ricardo Aguayo, profesor Hugo Restala y... Lo siguiente, voy a hablar en general, no voy a hablar en nombre de todos. Y como te dice, a mi familia y primeramente a Dios por darnos la salud y la voluntad y la ganas de trabajar.
0: Alan, vamos a seguir trabajando, vamos a seguir acompañando y a ver qué dice el resultado. El soberano Juan Pueblo en instante va a cantar en las urnas y vamos a ver qué pasa. Éxito y a las órdenes, Alan.
8: Dale, Ignacio, agradecido y... Buena suerte a todos.
0: Igualmente para vos, muchísimas gracias. Alan Alves compartiendo aquí a través de los micrófonos de la 97.9. Claudio, continuamos contigo.
9: Y 11 minutos, ¿verdad? Faltan para que puedan cerrarse dos portones de acceso. Te comento que muchísima gente, una cantidad bastante interesante adentro del recinto. Por aquí está el apoderado y está el abogado Luis Aquino. ¿Cómo está, Luis? Como está acompañando de tempranas horas trabajando aquí en la Escuela San José Obrero. Obviamente, se desarrolló de la mejor manera posible hasta el momento de esta elección.
10: Sí, ¿qué tal? ¿Cómo está, Ignacio? ¿Cómo está? Realmente, una fiesta cívica bastante tranquila, digamos, ¿verdad? Algunos incidentes, pero no pasó mayores. Supimos sobrellevar con los otros apoderados las situaciones que se presentaron y realmente... Se vivió una fiesta cívica bastante pacífica, tranquila, como siempre, Nueva Esperanza en esa parte se caracteriza. Si hay problemas, buscamos solución, solucionamos y va corriendo la gente que está votando.
9: Vemos una cantidad importante de personas dentro del recinto. De repente algunos ya votaron todos, pero se quedaron aquí.
10: Sí, la gente que está adentro, no, la verdad que no se le puede sacar, ¿verdad? Son personas que, porque el conteo de votos es público y la gente quiere ver también y los candidatos que ganaron, cuántos votos alzaron. Entonces, dejamos que las personas estén aquí si no incidentes, ¿verdad? Si hay algún incidente que quieran crear, entonces está la Policía Nacional que resguarda también y que pueden sacarle afuera. Las 5 es exactamente el... En punto se va a cerrar los portones y ahí cierran. Los que están dentro votan y las personas que están adentro de repente, si no incidentan, entonces pueden quedar.
9: ¿Tiene sistema de retorno? Te escucha el abogado Luis Aquino.
0: Luis Aquino, un gran amigo. Un gran arquero, olimpista por sobre todas las cosas, anda, él ha sido tapado, se socia de Íñigo. Un hombre de mucha experiencia, de muchos avatares del esto, de lo que representa una elección aquí por Nueva Esperanza. Fue uno de los primeros habitantes, fundadores de este municipio. Pasó muchas elecciones, pero el de hoy fue algo atípico. ¿Vos sabés lo que es? Estrella, centella, diríamos rayo, temporal, lluvia y sin luz. esta madrugada. ¿Qué tal? ¿Cómo viviste esta mañana temprano? ¿No fue tan simpático hoy al amanecer el tiempo? Pero se superó todo y ya estamos cerrando una jornada con buena participación aquí, Luis.
11: Sí, ¿qué tal, Ignacio? Sí, realmente es una buena participación al final de todo, ¿verdad? Porque con esa tormenta que hubo, realmente mucha gente seguramente que quedó en casa y no vinieron a votar, ¿verdad? Especialmente las personas que están en las colonias, ¿verdad? Que no pudieron salir de repente para votar, ¿verdad? Porque, pero de cualquier forma, prácticamente estamos llegando a los 60%, probablemente se va a llegar. Pero de cualquier forma fue bastante complicado hoy a la mañana, ¿verdad? Por suerte, esta parte de la escuela había energía eléctrica. Entonces facilitó bastante eso también, ¿verdad? Porque si no había energía eléctrica aquí, no sé qué es lo que iba a pasar, ¿verdad? Pero de cualquier forma, las máquinas, por ejemplo, ayer nosotros vinimos a verificar todo, colocar todo, se hizo el testeo y ya se colocó como para cargar. Se cargó más o menos el 90%, 80%, que eso nos daba un tiempo de repente de tiempo de voto, por lo menos hasta el mediodía o un poco más, ¿verdad? Entonces, en esa parte, de cualquier forma, se iba a empezar, ¿verdad? Empezamos un poquito, de repente un poquito se pasó a las 7, ¿verdad? Pero por algunos incidentes, ¿verdad? Pero se pudo subsanar y se siguió el proceso normal de votación, ¿verdad?
0: Así es. Luis, muy amable, muchísimas gracias y a seguir con esta senda de servicio, de trabajo por tu comunidad. Es algo que te identifica siempre a vos. Siempre valoro tu trabajo, mi querido hermano, así que éxito y a las órdenes.
11: Dale, Ignacio, muchas gracias. Saludos a toda la audiencia de tu radio.
0: Ok, muy amable, muchas gracias. A minuto nada más el cierre del portón, Claudio.
9: Así mismo, Ignacio, ya estamos observando al comisario Morel, a todo el equipo de personal de policía también ya cerca del portón de acceso, ¿verdad? Para lo que va a hacer. Faltan, con todos minutos, 5 minutos, para que puedan cerrar los portones. Aquí también está el doctor Peralta, como así también está por aquí Mónica Enchito. Tratar también entonces de saludarlo un poco. ¿Permiso? Mónica, ya la recta final de estas elecciones, ¿cómo está el espíritu? ¿Cuál la expectativa? ¿Qué información maneja? ¿Cómo está Mónica para la audiencia 97.9?
12: Mi apreciado Claudio, a la amable audiencia, y realmente estamos ahora aguardando, ¿verdad? El resultado. Estoy esperanzada, ¿verdad? La vez pasada tuvo una sorpresa también, ¿verdad? Que me quedé en tercer lugar, y ahora lo que pasa, ¿verdad? Están las manos de Dios, como digo, cada uno hizo su parte, cada uno hicimos nuestra campaña y vamos a ver qué pasa, ¿verdad? Vamos a confiar que tengo fe que estoy en medio de los 12 claves.
9: Mira que estas elecciones fue bastante por el tema de la inclemencia, el tiempo de todo un poco.
12: Pues realmente, mira, yo hace 10 años que estoy en, o sea que hace mucho más, pero 10 años lo que es la campaña electoral en el distrito, ¿verdad? Y realmente es la primera vez que hubo un tipo de ese clima. Que fue muy difícil realmente, primera hora de la mañana. Yo quiero agradecerle a mi equipo que se mojaron la camiseta, literalmente, que salieron las calles buscando los votantes, los vehículos, las chicas del portón que se quedaron. Realmente agradecerle al equipo que se jugó. Y realmente creo que de todos los candidatos fue realmente una elección un poco mojada, vamos a decir, ¿verdad? Y atípica, ¿verdad? Sabemos que en las colonias fue muy difícil. El nivel de participación también creo que no fue lo que nosotros esperábamos también, creo, no sé, uno la inclemencia del tiempo y otro el tema de las elecciones también en el Brasil, ¿verdad? Pero vamos a ver qué pasa.
9: ¿Tiene sistema de retorno? Te escucha Mónica bien todo, Ignacio.
0: Y bueno, ya lo comentó todo, una elección realmente atípica, un temporal a la madrugada, amanecimos sin energía, con lluvia, inclusive hasta las 9 estaba cayendo alguna lluvia, por cierto, pero después se abrió, mejoró el tiempo y gracias a Dios. Mónica, dejamos a cargo del soberano, del pueblo, y esperar el resultado, Dios quiera que se dé, y si se da, se da, y si no, no, pero vamos a tener mentalidad positiva. Es que uno en la previa, así minutos antes, está medio nerviosa. Yo sé, porque soy político, porque a todo le pasa esto, y está muy ansiosa también, así te veo, Pero eso es normal, esto es con todo sucede, así que hay que tener fe porque vos hiciste tu parte, trabajaste mucho, recorriste bastante, hiciste mucho trabajo, mucho servicio, así que con tranquilidad aguardar la hora de la verdad, Mónica.
12: Así mismo, Ignacio, eso te digo, es como un partido de fútbol, ¿verdad? Hacemos toda nuestra estrategia, buscamos todas las técnicas, como se dice, para las elecciones, pero eso solamente vamos a ver el resultado final en el momento de la apuración de conteo. Pero tengo fe, Ignacio, de que la gente vino, depositó su voto de confianza y vamos a continuar teniendo fe. Yo quiero agradecerle a mi papá, que es un campeón, que con su edad hoy se paró un día acá en el lugar de votación. Realmente eso me emocionó, que él peleó hasta el último también por estar acompañando los votos de Mónica Vianceto.
0: Gracias, Mónica, suerte, éxito, y tenemos mucho por hacer por esta ciudad, así que fuerza, mi querida amiga.
12: Gracias, Ignacio, muy amable, muchas gracias.
0: Muchas gracias, Mónica Vianceto. A 3 minutos del cierre del portón, me imagino que ya están tocando los portones ahí los policías.
9: Diverseo también acompañando muy de cerca, ya guardando nada más la hora de crecer los portones después del conteo de votos. ¿Cómo está Diverseo para el 97.9?
13: Buenas tardes a todos los oyentes, buenas tardes a votos. Yo estoy así tranquilo, contento, que no digo siempre entrego todo a manos de Dios primeramente. Si por para mí entrar para somar, que me ayude y me ponga ahí dentro. Creo que tengo bastante esperanza, tenemos mucho conocimiento, amistad. Yo siempre peço, sí, estoy bastante confiante. No peço primeramente con Dios encima de todo. Si por para mí entrar para sumar con los compañeros, que me ayude y que me dé la fuerza para entrar. Y si no que el pueblo eligió a otros, con certeza eligió porque conocía. Y lo que entra, todo peço que entre para aportar para el municipio, sumar, trabajar, que haya honestidad, que haya compañerismo, que haya unión de grupo independiente de color que sea, ¿no? Que tenga unión y trabajar sin tanto por el municipio.
9: Excelente. ¿Tiene sistema de retorno? Te escucha para una consulta el señor Diverseo Ignacio.
0: A 1 minuto de cierre de portón, decirle a Diverseo, felicitarle siempre por ese espíritu de lucha que tiene. Aparte, es un hombre de servicio en la comunidad y ojalá que el pueblo diga, necesitamos por Diverseo y que ingrese a formar parte de los 12 y que comience a trabajar por este municipio. Es un hombre de servicio, así que felicitarte. Y yo creo que ha hecho tu parte también, Diverseo, y si se da, se da. Ponemos en mano de Dios, así como dijiste.
13: Así mismo, y no porque a veces no voy a conseguir entrar, que voy a abandonar mi misión de colaborar, de ayudar, de servir a la comunidad. Adentro o afuera, mi espíritu continúa el mismo. Voy a continuar aportando a la comunidad, ayudando a los necesitados, y voy a continuar la misma persona que soy, y voy a continuar trabajando por la comunidad, cualquier lugar que sea.
0: Suerte, mi querido hermano, a las órdenes.
13: Muchas gracias, suerte a todos.
0: Suerte, suerte. Ya estoy mirando 10 portones al mismo tiempo. Los 10 ya están tocando, se está cerrando los portones. Parece que se ponen toditos de acuerdo. Ciudad del Este, Asunción, Yembú, Caaguazú, Coronel Oviedo, Salto del Guairá, Nueva Esperanza. ¿Cómo estamos? Se están cerrando los portones, Claudio.
9: Coincide, Paisela, horario, ¿verdad, Ignacio? Toditos de acuerdo, mencionaste, porque aquí también ya se cerró el portón de acceso a la escuela San José Obrero. Y te comento, Ignacio, de que una cantidad importante de personas acá dentro del recinto de la escuela San José Obrero.
0: Pero que votan ya prácticamente nada, muy pocos ya están en las mesas.
9: Ya, prácticamente no. Y cuando cerró el portón, ya prácticamente los que ingresaban nuevamente, te decías, como dijo aquí, no, esas personas que me imagino van a esperar y ver el tema del conteo y el desarrollo, ¿verdad?
0: Y bueno, esto nos demuestra, Claudio, de que si no hay mucha gente en fila todavía en las diferentes mesas, de que vamos a tener los resultados más pronto.
9: Así mismo, Ignacio, porque por lo menos aquí dentro del tinglado, observando que ya no hay fila, no hay personas esperando para votar, ¿verdad?
0: Así es. Y bueno, no sé si cortamos un poquitito, te vas adentro, ¿cómo nos manejamos?
9: Ahora justamente realizamos un pequeño corte y luego ya nuevamente volvemos para el conteo correspondiente.
0: Ya en instante retornamos nosotros, muchas gracias. Ahí está desde la Escuela San José Obrero, cierre de portón casi en todo el país. ¿Sí? Cierre de portones casi en todo el país.
14: Los locales de votación siendo las 10.
0: Ahí está entonces, ya se están cerrando los portones y...
15: ¿Cómo fue en general? De mi parte, por lo menos, comenzó catastróficamente con rotura de teja y inundación de la casa, ¿verdad?
16: Claro.
14: A todos
15: buena,
14: nos pasó.
15: Yo creo que a buena parte de los asuncenos, la jornada habrá comenzado tratando de poner orden en la casa y controlando los daños.
16: Absolutamente.
15: Probablemente haya comenzado para la mayoría de la gente un poco más tarde debido a ese motivo, pero veremos al final cuánto es la participación.
16: Roberto Hugo Coronel, ¿cómo te va, Robert? Un gusto.
17: ¿Qué tal, Santi? ¿Cómo estás? Buenas tardes, compañeros televidentes. Y la participación no va a superar a las últimas elecciones, clara y categóricamente. Ya el Partido Colorado estaba abriendo una especie de paraguas, señalando que básicamente no va a superar el 60%. Y a menor participación, gana la estructura. Así que veremos el resultado de aquí a poco.
16: Portones cerrados, todavía algunas concesiones por lo que uno está viendo. Y el compañero Alex está en vivo y en directo. Alex, bienvenido a la cobertura. ¿Por dónde estás?
0: Ahí está, cierre de los portones en los diferentes puntos del país, locales de votación.
18: De Itapeta Punta, hace minutos que se procedió al cierre de los portones en un lugar, en un sitio muy emblemático también, donde se registró la mayor cantidad de personas ya en horas de la mañana, según el dato que nos pasaban aquí los encargados de la justicia electoral. Hablan incluso que la participación estuvo en torno, incluso rozando el 50%. Un dato también llamativo es que faltando 10 minutos empezó a llegar también una gran cantidad de personas, jóvenes principalmente, y también personas de la tercera edad que llegaban a bordos de automóviles, incluso estacionaban aquí dentro del predio para poder acompañar, en este caso, sus familiares, a las personas de tercera edad, hasta la zona en donde, en este caso, continúan algunas mesas habilitadas, teniendo en cuenta...
16: Sí, efectivamente, teniendo en cuenta que ya los portones están cerrados, que los portones, en este momento, con la gente que está adentro, puede continuar la jornada electoral, hay que decir.
0: Ahí está. Es el informe que tenemos nosotros. Hacemos una breve pausa, cumplir con la gente que hacen posible nuestro trabajo, y luego ya retornamos aquí para los conteos en instantes.
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0: 17 horas con 10 minutos. Diferentes mesas ya están con la suma de las papeletas. Ya ordenando todo, por supuesto, ya ultimando detalles.
22: Reiteramos, acaba de comenzar prácticamente en todas las mesas y agregar que la gran mayoría de electores ya vino en horas de la mañana en base a lo que nos indicaban de la justicia electoral, aquí los representantes que se encuentran en centro educativo aquí en la zona de Itacuatapunga.
16: Bien, muchas gracias. Enseguida retornamos con Germán. Todavía a esta altura uno puede decir cómo le fue a cada uno de los votantes. Hoy contaba a través de Monumental que en el momento en que fui a votar, 10 de la mañana, había muy poca gente. No sé cómo le fue a ustedes en sus locales de votación, Robert.
23: Y yo me fui a la siesta al término de la radio y en mi caso, en mi colegio electoral, que es San Clemente del barrio Obrero, había poquísimo movimiento, o sea, prácticamente nulo. Estaban los integrantes de mesa y en la mesa que yo fui, que era la mesa 2, llegué y voté.
16: En el caso de ustedes, este es el otro.
24: Adelante, dos.
25: Yo voté en la Escuela de Panamá.
16: ¿Y qué tal?
25: Diría que la misma cantidad de gente que lo habitual. Mm. Algunas mesas, justo la que me tocó.
0: Cierre de portones, finalizadas las votaciones a nivel país. el 70% ya votaron todos. 30% de los locales de votación permanece todavía alguna gente formando fila, aquellos que llegaron muy tarde. Aquí, por lo menos en Nueva Esperanza, estuvimos por ahí también observando un poco y lo que importante destacar de que ya a última hora, cuando estuvimos ya prácticamente pasado las 16:30, la gente ya en su totalidad, por no decir algunos pocos, estaban todavía para sufragar. Pero ya cuando se cerraron los portones, aquí la gente ya votaron todo. Ingresaron alguna gente porque el que queda fuera ya queda fuera a partir de las 5 minutos. Entonces ya el que queda fuera ya no entra. Y entonces ahora ya comienzan a sacar las papeletas sobre la mesa. Y ya en instante nosotros vamos a pasar junto al compañero Claudio Villalba para que nos comente de qué mesa comenzamos y para conocer un poquitito también de cómo están. La gran mayoría en este momento ya están colocando íntegramente las papeletas sobre la mesa para realizar el conteo correspondiente. Lista sobre lista, movimiento con movimiento, cada uno, luego para hacer el conteo correspondiente. Mira que están los bastante, los concejales de cada movimiento, la lista de cada partido, movimiento, y 12 están ahí, concejales por el Partido Colorado, por el Partido Liberal, por el Partido Yo Creo, y vamos a ver enseguida, por supuesto, también cómo está la situación aquí en Nueva Esperanza.
22: Algunas papeletas en una de las urnas que observamos son aproximadamente 350 papeletas por urna, siempre y cuando el 100% de los habilitados hayan llegado a votar en dicha mesa, Santiago, compañeros, pero es parte de lo que se está realizando. Aquí también observamos la mesa número 5, que están también en este proceso de contar las papeletas. Como pueden observar, las papeletas están...
16: Sí, vamos a retornar enseguida con Alex. Tenemos a punto a Germán en un momento también para dar este monitoreo del conteo de votos. Estamos atentos, Robert, a la página del Tribunal Superior de Justicia Electoral.
23: Que es lo más importante, porque decían desde el TSJE que una vez que se cierren las mesas de votación y empiece el TREP a hacer lo suyo, técnicamente en 2 horas aproximadamente ya tendríamos ese resultado preliminar que podría ser determinante para saber quién ganó. Y en Brasil también ya se cerraron los locales de votación.
16: Epa.
23: Y tenemos también ya en cero, va a empezar a cargarse en el sistema el resultado de los comicios en el vecino país.
16: Todavía no hay algún dato respecto a quién pudiera estar encabezando. En Brasil estaba muy pareja la disputa entre Bolsonaro y Lula.
23: Sí, sí, sí. Y con la consideración de que eventualmente irían a una segunda vuelta.
16: Efectivamente. Esta es la imagen, señora, señor, 17:15... del TREP. El TREP es el sistema que nos va a dar la aproximación mayor a los resultados. Hay que decir que desde que se tuvo el TREP, su precisión fue al 100%,
23: ¿no? Al 100%, visto y considerando que...
0: Sí, el 100% realmente. El TREP viene en las últimas elecciones realizando un trabajo intachable. Y ya en instantes vamos a ir teniendo, comenzando de capital y bueno, en los diferentes locales de votación a nivel país. Nosotros estamos expectantes a lo que puede hacer también en Asunción, por ejemplo, Camilo Pérez. Camilo Pérez, está Sole Núñez, está Rodri Franco, está Arlene Aquino, en fin, los candidatos, partido Patria Soñada, Arlene Aquino. Partido Demócrata Cristiana, Rodri Franco, Sol está junto por Asunción, y por el Partido Colorado Lista 1 está Camilo Pérez. A nivel país, reitero, ya en estos momentos se están ya verificando ya las papeletas en diferentes mesas, y esto ya en instantes se van a ir teniendo los números correspondientes
23: para conformar chapas ya de cara al 2028.
1: Sí, ahí se da la interna de la interna cartista, porque en los territorios se definen hoy
2: Se supone, porque eso tampoco es seguro, no porque Baruja gane todo para Guarí va a ser el candidato a vicepresidente o porque César Sosa logre una victoria importante en Guairá o si gana Raúl Latorre con su candidato a intendente en Asunción. O sea, los posiciona en términos del debate, del discurso y que hoy lanzaba Raúl Latorre muy temprano cuando decía a los pingos se los ve en la cancha. Uh-huh. Entonces, creo que eso un poco define. Y luego también tenemos Ciudad del Este, que de ahí nació Prieto como concejal, luego como intendente destituido, vuelve a ganar su candidato, que es el que disputa hoy la reelección en Ciudad del Este, y eso también va a definir el perfil del candidato, de un precandidato presidencial opositor. Y vamos a ver Encarnación. En Encarnación es muy importante, los colorados, como se dice, pusieron toda la carne al asador para recuperar la ciudad luego de una administración de dos periodos de Luis Witt.
16: Efectivamente, así que vamos a estar atentos también a quién tenemos en este momento en el conteo rápido que se está realizando, en el conteo mesa a mesa. Germán, ¿están ya en el conteo de votos o cuál es el trámite desarrollado en este momento, señor?
3: En este momento están todavía haciendo las tachaduras de los números de órdenes de los electores que no vinieron a ejercer su derecho al voto. Posterior a ello, oficialmente arrancará el conteo de votos, digamos, ya directamente con el control de las actas y de paso con la máquina también, obviamente, el paso esencial como para confirmar el voto de cada uno de los electores. Te digo que en algunas mesas todavía hay un poco de actividad, digamos que son por parte de los rezagados, digamos, de lo que hablábamos. ¿Te acordás hace un ratito, Santi, hablábamos de lo que habían ingresado más o menos menos cuarto, menos diez, antes de las cinco, de parte de ellos principalmente? Otros, sí, ya directamente se quedan, como una especie de, a ver, hacen una especie de vigilancia, digamos, del conteo de votos. Los electores que ya ejercieron su voto directamente se quedan a observar y a controlar cómo se realiza este paso esencial para confirmar el resultado, por lo menos en cada una de las mesas de este colegio, en el Colegio Nacional Naciones Unidas. Recordemos nomás los datos precisos, Santi. Poco más de 5.500 electores estuvieron habilitados para 16 mesas habilitadas aquí en este colegio. Entre 50 y 60% allí oscila el porcentaje de participación en esta jornada electoral.
16: Gracias, Germán.
4: Tenemos que ir a La Maré, específicamente al Colegio Santa Lucía. Ya empezó el ritual en este local electoral. La compañera Fátima Garay nos cuenta todo. Adelante.
0: Cobertura total de la cadena radial de emisora, tanto Alto Paraná, Canindeyú, como también desde nuestra ciudad capital, con el conglomerado de medios, de colegas que están trabajando intensamente en los diferentes puntos. Ya en instante, por supuesto, vamos a tener resultados, ya vamos a ir con los números, ya en instante nuevamente retornamos con Claudio Villalba. Fátima Garay también ya está desde Lambaré informando.
5: Seguían votando, ¿verdad? Aquí está una de las mesas que comenzaron los votos, después hay otra aquí al lado también que ya comenzaron directamente a contar todos los votos aquí de los electores. Vamos a comenzar con los de ahora, no hay ningún inconveniente hasta ahora.
6: Hasta ahora ninguno, gracias a Dios, una mesa espectacular, comportamiento cívico magnífico, es una fiesta cívica, ¿eh? Estamos muy contentos.
5: Ahora va a comenzar el conteo.
6: Ahora están empezando a ordenar las actas, las papeletas, y luego van a proceder al conteo con ayuda de las máquinas.
5: Bueno, muchísimas gracias. Entonces aquí se están sacando todas las actas de votación y luego se va a comparar ya con cada una de las máquinas. Podemos ver el ambiente aquí dentro del Colegio Santa Lucía de Lambaré. Bastante cantidad realmente de electores en este lugar y cada una de las mesas ya está realizando, algunos culminando porque a última hora llegaron también minutos antes que cierren los portones, llegaron algunos a votar y otros que directamente ya el conteo, compañeros.
4: Perfecto, quedamos atentos a lo que vaya a suceder allí y en los otros locales electorales.
0: Ahí está entonces toda la cobertura, los pormenores, allá en instante también vamos a ver qué pasa en la ciudad de Hernán Darias. A las 14 por lo menos estaba taco a taco, lado a lado, oreja a oreja, ahí con Castillo junto a Almeny González, y bueno, algunos ya están cantando en Ciudad del Este hacia un sector, y bueno, otro un poco más prudente, hablamos entre Mujica y por supuesto de lo que representa también el candidato a la lista 1. Lo cierto es de que nosotros en cualquier momento vamos a estar enlazando también la comunicación hacia los diferentes puntos del Alto Paraná. En Baracayú ya se está realizando también en este momento con los apoderados, ya la gente de mesa, se están realizando los últimos trabajos ya también ahí con la papeleta correspondiente, organizando totalmente, ordenando las papeletas por cada lista, por cada movimiento, para luego ya ir viendo, por supuesto, la cantidad de votantes por cada candidato, detalle por detalle. Aquí usted lo va a tener a través de nuestra emisora. En Marangatú, ya también, apenas esté, ya vamos a estar con la información también, compartiendo con la gran audiencia de la colonia Marangatú, que sumado a lo de Marangatú, y aquí también vamos a tener los resultados para los candidatos de Nueva Esperanza. Y de momento el trabajo fue ejemplar, el comportamiento cívico ejemplar de nuestra gente aquí en Nueva Esperanza, ambiente de amistad, de amigos, de camaradería durante todo el desarrollo en el día de hoy. Y bueno, realmente espectacular hoy el comportamiento de la gente. Nosotros ya en instante vamos a estar con más informaciones. Ya en este momento, en los diferentes puntos del país, están con las papeletas ordenando para luego ya ir al conteo.
16: Hay otras imágenes que recibimos también en toda la jornada. Seguramente vamos a tener en un momento también esa transacción a la que hago referencia, que se daba en este mismo punto y que informábamos hoy un poco más temprano.
2: Eso para entender lo que pasó hoy un poco, la sospecha de fraude de esta elección es el voto asistido. Y para aclarar nada más lo que decía el TSJE con respecto a quiénes pueden solicitar el voto asistido: personas con discapacidad visual o discapacidad en los miembros superiores. Eran simplemente, esos son los dos momentos en los que se puede. Y hoy yo decía en radio, el voto asistido fue el voto fiscalizado del voto vendido, porque esas personas...
0: El informe desde exteriores, impresionante la audiencia de la 97.9 la jornada de hoy, Desde tempranas horas, la aguja que marca el porcentaje de audiencia es impresionante. Récord de audiencia, tanto la gente por el aplicativo que están siguiendo y están aguardando los resultados, y bueno, tanto a nivel departamental como también a nivel nacional. En Brasil, a las 14 horas estaba tan reñida también las elecciones. No tengo resultado a partir de las 15 hasta las 17. Se cerró también en Brasil elecciones presidenciales, pero se estaban llevando tan parejo, tanto Bolsonaro como también el propio Ignacio Lula da Silva. No había diferencias considerables, pero sí me imagino que esto se ha definido en las últimas dos horas también masivamente. ¿Qué pasó? Delitos electorales.

0: irregularidades en algunos locales de votación, entonces la gente que por supuesto están ahí. El TREP está dando algunos resultados,
1: Con dos mesas procesadas y un total de 462 votos, 49% para Camilo Pérez, 45.45% para Soledad Núñez. Son, repito, 462 votos, un total de dos mesas procesadas hasta el momento de 1.325 mesas, con 66% de participación, refiere en este momento el TREP en su última actualización. Tenemos también el dato de Ciudad del Este. ¿Qué dice Ciudad del Este, Robert, en este momento?
2: Ahí estamos viendo, si mostramos lo que dice Ciudad del Este, incluso podríamos poner en la pantalla aquí grande, acá vemos, y me acerco, vemos que en Ciudad del Este estamos teniendo dos mesas procesadas, esto equivale al 0,29% del total, 420.

0: Dani Mujica, claro, por de pronto llevar la delantera.
1: Vamos hasta el compañero Ricardo. Está en este momento, entiendo que el candidato Camilo Pérez llegando a la ANR, Ricardo.
2: Llegando a la Junta de Gobierno, Camilo Pérez, el candidato de la lista 1, con aplauso, con vítores, llegando hasta la Junta de Gobierno. Camilo Pérez, que en esta primera dos mesas saca la delantera. Un promedio importante sacó en las primeras dos mesas a través del TREP, informando permanentemente.
1: Ya el presidente de la República, Santiago Peña, llegó antes. Estaba también ahí. A Camilo se lo ve acompañado de Raúl Latorre.
2: Adentro de la Junta de Gobierno ya está Santiago Peña. Ya llegó también aguardando el informe y los números finales. Bien, señoras y señores, vamos nuevamente hasta Marangatú. Noticia final, cantidad de electores, porcentaje en Marangatú. En Marangatú, atención, mesa 1, votaron en total, ya cerradas las mesas, 147 votos. 147 votos en la mesa 1, 147 en Marangatú. Mesa número 2, 151. 151 y mesa 3, 143. Total, vamos a reiterar, mesa 1, 147. Mesa 2, 151. Y mesa 3, 143 votos. Llegaron a lo que representa en Marangatú. Sí.
1: Y ahí nos falta un porcentaje, ¿verdad?
2: Ok, Camilo Pérez está llevando la delantera en Asunción.
1: Los candidatos, si no llegas a la totalidad de votos todavía.
0: Claro, claro.
3: Pero tienen que sumar los votos en blanco.
1: No, pero eso no llega tampoco al porcentaje.
3: ¿Es el 63?
1: Era más reñida la cuestión entre Camilo y...
0: Ahora estamos viendo un ambiente extremadamente triunfalista en el PC Colorado.
1: Sí, no, categórico.
3: Totalmente.
0: Lo cual ratifica un poquitito lo que se dice tras bambalinas, porque ellos estaban muy confiados y lo que dicen que el margen es grande. Por eso
2: totalmente, estamos observando los números en este momento de capital entre Camilo Pérez y Sole Núñez. Un porcentaje importante está sacando Camilo Pérez en estos primeros conteos. Hay fiesta en la Junta de Gobierno, está llegando el presidente de la República, ya está adentro, ya llegó en la Junta de Gobierno, ya llegó también los referentes del partido, como también Camilo Pérez, ya llegó también, por supuesto, ya hacia la Junta de Gobierno para aguardar el conteo final.
4: Conteo de los votos aquí en la mesa 6 del Colegio Paraguay-Brasil, aquí en la zona de Itapetá, Punta, en Asunción. Vamos a escuchar este proceso de conteo.
5: Lista el presiento. Lista 4.
2: Claudio, todavía no tenemos conteo de ninguna de las mesas ahí, Claudio, por favor. ¿Será que todavía no se llegó a contar ninguna mesa, Claudio?
5: ¿No?
2: Cuando tenga, por favor, vamos al conteo hasta la Escuela San José Obrero contigo. Según la información que tengo, hay mesa que ya se dio contabilidad ahí. Estamos expectantes.
5: Lista 1. Lista 4.
1: Está hablando en este momento Camilo Pérez, lo hace en la ANR. Escuchamos lo que está diciendo el candidato de la ANR.
6: Con tanta alegría, estoy realmente muy satisfecho y muy emocionado. Quiero volver a agradecerle a la gente que estuvo a votar. Quiero agradecerle también al presidente del Partido Colorado.

0: a don Horacio Manuel Cartes Jara, que me dio la oportunidad de poder representar primero al Movimiento Honor Colorado y después al Partido Colorado y de estar acá parado hoy frente a ustedes. Porque realmente Asunción hoy empieza a cambiar. Quiero también agradecerle al presidente de la República, Santiago Peña, que me ayudó tanto en llevar adelante los eventos deportivos más grandes de la historia del Paraguay, que permitieron que mi imagen sea visualizada y también que esté parado acá hoy. Quiero agradecerle a mi equipo, y disculpen, quiero agradecerle a mi jefe de campaña, quien me acompañó.
1: Bueno, proclamándose ya uno puede decir, Camilo Pérez, hasta las lágrimas.
2: Yo te voy a decir, y esto no significa que sea verdad, a mí me dicen que en el PC de Camilo están manejando una diferencia de 20%.
1: Así mismo es. Esa es la diferencia que manejan ellos.
2: Ellos manejan esa diferencia.
1: Internamente. Sí. Hay que ver si se confirma. Ahora sí, está corregido el dato. Con el porcentaje adecuado, porque hace rato no se daban los porcentajes.
2: ¿Te escucharon? ¿Eh? Matemáticamente había un problema.
1: ¿Cómo están ahora con los votos y los porcentajes, Robert, sobre cinco mesas procesadas?
2: Y tenemos 49,28% para Camilo, 45,98% para Sole.
3: Sigue sacando números importantes.
2: Parte con decimales muy pequeños. Pero así va, con cinco mesas procesadas, el 0,38% del total, 970 votos que fueron escrutados por De Pronto y una participación que en el caso de Asunción es del 63,90%.
1: Efectivamente, estoy mirando en este momento otras localidades, a ver si es que eventualmente ya hay algunos datos que se tengan. Vamos a ir chequeando, veo que en Fernando de la Mora todavía es muy escasa la cantidad de mesas procesadas, apenas dos, pero ahí va encabezando Luis Fernando Franco, del Partido Liberal, Fernando de la Mora puntualmente. Podemos ir chequeando otras localidades y vamos siguiendo lo que ustedes tengan también. Ciudad del Este, Robert.
2: Ciudad del Este, de vuelta.
3: Sacando amplia diferencia Mujica.
2: Mujica, 76,44% de los votos, seguido por Rigo Chamorro con el 20,10%.
3: Goleada.
2: 781 votos por De Pronto escrutados. Tenemos una participación en Ciudad del Este del 55,79%.
1: San Lorenzo tiene seis mesas procesadas en el departamento central. Felipito Salomón, así está, el candidato del Partido Colorado, tiene 54%. Y Luz Bella González tiene 41%. Dice también en otra localidad que estoy observando en este momento. Mariano Roca Alonso todavía no tiene datos cargados. Tampoco hay datos cargados, a ver si es que tenemos Villaliza, tampoco hay datos cargados en Villaliza aún. Lambaré.
4: ¿A qué?
2: A ver, Lambaré.
4: Dos votos de diferencia por ahora.
2: Ah, mira, tenemos nueve mesas procesadas, 2,75% del total, 1.200...
3: Qué parejo está las cosas en Lambaré, ¿eh? Qué parejo está. 45,57 y 46,72. Qué barro. Eso sí que podemos decir, oreja a oreja se están llevando ahí, ¿eh? El representante del Partido Colorado, Guido, con alianza junto por Lambaré, Nelson Medina, del Partido Liberal.
1: Inclusive me dicen que se mudaron a la sede de Patria Querida y salieron del hotel en el que estaban.
2: Eso habla bastante, el silencio a veces es muy perturbador.
1: Atención al TREP Asunción. Atención al TEP, al TREP Asunción en este momento, por favor, compañeros. A las 17:37 minutos, Asunción está de esta manera: 50% para Soledad, 44% para Camilo.
2: Epa.
1: Sobre 12 mesas procesadas, a las 17:37. 50% para Soledad Núñez, 44% para quien ya se proclamó ganador de estas elecciones, Camilo Pérez.
2: Cuidado con esto, ¿eh? Cuidado. quedaron con esto.
4: Es importante saber también, quizás, pero eso ya es hilar muy fino, desde qué colegios están cargando en el...
2: Claro.
4: ¿Verdad? Porque recordemos que sobre todo el Partido Colorado es muy territorial, ¿verdad, doctor? Y se sabe qué barrios son los que le dan generalmente la victoria, ¿verdad?
5: De todos modos, yo creo que debe haber un poquitito de nervio en Colorado, por lo que pueda pasar. Pero es muy temprano todavía.
1: Sí.
5: Hay que disfrutar de este avance sin tantas especulaciones en este momento, porque como dice Estela, depende de qué barrio vengan los votos. Algunos son clásicamente colorados, otros son más opositores. Y hay que esperar que se homogeneice más la cantidad de votos.
2: Sí, a mí me decía,
4: a llegar a un porcentaje de votación al menos.
2: Me decían que en un barrio muy cercano acá, de gente de clase media alta, el candidato colorado se fue a hacer una arenga, pero terminó maltratándole al electorado, y ahí, por ejemplo, le pusieron la cruz. Y estamos hablando de una zona donde generalmente el voto es un poco más rígido, más pensante, más crítico.
4: Claro, más.
2: Y no tuvieron una buena impresión. Se quedó medio como un agrapó el candidato colorado de ese barrio, por lo menos.
1: En San Pedro del Ecuamanguillú, estoy viendo varias localidades, San Pedro del Ecuamanguillú, con 78 mesas en total, 3 procesadas, muy amplia la diferencia a favor de Tito Panza.
3: 17:39. Claudio, ¿qué pasó? ¿Por dónde está? Estoy contigo en alguna de las mesas. ¿Cómo están los conteos? Dame un poco seña de vida, Claudio.
1: Observando en este momento. Luego, me avisan si es que eventualmente está el candidato colorado. En Villarrica estoy viendo Magín Benítez, candidato de la Alianza, 58%, 40% para Pilo Faneo del Partido Colorado. Esto en Villarrica.
2: Sí. No quiero hacer acá ninguna escena de fanatismo territorial ni nada, pero literalmente le ninguneaste al tercer distrito más importante que tiene la República del Paraguay, Santi.
1: Vos sabés que no encontré datos de Luque.
2: Porque Luque es la tercera ciudad más poblada de la República.
1: Busqué Roberto Hugo.
2: La que más está creciendo en términos de infraestructura.
1: Pero no tenemos aún TREP en Luque. Ahora sí. Luque, pero acá tiene que haber un error también, pues.
2: Hoy está en modo detector de errores.
1: Tiene que haber un error, porque está al frente el candidato del Partido Colorado, con 257 votos. Manolo Achucarro, del Partido Liberal, tiene 152 votos. Y José Luis Chilaver
2: se quedó en un partido de fútbol.
5: Un equipo sin suplente.
1: Tú no has ganado nada.
2: Tú nada, se quedaron los 11.
1: 11 votos.
6: Dios.
1: Un equipo de fútbol.
2: Exacto.
1: Un equipo de fútbol.
2: Pero antes que guerrear eso, porque como dice el doctor, no tenés suplente, no tenés banca.
1: Sí. Vamos hasta el compañero. Está hablando Raúl Latorre en este momento, jefe de campaña de Camilo Pérez.
7: Esto confirma la torre del candidato a vicepresidente, teniendo en cuenta el éxito como jefe de campaña.
8: Bueno, mira, yo soy convencido de que a los jugadores se lo conoce en la cancha, o como decía, o como dice la palabra, por su fruto lo conoceréis. Y bueno, ahora finalmente nosotros somos dirigentes del Partido Colorado, más allá de nuestras otras ocupaciones. Yo soy médico, pero abracé el servicio a través del partido como modo de vida. Y en ese sentido hoy estaremos viendo los resultados a lo largo y ancho de la República y por supuesto en la capital, y veremos cuáles son los resultados de los compañeros.
7: ¿Quiénes son los guapitos? Y si esta victoria que usted fue el jefe de campaña le fortalece como candidato para vicepresidente aliado en el 20 en las próximas generales, por favor, doctor.
8: Bueno, me preguntaba quiénes son los guapitos. Yo creo que tenemos que mirar los resultados. Has empezado a contar los votos. Y una vez contado, seguramente veremos quién va peor y quién no tanto.
3: Raúl Latorre está hablando. Presidente de la Cámara de Diputados. Apenas se está contando algunas mesas. Hay mucha tela que cortar todavía. Aunque el Partido Colorado, según desde el PC Central de la lista 1, habla de que hay una diferencia de 20% a favor del Partido Colorado.
1: 51% para Camilo Pérez. 42% para Soledad Núñez.
2: Y vuelve a ajustarse la matemática ahí, porque estaba teniendo un error hace rato.
1: Sí, está por un momento fallando el porcentaje del TREP.
2: Sí, parece como que está recalculando cuando le agarramos nosotros.
1: Sí.
2: Le dejamos pensar.
4: Mucha gente no puede acceder al TREP. Acá me escriben y me dicen que no pueden entrar.
1: Quiero ver.
2: La tele nomás, no entorpecemos.
4: Están viéndonos, justamente por eso.
1: Me está preguntando Itapúa, y en Encarnación tenemos 3 votos de diferencia.
2: ¿A qué?
1: El partido con 2 mesas procesadas, hasta ahora muy poco en realidad, pero para tener una idea, 73 votos para el candidato Colorado, 70 votos para Carlos Pereira de la Alianza. 3 votos de diferencia hay en Encarnación en este momento.
2: Y vos sabés que se suma un distrito, pero por el interés morboso de la muchachada nomás, Andy.
1: ¿Paraguay?
2: No, era Itagua.
1: Ah, Itagua me preguntaron también.
2: Porque en Itagua no era la promesa, ¿sabes qué? Si ganaba el candidato.
5: Ah, los moteles.
2: Para los moteles.
1: Cierto, tenés razón.
2: Motel gratis, gracias, ganaba el candidato.
1: Tenés razón. Vamos a mirar enseguida.
2: Y no está muy lejos de la capital.
1: Sí, permitime un segundo, por favor. Vamos a monitorear, porque justo estaba morboseando en Paraguarí. Ahí tenés Itagua.
2: Acá está Itagua. Atención, muchachos. Porque vemos que una mesa recién están escrutando, 0,52%, 97 votos, y lleva la delantera al candidato Horacio Fernández del Partido Colorado, con el 60,82%, y el doctor Mauricio Ortiz con el 38,14% de los votos. Así que atención a anotar en la agenda cómo va la cosa en Itagua.
1: Bueno, en Paraguarí, 80% para el Partido Colorado y 12% para el siguiente, la Alianza Recuperemos Paraguay. 80-12 es la diferencia en este momento.
5: O sea que Paraguay es un distrito típicamente colorado, ¿no? Sí. Así como Cordillera es liberal. En este momento ellos tienen 18 distritos en Paraguay, 12 están en manos del Partido Colorado, 4 son del PLRA y 2 de una alianza opositora. Y Paraguarí, la ciudad, tiene por supuesto el intendente Colorado.
1: Estoy mirando Villa Hayes. Ya saben ustedes por qué, ¿verdad?
4: Pachi.
1: El Partido Colorado tiene 68% en Villa Hayes, 28% para la alianza. Ahí ven ustedes esta diferencia. Vuelvo a Asunción. Quiero ver si avanzó Capital y cómo está Capital.
5: 7 mesas.
1: 29 mesas en total procesadas en Asunción. ¿Y qué porcentaje tenemos, Robert?
2: Y tenemos como porcentaje para Camilo 51,42%, Sole Núñez 42,39%, 2,19% ya del total, lo que se ha procesado por de pronto, 5.428 votos, es lo que tenemos hasta aquí. O sea que empiezan a llegar los pedidos. Yo no sé cómo vamos a manejar esta situación.
1: ¿Qué están pidiendo?
2: Porque los televidentes van a empezar a pedir su distrito de preferencia.
1: Dije por su disco.
2: Y hay gente de alto peso que tomó literalmente lo que nosotros decimos, que miren nomás la tele y no entren al TREP. Entonces van a llegar los pedidos.
1: ¿Qué piden?
2: Y me piden Samber, por ejemplo.
1: San Bernardino.
2: San Bernardino, sí.
1: San Bernardino, nos vamos hasta Cordillera.
2: Sí.
1: En Cordillera buscamos San Bernardino. Y en San Bernardino, ¡epa!
2: ¿Qué dice San Bernardino?
1: En San Bernardino, es una mesa procesada todavía. Luis Aguilar está encabezando la alianza Unidos por San Bernardino. 54% versus 39% de Emidio Ruiz Díaz.
5: Actual intendente.
1: Actual intendente. Encarnación, ¿cómo está, Robert? Ahí tenés Encarnación.
2: Acá tengo Encarnación y dice lo siguiente: Encarnación, tenemos porcentaje procesado 1.54, 4 mesas, total de votos 445, y está liderando Cheva, 56,63% de los votos, y le sigue Carlos Pereira con el 38,20% de los votos.
1: Finaliza el conteo en una de las mesas. Alex, adelante.
6: Sí, continuamos aquí en el Colegio Paraguay Brasil. Ya acaba de culminar el conteo en la mesa número 6. Ya en este momento, se procedió a introducir el acta de escrutinio y de esta manera, bueno, va a terminar. Se está dando algunas indicaciones aquí por parte de los encargados de la justicia electoral para finalizar con este proceso de conteo de votos. Ya se está en este momento introduciendo las actas de escrutinio que posteriormente van a ser firmados por los miembros de esta mesa, Santiago.
1: Muy bien, muchísimas gracias. Se van contando los votos también. Estamos monitoreando eso en diferentes colegios, pero la gente está con mucha expectativa porque la gente está siguiendo literalmente voto a voto. En lugar de estar ahí con la computadora, le facilitamos ese trabajo.
2: No, y es que es mucho más fácil. Acá ya tengo dos pedidos.
1: Sí.
2: Me piden, por ejemplo, cada cupé.
1: Cada cupé.
2: Me piden cada cupé.
1: ¿O qué querés saber, doctora? ¿Qué pedí nomás, doctor, lo que quieras y nosotros vamos
2: ustedes
1: a
2: hacer plata acá? Ustedes... Yo estoy intermediario. A mí me pasan y yo le digo a Sandy.
1: Ustedes pidan, por favor. Nos vamos entonces hasta Cordillera, nuevamente Cordillera. Y en Cordillera veo cada cupé. Cada cupé tiene a el Partido Colorado 58.59% para Cristian Bedoya, una mesa procesada. 37.44% para la Alianza Juntos por Cada Cupé de Víctor Zárate.
2: O sea, es que una persona muy cercana, que acá todos conocemos, me dijo, extrañamente, ¿cómo quiero que en Cada Cupé gane el Partido Colorado? Una expresión de deseo. Para que vean nomás a personas que llevan en cuenta su pedido.
1: Y está ganando el Partido Colorado.
2: Por de pronto. Y hay algo que genera una curiosidad tremenda también. Un distrito acá del Departamento Central.
1: Sí.
2: Por lo que pasó en la pescadería. Cuando la señora que vende pescado le mandó al frente a una diputada nacional cuyo hermano es candidato.
1: Mariano
2: Roque, Roque Alonso.
1: Alonso.
2: Sí, señor.
1: Está ganando Julián Vega.
2: Mira. Me salió nomás. Perdón.
3: Es impresionante realmente los conteos. Camilo está llevando la delantera en Capital en este momento. Claudio Villalba, retornamos contigo hasta la Escuela San José Obrero. ¿Cómo está el movimiento por ahí, Claudio?
9: Ya tenemos el conteo de votos en la primera mesa que se llegó a realizar el conteo, Ignacio, en la mesa número 5.
3: ¿Para intendente o para concejal?
9: Los dos, Ignacio, te paso.
3: Mesa número 5.
9: Mesa número 5, para intendente, ANR, 159 votos.
3: Mesa 5, 159.
9: Sí, lista 2, PLRA, un voto.
3: Ok.
9: 123, yo PLRA, creo, 56.
3: Un voto. Yo creo, ¿cuánto tiene?
9: Yo creo que tiene, Ignacio, 56 votos.
3: 56 votos. Ok, confirmado.
9: Sí, señor, para la Junta.
3: Junta Municipal.
9: Te paso uno por uno, ¿verdad?
3: Sí, uno por uno.
9: Perfecto. Lista 1.
3: Sí.
9: Lista 1, opción 1, son 48 votos.
3: ¿Mesa cuánto?
9: 5, Ignacio.
3: Mesa 5.
9: Opción 2.
3: 41
9: votos. 48
3: votos. 48 votos.
9: Sí, señor, lista 1, opción 1.
3: 48 votos, Mario Almada, entonces.
9: Sí, señor. 48. Opción 2, 22 votos.
3: Cortina.
9: 22 votos.
3: Mónica.
9: 16 votos.
3: 16 votos. Andrea Kuhn.
9: 8 votos.
3: 8 votos. Alan.
9: 11 votos.
3: 6.
9: 15 votos.
3: 15.
9: Sí.
3: Elías.
9: 4 votos.
3: 4. Antonio Troes.
9: 8, 9 votos.
3: 9.
9: Sí.
3: Antonio Troes.
9: 9, 11 votos.
3: 11 votos.
9: 10, 11 votos.
3: 10, 11 votos.
9: 11, 7 votos.
3: 11, 7 votos.
9: 12, 3 votos.
3: 3 votos.
9: Sí. Ahora lista 2, PLRA.
3: Lista 2. Espera un ratito. Espérame un ratito.
9: Vamos, Ignacio Rojas.
3: Sí. Lista 2.
9: La opción 1, sin voto, Ignacio, en blanco.
3: Opción 1, esperad un ratito, opción 1.
9: 0 votos.
3: 0 votos.
9: Opción 2, 5 votos.
3: 5 votos.
9: Opción 3, 2 votos.
3: 2 votos.
9: Opción 4, 1 voto.
3: Sí.
9: Opción 7, 1 voto. Y opción 7. 12, 1 voto. Luego los otros sin voto.
3: Sí. Sin voto el resto.
9: Sí, señor. Ahora la lista 123.
3: Lista 123.
9: Opción 1, 13 votos.
3: Opción 1, 13 votos.
9: Sí. Opción 2, 2 votos.
3: 2.
9: Opción 3, 4 votos.
3: 4 votos.

0: Opción 4, un voto.
1: Sí.
0: Opción 5, un voto.
1: Opción 5, un voto.
0: Opción 6, 3 votos.
1: Opción 6,
0: 3 votos. Opción 7, 9 votos.
1: 9 votos.
0: Opción 8, un voto.
1: Un voto.
0: Opción 9, 0.
1: Opción 9, 0.
0: Y opción 10, 0 también.
1: Sí. 0 hasta el 12.
0: Sí.
1: Ok.
0: Yo te paso mi cámara a otra parte.
1: Ok, gracias. Ahí está entonces. De momento, el candidato más votado hasta el momento pasa a ser la Mario Almada. Sí. Mario Almada encabeza el lote de candidato en mesa 5, 48 votos en primer lugar, 48 votos. Valdemir Cortina, 22 votos. Mónica Bianchetto, 16. Andrea Kun, 8. Alan, 11. Fátima, 15. Elías, 4. Estela, 9. Troes, 11. César Recalde, 11. Méndez, 7. Marcos Vinicio, 3. Ahí está entonces, de momento estamos en la mesa 5. Ya en instante vamos a reportar las otras mesas que, por supuesto, están... Sí, ya en instante vamos a estar, por supuesto, con todo lo que representa los diferentes, las diferentes mesas que están a punto de ser contabilizadas. Entonces vamos a tener ya en instantes también los detalles.
2: Liberal también, doctor. En segundo lugar está el Partido Colorado.
3: Está el centro.
2: Manuel Aguilar, 43.40%.
3: Y limpio siempre fue de los hombres, ¿verdad? Pero no recuerdo el último si hubo un cambio allí de color.
2: Limpio liberal.
3: Liberales, sí.
2: En Luque.
3: Ahí está Luque.
2: 39 mesas procesadas ya.
3: Sí, señor. 8.040 votos por de pronto escrutados en Luque. Y está al frente Ugi Farías con el 53.93% de los votos del candidato colorado. Le sigue Manolo del Partido Liberal con el 37.20% de los votos. Y José Luis Chilaver, que ya sumó hinchadas, 415 votos, el 5.16% para José Luis Chilaver.
2: Nueva Italia tiene dos votos de diferencia con dos mesas procesadas. 107 votos para Alcides Gamarra, del Partido Colorado, el actual intendente. Y en segundo lugar está Oscar Zavala, del Partido Liberal, con 105 votos. Me quedo en Nueva Italia un segundito, pero quiero retornar a Asunción. Quiero ver cómo está Asunción en este momento con 167 mesas procesadas. Camilo Pérez tiene 48.44% y Soledad Núñez tiene 45%.
3: Sí.
2: Todavía no se está dando esa diferencia marcada en porcentaje entre un candidato y otro.
3: No. Por de pronto no, pero repetimos esto, ¿verdad? Allí en la dirigencia de base ellos tenían una diferencia del 20%. Hay que ver si es que eso se consolida al cierre del escrutinio.
2: Vuelvo entonces al departamento central. En el departamento central nos quedamos en Nueva Italia, ¿verdad?
3: Sí. Gente linda la de Nueva Italia.
2: Ahora tenemos que ir a Ñemby. Ñemby está ganando Blas Lanzoni con 57%, y en segundo lugar el Partido Colorado, 34% para Tomás Olmedo.
3: Blas Lanzoni con un devenir, si mal no recuerdo, medio extraño, ¿verdad? Porque él fue luego ya intendente del distrito, después fue gobernador,
4: diputado,
3: y ahora de vuelta para la intendencia.
4: Sí.
2: En San Antonio, amplio es el número para Santi Aguilera, liberal, 76%, y 19% para Obdulio Espinosa.
3: Pero igual Obdulio sonríe. Eso es una bromita, no va para que vos estás muy sonriendo en su foto.
2: San Lorenzo. En San Lorenzo, Felipe Salomón tiene el 57%, 38% para Luz Bella González, con 60 mesas procesadas. Vamos hasta Villaliza. En Villaliza, el 52% es para Sergio Estigarribia.
3: Ah, mira,
5: el hermano de Ricardo.
3: El hermano, sí.
2: Actual intendente.
3: Actual intendente.
2: 39% para Diana Recalde.
3: Están fuertes los de Estigarribia en Villaliza.
2: Un 23% hasta ahora. En Villeta.
6: ¿Pero por qué muestra? ¿No muestra ahí los resultados?
3: Acá nomás son asuntos domésticos.
6: Ah, ya.
2: Es que la gente está entrando a Fulcher también para...
6: Sí, sí. Impactante.
2: Para mirar esto. Yo también quedé en este momento sin...
3: Sí. Sí, hacemos un llamado a la solidaridad de la gente, suspendan la revisión de sus casas.
2: Sí. Salgan de la conexión del tren.
3: Vamos a bloquear las señales del barrio.
2: Ya tengo Villeta.
6: Ahí está.
2: Villeta, 51% para el Partido Colorado, Juantri, y Juan Almada tiene 43% del Partido Liberal.
5: Acá puede haber un cambio porque Villeta tiene intendente liberal.
2: Sí. Ypacaraí es el siguiente distrito del Departamento Central. ¡Epa! Dos mesas procesadas, 49% para Boris Becker, del Partido Colorado.
6: Ah, mira, dejó el tenis y vino a hacer... ¿Eh? Y tengo para caray a hacer intento.
3: No, va a venir a pelotear.
2: ¡Claro! Y José Rubén Brites, 47.65%. Ahí es... En este momento.
5: Ahí es liberal.
2: Liberal.
5: Y...
2: Hay un revés.
5: Pero tenemos muy pocas mesas todavía, dos mesas nomás.
2: Claro, hay un revés a partir de...
5: Sí.
2: Con esto, por...
3: Con este dato.
5: Un revés.
2: Claro. Claro.
6: Oído, que estás lento.
2: Claro, ¿qué pasa, doctor? Estamos con la pólvora mojada. Y nos falta el Pané del Departamento Central.
3: El Pané que tiene su historia, ¿eh? Tiene sus peculiaridades en la intendencia.
2: Ventaja para el Colorado, Gerardo Fariña, 57%.
3: Sí, y le sigue el liberal con el 37.66%.
5: Acá también puede haber un cambio.
3: Jaco Ortiz.
5: Este era el liberal, bueno.
2: Sí. Vuelvo, señora, señor, a Asunción. Y otra vez hay una falla en el porcentaje en Asunción, ¿será? Ahí lo que le está fallando el tren.
3: Sí, le hago un llamado yo al TSJE.
2: A Fausto.
3: Fonstrever. Revisame eso porque se está poniendo pie ahí mi compañero, ¿eh?
2: Pero en votos, 16.614 votos para Camilo Pérez. 15.485 votos, 83 votos.
5: Pero a este ritmo no saca el 20% que dijeron ustedes.
2: Y hasta ahora no.
3: Yo sabía que tarde o temprano el doctor iba a tirar esa picardía y nos está dejando a nosotros estigmatizados. Esa es la versión de ellos, doctor.
2: Vamos hasta un ratito.
1: Ahí está entonces el informe permanentemente a nivel país. Estamos realizando. Retornamos hasta Claudio Villalba. Adelante, Claudio.
0: Bien, Ignacio, muchas gracias. Mesa número 4, Ignacio.
1: Sí, adelante.
0: Aquí mismo, aquí ya... Para la Intendencia Municipal, Inés.
1: Sí, Intendencia Municipal. Vamos entonces hasta Intendencia Municipal. Por supuesto, ya preparando aquí. Sí, señor. Estamos adelante.
0: ANR.
1: Sí.
0: 151 votos.
1: 151 votos. Alcanzó la mesa 4. Mesa, 123.
0: 123, Ignacio, 82 votos.
1: 82 votos.
0: Lista 2CLRA, 4 votos.
1: 4 votos.
0: Ahora para la Junta Municipal.
1: Sí, pasamos a Junta Municipal. Espera que un ratito. Vamos a la Junta Municipal. Sí, señor. Lista 1.
0: Vamos a...
1: Lista 1. Mesa 4, lista 1.
0: Lista 1, Ignacio, 40 y... Tenemos aquí, vamos...
1: No, no, está mal ahí. Lista 1, Mario Almada.
0: 48 votos.
1: ¿Eh? 48 votos.
0: Sí.
1: Bueno.
0: 22 votos.
1: 22 votos otra vez. Repite. 3.
0: 3. 10 votos.
1: 10 votos.
0: 4, 8 votos.
1: 8 votos, 4.
0: 5, 17.
1: 17 votos. Sí.
0: 6, 10 votos.
1: Fátima, ¿cuánto? 10 votos.
0: 7, 2 votos.
1: 2 votos, 7.
0: 8, 5 votos.
1: 8, 5 votos.
0: 9, 24.
1: 9, 24.
0: 10, 4.
1: 10, 4 votos.
0: 11, 9.
1: 11, 9 votos.
0: 12, 12.
1: 12.
0: 12.
1: 12. Ok.
0: Lista 2.
1: Lista 2. Espera un ratito. Pasamos a la lista 2.
0: 1. 4 votos.
1: Espera que allá. Lista 2. Espera que 1.
0: 4 votos.
1: 4 votos.
0: 2. 9 votos.
1: 9 votos.
0: 3. 8 votos.
1: 8 votos.
0: 4. 1 voto.
1: 1 voto.
0: 5. 1 voto.
1: 1 voto.
0: 6. 7. 8. 9. 10. 11 y 12. Ni 1 voto.
1: Ni 1 voto. Ok.
0: 123.
1: 123.
0: 1. Opción 1, 10 votos.
1: 10 votos.
0: 2, 1 voto.
1: 2, 1 voto.
0: 3, 0 votos.
1: 0 votos.
0: 4, 5 votos.
1: 4, 5 votos.
0: 5, 1 voto.
1: 1 voto. 6.
0: 2 votos.
1: 2 votos.
0: 7, 0 votos.
1: 0.
0: 8, 11 votos.
1: 11 votos.
0: 9, 0 votos.
1: 0 votos.
0: 10, 15 votos.
1: 15 votos.
0: 11, 1 voto.
1: 1 voto.
0: 12, 3 votos.
1: 3 votos.
0: Así mismo.
1: De momento.
0: Mesa 5 ya tenemos, ¿verdad?
1: Sí, ya tenemos.
0: Mesa 19.
1: Mesa 19. Vamos, mesa 19 para intendente.
0: ANR, 160 votos.
1: Sí, espera que un ratito. Intendente, espera que un ratito. Mesa 19, ¿cuánto?
0: 160 votos.
1: 160 votos.
0: 123, 49 votos.
1: 49 votos.
0: Junta Municipal.
1: Espera un ratito. Vamos a Junta Municipal.
0: Lista 1, ANR. Opción 1, 23 votos.
1: Opción 1.
0: 23 votos.
1: 23 votos.
0: 2, 34 votos.
1: 2, 34 votos.
0: 3, 14 votos.
1: 14 votos.
0: 4, 4 votos.
1: 4, 4 votos.
0: 6, 14 votos.
1: 6, 14 votos.
0: 7, o sea que 5, 14, 6, 17.
1: Mesa, ¿qué digo? Espera un ratito. Fátima, 16 votos.
0: Opción 5, ¿verdad?
1: Opción 5, ¿cuánto es?
0: 14 votos.
1: 14 votos.
0: 6, 17 votos.
1: 17 votos.
0: 7, 3 votos.
1: 3 votos.
0: 8, 12 votos.
1: 12 votos.
0: 9, 16 votos.
1: 16 votos.
0: 10, 2 votos.
1: 10, 2 votos.
0: 11, 12 votos.
1: 12 votos, Carlos Méndez. Y
0: 12 votos.
1: 12 votos de Marcos Vinicio. Excelente.
0: Lista 2.
1: Lista 2. Espérame.
0: Opción 1, 1 voto.
1: Opción 1, 1 voto.
0: Opción 2, 7 votos.
1: 7 votos.
0: Opción 3, 2 votos.
1: 2 votos.
0: Opción 5, 3.
1: 3.
0: Y opción 11, 1. El resto, cero. Ningún voto.
1: 123.
0: 1, 10 votos.
1: 10 votos.
0: 2, 1 voto.
1: 1 voto.
0: 3, 2 votos.
1: 2 votos.
0: Opción 4, 1 voto.
1: 1 voto.
0: Opción 5, 3 votos.
1: 3 votos.
0: Opción 6, 2 votos.
1: 2 votos.
0: Y lo otro no tenemos registrado, pero voto aquí.
1: No suma.
0: No.
1: Ok.
0: Mesa 20.
1: Mesa 20 para intendente.
0: 162 votos, lista 1.
1: Espérame un ratito. Aquí entro en mi cómputo. Sí. Mesa, ¿cuánto me dijiste?
0: 20.
1: Mesa 20. ANR, ¿cuánto?
0: 162.
1: 162.
0: PLRA 2 y yo creo 46 votos.
1: Sí. 46. ¿Y PLRA?
0: PLRA tuvo 2 votos.
1: 2 votos. Bueno. ¿Otro?
7: La Junta Municipal, me falta el 1 y el 2. Te paso para ti el 3 y en instante te confirmo el 1 y el 2. Opción 3, 11 votos.
1: Espera acá un ratito, porque me salió entrecortado. Me decía, ¿mesa cuánto?
7: La mesa 20, Ignacio, me falta para la Junta Municipal, lista 1, 1 y 2. Ya te autorizo, mientras te paso a partir del 3.
1: 3, ok. A partir de Mónica Bianchetto.
7: Sí, 11 votos.
1: 11 votos.
7: 4, 12 votos.
1: 12 votos.
7: 5, 12 votos.
1: 12.
7: 6, 5 votos.
1: 5.
7: 7, 4 votos.
1: 4.
7: 8, 8 votos.
1: 8 votos.
7: 9, 19 votos.
1: 19 votos.
7: 10, 13 votos.
1: 13 votos.
7: 11, 11 votos.
1: 11 votos.
7: 12, 9 votos.
1: 9 votos. 12.
7: La lista 2.
1: Reiterame, por favor, a partir de 3, Claudio.
7: 3, 11 votos. 4, 12 votos. 5, 12 votos. 6, 5 votos. 7,
1: no, no,
7: 4.
1: No, no, no, no, no. Vamos más despacio porque aquí tenemos que tirar al centro y cabecear otra vez. Reiterame, 3.
7: 11.
1: 11. 4.
7: 12.
1: 12. 5.
7: 12.
1: 6.
7: 5.
1: 5. 6.
7: 5.
1: 5. 7.
7: 4.
1: 4. 8.
7: 8.
1: 8. 9.
7: 19.
1: 19. 19. 19. 10.
7: 13.
1: 13. 11.
7: 11.
1: 11 votos. 11 votos. ¿Y 12?
7: 9 votos.
1: 9 votos. Correcto, correcto.
7: Lista 2.
1: Lista 2.
7: Opción 1, 100 votos.
1: Lista 2, opción 1.
7: 100 votos, 0 votos.
1: 0 votos.
7: Opción 2, 5 votos.
1: 5 votos.
7: 3, 5 votos.
1: 5.
7: Opción 5, 1 voto.
1: Espera un ratito. Opción 1, 0 votos.
7: Sí.
1: 2.
7: 5.
1: 5, 3.
7: 5.
1: 5, 4.
7: 4, 0.
1: 0. 5,
7: 1,
1: 1,
7: 6, 0,
1: 0,
7: 7, 1,
1: 1, 7,
7: 8, 9 y 10, 0,
1: 0, 0,
7: 11, 4 y 4. 12 también sin un voto.
1: 4, 4, 11,
7: sí.
1: 4, 11, 0, el 12.
7: Lista 123.
1: 123.
7: 1, 11 votos.
1: 11, 11 votos.
7: 2, 2.
1: 2.
7: 3, 10.
1: 10.
7: 4, 1.
1: 1.
7: 5, 1.
1: 5, 1.
7: 6, 1.
1: 6, 1. 7.
7: 7, 0.
1: 0.
7: 8, 1.
1: 1.
7: 9, 0 votos.
1: 0 votos. 10.
7: 10, 3 votos.
1: 3.
7: 11 y 12, 0 votos.
1: 0, 0. Ok. Sí.
7: Mesa 5 ya pasamos, ¿verdad?
1: Ya está. Me falta 1 y 2 del 20.
7: Ya te paso enseguida, Ignacio.
1: Ok.
7: Ahora tenemos mesa 12. Vamos a actualizar aquí, ya te paso, Ignacio, la siguiente mesa.
1: Ok. Ya en instante entonces actualizamos. Ya en instante actualizamos. Y siguen los conteos, impresionantes. Impresionante. ¿Alguna sorpresa? Otro que se esperaba. Me falta mesa 20. El 1 y el 2 me falta para concejal. El resto estoy completando todo ya. Sí, aguardando, por supuesto, el 1 y el 2 de la mesa 20. Me está faltando. Así es. Ya en instantes. En instante vamos a estar compartiendo ya los informes que, por supuesto, vamos a compartir con Claudio Villalba desde exteriores. ¿Cómo están las cosas?
2: Vamos hasta Caguazú y empezamos a repasar algunos de los puntos. Aquí me apunta un dato muy interesante. Tenemos que mirar después el querido amigo Néstor Insaurralde. Le mando un abrazo a Néstor, siempre muy perspicaz en sus observaciones. La cantidad de votos en blanco en Asunción.
1: Ok. Adelante, Claudio.
7: Tenemos la mesa 7.
1: Mesa 7 para intendente.
7: Sí. Lista 1, 174 votos.
1: 164.
7: 174.
1: 74.
7: Sí, señor.
1: Bueno.
7: 2. PLRA, 3 votos.
1: 3 votos.
7: Yo creo, 39.
1: 39, yo creo. ¿Está?
7: Opción para concejalía.
1: Lista 1.
7: 1, 14 votos.
1: 2, 65. ¿Está? 8. Espera un ratito. Sí, lista 7. Mario, reitérame, 14.
7: 14.
1: Es Cortina.
7: 65.
1: 65. Mónica.
7: 8.
1: 8. Andrea.
7: 12.
1: Adam.
7: 15.
1: Fátima. 6.
7: 10.
1: Elías.
7: 7.
1: 2. Estela.
7: 5.
1: 5. Troes.
7: 18.
1: 18. Recalde.
7: 7.
1: Méndez.
7: 6.
1: Marcos.
7: 7.
1: Ok. ¿Está?
7: Lista 2.
1: Lista 2.
7: 1. Un voto.
1: Un voto. 2.
7: 2. 3 votos.
1: 3 votos.
7: 3. 6.
1: 6. 4.
7: 1.
1: 1.
7: Después 6. 1. El resto 0.
1: Ok. 123.
7: 1. 13 votos.
1: 13 votos.
7: 2. 3.
1: 3.
7: 3. 1.
1: 1.
7: 4, 4.
1: 4.
7: 6, 4.
1: ¿Era que 5?
7: 0.
1: 0.
7: 6, 4. El resto en blanco. 0.
1: 0, 0, 0.
7: Mesa 8.
1: Mesa 8. Mesa 8 para intendente.
7: 158 votos.
1: Espera que un ratito. 158.
7: 58.
1: Sí. ¿Lista 1?
7: LRA 3.
1: 3.
7: Yo creo 40.
1: 40.
7: Para concejalía.
1: Para concejalía, lista 1.
7: 12.
1: Mario, 12.
7: 12 votos.
1: Cortina.
7: 50.
1: 50. Mónica.
7: 3, 12.
1: 12. Andrea.
7: 5.
1: 5. Alan.
7: 18.
1: 18. Fátima.
7: 9.
1: Es Elías.
7: 0.
1: 0. Estela.
7: 9.
1: Troes.
7: 23.
1: 23. Méndez.
7: 10. 4.
1: 4. César Recalde.
7: 4.
1: 4. Méndez.
7: 2.
1: 2. Marcos.
7: 10 votos.
1: 10 votos. Excelente.
7: Lista 2.
1: Lista 2.
7: Opción 1, un voto.
1: Espera que un ratito.
7: Sería Bernardo Acosta, ¿verdad?
1: Sí, un voto.
7: Guido, 5.
1: 5.
7: Opción 3, un voto.
1: Un voto.
7: Luego solamente tienen voto el 9, 1 y 12, 2. Luego el resto, 0 voto.
1: 12, 2 y 9, 1.
7: Sí.
1: 2 y 9, 1.
7: 9, lista 123.
1: 1. Ok. Lista 123. 1.
7: 1. 11 votos.
1: 11 votos.
7: 2. 2. 7.
8: 7.

0: 0.
1: 0.
0: 4, 9 votos.
1: 9.
0: 7, 4, 8, 1. El resto 0 votos.
1: 7, 4, 8, 1.
0: Sí.
1: ¿Y el resto 0?
0: Sí, señor.
1: Ok.
0: Mesa número 9.
1: Vamos a mesa número 9 para intendente.
0: Intendente Ignacio Lista, 1ANR 149.
1: 149.
0: Lista 2PLRA, 4 votos.
1: 4 votos.
0: 123, yo creo, 54 votos.
1: 5-4.
0: Ahora para concejalía, ¿verdad?
1: Concejalía Mario Almada, 1.
0: 22 votos.
1: 22 votos.
0: Cortina, 29.
1: 29.
0: Mónica, 8.
1: 8.
0: Opción 4, 13.
1: 13.
0: 5, 25.
1: 25. 6.
0: 9.
1: 9.
0: 7, 2.
1: 2.
0: 8, 4.
1: 4.
0: 9, 26.
1: 26.
0: 10, 3.
1: 3.
0: 11, 7.
1: 7.
0: 12, 8.
1: 8. Lista 2, concejalía, 1.
0: 6 votos.
1: 6 votos.
0: 2, 5.
1: 5.
0: 3, 3.
1: 3, 3. 4.
0: 0 votos.
1: 0.
0: 5, 1 voto.
1: 1 voto.
0: 6, 0 votos.
1: 0.
0: 7, 1 voto.
1: 1 voto.
0: El resto, 0 votos.
1: 0 votos.
2: Fuerza, Claudio. Saluda, Ignacio.
1: Maiva.
0: De jugador, Blochi.
1: Crack de bola.
0: Sí, ya la vamos a leer ahí.
1: Siguiente.
0: 123.
1: Sí.
0: Opción 1, 12.
1: 12 votos.
0: 2, 2.
1: 2.
0: 3, 3.
1: 3, 3.
0: 4, 3.
1: 4, 3.
0: 5, 1.
1: 5, 1.
0: 6, 1.
1: 6,
0: 7, 1.
1: 7, 1.
0: 8, 2 votos.
1: 8, 2.
0: El resto, 0.
1: 0 votos.
0: Mesa 10.
1: Mesa número 10, intendencia.
0: 157 votos para la lista 1.
1: 157.
0: Lista 2, PLRA, 2 votos.
1: 2 votos.
0: 123, yo creo, 56 votos.
1: 56 votos.
0: Sí, señor.
1: Lista 1, concejalía.
0: Mario, 28.
1: 28.
0: Cortina, 30.
1: 30.
0: Mónica, 14.
1: Mónica, 14.
0: Alan, 8.
1: Alan, 8.
0: 5, 21.
1: 21.
0: 6, 9.
1: Gracias. Lista 5, opción 5.
0: 21.
1: 21.
0: 6, 9.
3: Esperando. Mónica primero,
1: 8. Reiteramos otra vez a partir de 3.
0: A partir de 3, Ignacio. 3, 14 votos.
1: 14 votos, Mónica.
0: 4, 8 votos.
1: 4, 8 votos.
0: 5, 21 votos.
1: 5, 21 votos.
0: 6, 9 votos.
1: 9.
0: 7, 8 votos.
1: 8 votos.
0: 8, 12 votos.
1: 12 votos, 8.
0: 9, 16 votos.
1: 16 votos.
0: 10, 1 voto.
1: 1 voto.
0: 11, 5 votos.
1: 5.
0: 12, 13 votos.
1: 13 votos.
0: Ahora realiza 2, PLRA.
1: PLRA, 1.
0: 1 voto.
1: 2.
0: 6 votos.
1: 6.
0: 3, 6 votos.
1: 6.
0: 4, 0.
1: 0.
0: 5, 2.
1: 2.
0: 6 y 7, ambos 1 voto.
1: 1, 1.
0: Luego 0 votos.
1: Ya.
0: Yo creo.
1: 123.
0: 1, 7 votos.
1: 1, 7 votos.
0: 2, 3 votos.
1: 3 votos.
0: 3, 1 voto.
1: 1 voto.
0: 4, 1.
1: 1.
0: 5, 1. 6, 6. 7, 4. 8, 1. Luego 0.
1: Ya. ¿Está?
0: Excelente, señor. Ya en instante tendremos la otra vez.
1: Ok, listo. Ya enseguida retornamos. De momento, por supuesto, aquí a través de la 97.9. Me falta mesa 20. Mesa 20, concejalía 1. y 2. Así es. Impresionante, ¿no? Y está levantando bien Marcos Vinicius también, ¿eh? Muy bien. Sí. Vamos a ver. Ya enseguida entonces estamos con las demás mesas. Aquí, atento, aguardando la comunicación hasta la Escuela San José Obrero. Ya en instante tendremos, por supuesto, el informe desde la Escuela San José Obrero. Todos los pormenores. Ahí está, entonces, vamos a estar compartiendo todo lo que representa el informe desde nuestra ciudad capital, también los informes.
4: Señores, volvemos a capital, no podemos dejar este partido cerrado.
5: No, este es el partido.
4: Esto se está poniendo interesante.
5: Sí, de a poquito es como que está temblando las pretensiones hasta de Raúl Latorre.
4: 52.98% procesado. Más del 50% ya.
5: 702 mesas procesadas. 68.597 votos para Camilo Pérez, que hace el 47.03%. 47.03%. Y Soledad Núñez, 67.977 votos, y se queda con el 46.60%. Ahí nomás estamos.
4: Es mínima la diferencia.
6: Es muy pequeña y falta todavía escrutar, a ver, casi 400 mesas.
5: Sí.
4: Voto en blanco, ¿qué tal, Robert?
5: 3.528, está cabeza a cabeza con el candidato
6: Rodrigo Franco.
5: Rodrigo Franco.
6: Me vino el nombre, él es Tadeo Zarratea.
5: Tadeo Zarratea, que era magistrado. Sí,
6: claro,
5: sí.
6: Que fue magistrado.
5: Es el primer concejal de Rodrigo Franco.
6: Es el primer concejal de Rodrigo Franco, y que en un principio se buscaba que Rodrigo Franco descabalgara a favor de Soledad Núñez, pero lo mantuvo porque una candidatura a concejal arrastra la candidatura a intendente, entonces vamos a ver si logra entrar Tadeo Zarratea.
7: Y como dijiste, Estela, puede ser esos los votos que le faltan a
5: Soledad.
6: Soledad, sí.
4: Bueno, Canindeyú, puedo mirar un segundito con el equipo. En Salto del Guairá, Tito Rojas tiene el 63% del Partido Colorado. 33.36% para el candidato del Partido Demócrata Cristiano, Carlos César Heiter, en segundo lugar. Quiero mirar San Bernardino porque ahí era empate en cantidad.
1: Tito Rojas está sacando un porcentaje muy elevado en Salto de Loira. Es la información que teníamos hoy cuando se hacía boca de urna a las 14 horas, sacaba una delantera impresionante Tito Rojas. Y bueno, ahora es en este momento está liderando, pero ampliamente la diferencia en Salto del Guairá, está ganando la lista 1 al doctor Aiter, que queda muy rezagado.
4: Y 41.78%.
5: Luis Aguilar.
4: Espera un poquitito, acá hay que ir otra vez a Asunción.
5: Epa.
4: Hay que ir a Asunción. Asunción del Paraguay.
5: No.
4: Diferencia con 60% de mesas escrutadas. 0.16%.
5: No, esto está para el infarto.
6: ¡Ja! Menos mal es de Mocal, Doc.
4: Doctor, cualquier cosa. Estate atento, doctor, por favor.
5: 78.740 votos para Camilo. 78.482 votos para Sole Núñez. 60.75% de las mesas procesadas. Esto está, como dirían políticos, para alquilar galpones.
4: ¡Qué bárbaro! Doctor, ¿no trajiste tú toma presión por si acaso, doctor? Porque acá la cuestión está que arde. No sé yo si hay un 12-8 en esta mesa. O si hay un 12-8 en este momento sobre el 25 de mayo, doctor.
7: El 25 de mayo lo que debe estar preocupado después del festejo.
6: No.
4: Yo necesito la proclamación de Camilo.
5: Tenemos

0: Ya se conseguí, Ignacio.
1: ¿Te acuerdas que Cortina y Mario faltaba ahí?
0: Sí. ¿Mesa 6 ya tenés?
1: No. No todavía.
0: Bueno, tenemos ahora mesa 6.
1: ¿Mesa 6 para intendente?
0: Sí, señor. Este sería...
1: Lista 1.
0: ¿Le queremos esta lista aquí? Mesa 6, ¿verdad?
1: Sí, mesa 6.
0: Tenemos para la junta de dinero de momento.
1: Para la junta. Vamos entonces, mesa 6 junta. Lista 1.
0: Mesa 6, ya te paso para intendente. Lista 1, 158 votos.
1: 158.
0: Lista 2, 4 votos.
1: 4.
0: 123, 57 votos.
1: 53.
0: Sí. Recién estuvo conversando con nosotros la contadora Fanny, ya reconoce su derrota, pero feliz, contenta, dice, por la cantidad de votos también que obtuvo hoy.
1: No, está levantando bien y sigue levantando, ¿eh?
0: Así es.
1: Sorpresa para mucho.
0: Ahora para la concejalía, mesa
1: 6, concejal 1.
0: 31 votos.
1: 31 para Mario Almada.
0: 2, Cortina 35.
1: Cortina 35.
0: 3, 19.
1: Mónica 19.
0: Sí. 4, 12 votos.
1: Andrea Kuhn 12.
0: 5, 13 votos.
1: 5, 13 votos. 6, 7 votos.
0: 7, 3 votos.
1: 7, 3 votos.
0: Sí. 8, 8 votos.
1: 8 votos.
0: 9, 9 votos.
1: 9 votos.
0: 10, 11 votos.
1: 11 votos.
0: 12, 13.
1: 12.
0: 6 votos.
1: 6 votos.
0: Total 167 votos obtuvo el Partido Colorado para la Junta Municipal.
1: Ya.
0: Lista 2.
1: Lista 2 para intendente.
0: No, Ignacio, para concejal.
1: Ah, para concejal. Sí. Lista 2. Ok.
0: 5 votos, opción 1.
1: Opción 1, 5 votos.
0: 2, 10 votos.
1: 10 votos.
0: 3, 4 votos.
1: 4 votos.
0: Sí, 4. Blanco.
1: En blanco. 5.
0: 5, 1 voto.
1: 1 voto. 6.
0: Sí. 6, 0 votos.
1: 0 votos.
0: 7, 1 voto.
1: 1 voto. 8.
0: 8, 9, 0 voto. 10, 1 voto. Luego el resto, 0 voto.
1: 11, 12, 0 voto. El 10, 1 voto.
0: 123.
1: 123.
0: 3 votos, opción 1.
1: 3 voto.
0: 2, 7.
1: 7 voto.
0: 3, 4.
1: 4.
0: 4, 2.
1: 2.
0: 5, 4.
1: 4 voto.
0: 6, 3.
1: 6, 3 voto. 7, 1.
0: 8, 0.
1: 0 voto.
0: 9, 2.
1: 2 voto.
0: 10, 2.
1: 10, 2 voto.
0: 11 y 12, 1 voto cada uno.
1: 1 voto cada uno, 11 y 12.
0: Sí. Lista 2 tuvo 22 votos en línea general para la Junta y yo creo 30 votos.
1: Sí, señor.
0: Ahí está. Mesa 1 ya tenemos ahora.
1: No todavía.
0: Bueno, ahí te paso.
1: Mesa 1 para intendencia.
0: 152 votos, lista 1 NR.
1: 152.
0: Sí. PLRA, 6 votos.
1: 6 votos, lista 2.
0: Yo creo, 60 votos.
1: 60 votos.
0: Sí. 152, 19 y 44.
1: ¿Eh? Sí, señor. Concejal.
0: Ahora para la Junta Municipal.
1: Lista 1.
0: 1, 41 votos.
1: 41 votos, Mario Almada.
0: 2, 13 votos.
1: Cortina, ¿cuánto?
0: 13.
1: 13 votos.
0: 3, 9.
1: Mónica, 9 votos. Andrea Kuhn.
0: 4, 0 votos.
1: 0 votos.
0: 5, 18 votos.
1: Alan,
0: 18 votos. 5.
1: Fátima,
0: 11 votos.
1: 11 votos. Elías Caballero,
0: 4 votos.
1: 4 votos. Estela 8, Peña.
0: 8, 9, ambos, 10 votos.
1: Esperá que un ratito. Estela Peña, ¿cuánto?
0: 10 votos.
1: 10 votos.
0: 8 y 9, ambos 10 votos.
1: ¿Los 3 entonces?
0: No, 8 y 9, Ignacio. 8, 9
2: y 10, ¿cuánto?
0: 10, 13 votos.
1: 13 votos.
0: 11, 13 votos.
1: Sí.
0: Y 12, 10 votos.
1: Sí, el que sube también es...

0: Marco Vinicio, ¿eh?
1: Marco en cada mesa está teniendo voto, Ignacio.
0: Considerable voto, realmente.
1: Así lista es. Lista 2, Ignacio PLRA.
0: Lista 2, PLRA. Vamos a opción 1.
1: 1, 6 votos.
0: 6 votos.
1: 2, 6 votos.
0: 6 votos.
1: 3, 6 votos.
0: 6 votos.
1: 4, 5, 6, 7, sin ningún voto.
0: Sin ningún voto.
1: 8, 1 voto. El resto 0.
0: 8, 1 voto.
1: Sí, después el resto 0, Ignacio.
0: Ya.
1: 123.
0: Sí.
1: Opción 1, 10 votos. 15 votos.
0: 15 votos.
1: Opción 2, 4.
0: 4 votos.
1: Opción 3 y 4, 3 votos. Opción 5, 2 votos.
0: Espera que un ratito. Opción 1, 15. Opción 2, 4. Opción 3, 3. Opción
1: 3 también.
0: 3 también.
1: Sí. 5, 2.
0: 5, 2.
1: 6, 4.
0: 4.
1: 7, 3.
0: 3.
1: 8, 2.
0: 2.
1: 9, 1.
0: 1.
1: 10, 6.
0: 6.
1: El resto 0.
0: 0, 0.
1: Sí. De la mesa 1.
0: Sí.
1: Mesa 2. ¿Ya tenemos?
0: Mesa 2. Para intendente.
1: ANR 154 votos.
0: 154 votos.
1: Sí. PLRA 4.
0: 4.
1: Yo creo 75.
0: 75.
1: Para la Junta.
0: Junta Municipal, lista 1, opción 1, Mario Almada.
1: 27 votos.
0: 27 votos. Cortina.
1: 224.
0: 24. Mónica, 13.
1: 4, 4.
0: Andrea Kun, 4.
1: 5, 22.
0: Alan, 22.
1: 6, 11.
0: Fátima, 11.
1: 7, 0 votos, Elías Caballero.
0: Caballero, 0. Estela 8, Peña.
1: 15.
0: 15.
1: 9, 8.
0: 8.
1: 10, 19.
0: César, 19.
1: 11, 20.
0: Carlos Méndez, 20.
1: 12, Marcos, 9.
0: 9, Marcos Vinicio.
1: Lista 2.
0: Espera que lista 2. Vamos al siguiente. Espera que un ratito. Mudamos aquí. Nos vamos al siguiente. Opción 1.
1: 2 votos.
0: 2.
1: Opción 2, 5.
0: 5.
1: Opción 3, 7.
0: 7.
1: Esta opción 3, buena cantidad también tuvo dominación. Por lo menos en su lista, ¿verdad?
0: Sí.
1: Después, opción 7 y 11. Tienen un voto, el resto 0, Ignacio.
0: Reiterame un poco.
1: Opción 7 y 11 tienen un voto cada uno. Luego, siete, el resto 0 voto.
0: 11, 11. ¿Y el resto 0?
1: 0 voto, Ignacio, a partir del 4. Ahora 123.
0: 123, opción 1.
1: 17 votos.
0: 17 votos.
1: 2, 4.
0: 4.
1: 3, 3.
0: 3.
1: 4, 0.
0: 4, 0.
1: 5, 1.
0: 1. 5, 1. 6, 1.
1: 7, 3.
0: 7, 3.
1: 8, 4.
0: 8, 4.
1: El resto, 0.
0: 0, 0, 0 y 0. Excelente.
1: Vamos a mirar un poco ahora. Mesa 11 ya tenemos, Ignacio.
0: Mesa 11. Todavía.
1: Mesa 10.
0: Mesa 10. Ya tenemos. 11 falta.
1: Bueno, vamos a bajar un poco acá. De repente la señal también es un poco inconveniente en nuestra internet, ¿verdad? Pero vamos a descargar y ya vamos a tener la mesa número 11 también. Mientras vamos a pasar a otro mesa 1, 2, ya tenemos.
0: Mesa 3 lo que falta.
1: Vamos a mirar aquí, Ignacio. Mesa 4 ya está, ¿verdad?
0: Sí.
1: Mesa 5 ya está.
0: Sí, mesa 3 lo que falta.
1: Mesa 8.
0: Sí.
1: 9.
0: Sí.
1: 10.
0: Sí.
1: 16.
0: Todavía 16.
1: 16 tenemos para intendencia.
0: Sí.
1: Lista 1, 148 votos.
0: 148.
1: Sí.
0: Lista 2.
1: Un voto.
0: Un voto. 123.
1: 123, 63
0: votos. 63
1: votos.
0: 63.
1: Sí.
0: 63 votos.
1: Sí. Esta es la mesa 16, ¿verdad?
0: Sí.
1: Ya enseguida te paso para...
0: concejal.
1: 14 ya tenemos inauguración.
0: Sí. No,
1: 15.
0: No, todavía 14.
1: 14 no tenemos. Este sería para la Junta Municipal.
0: Concejalía no tengo todavía, este último que me diste.
1: No, no, todavía no. Eso nos pasaron para intendencia. Ya te voy a confirmar. Estamos teniendo problemas con nuestro internet, se nos está descargando nuestro. Me da un tiempito, acabamos a solucionar este inconveniente y yo te paso el resto, Inés.
0: Ok, muy amable, muchas gracias. Ya retornamos enseguida contigo. Vamos a recuperar la comunicación también. Hasta exteriores en Baracayú me están informando también, por supuesto, de la situación, cómo estamos por Baracayú. El resultado final me interesaría saber en Baracayú cuando tenga. De ser factible, estamos con tres líneas juntas, entonces estamos con tres líneas diferentes y se nos encima las llamadas. ¿Cómo están las cosas por ahí en tu sector? Adelante desde Embaracayú.
1: Sí, Ignacio Rojas, de momento festejando la gente del señor Avellaíne Padre de la lista 2, la victoria de la lista 2 para la intendencia municipal aquí en Embaracayú. Ignacio Rojas.
0: De Jaime Pavey, nuevo intendente de Embaracayú.
1: Nuevo intendente de Embaracayú, sí, señor.
0: ¿Y qué tal está la diferencia?
1: 1885 contra, más de 280 votos, porque el dato que tengo de Puerto Indio es todavía incierto. Más de 200 votos me dijeron que ganó también Pavey en Puerto Indio.
0: Ah, más de 200 votos sacó. Sacó
1: aproximadamente 330 votos de diferencia.
0: 300 votos de diferencia.
1: Sí, señor.
0: ¿Y está Pavey por ahí? Cuando tenga, ahora avísame.
1: Sí, de momento está festejando con la gente. Y bueno, él había prometido al final de la jornada que iba a hablar con nosotros, entonces. Ya cuando se libere un poquito más, le voy a estar agarrando y vamos a estar hablando con él.
0: Es que él no se va a liberar si ganó las elecciones. Hay que ir junto a él, porque si no, no se libera él.
1: Sí, sí. Y justamente ahora está posando para la foto con sus seguidores, sus acompañantes. Y ya, como escucharán ustedes, la gente... El orgullo de la gente,
0: Excelente.
1: Ahora sí, me voy a acercar, le voy a buscar al nuevo intendente municipal de el distrito de Baracayú.
2: Gracias,
1: intendente. Lo prometido es deuda, estamos en radio,
2: escúchalo.
1: Ahí te va a escuchar. Hola.
0: Hola, ¿qué tal? Ignacio Rojas te saluda, ¿cómo está? Nuevo gracias, intendente de Baracayú. Felicitaciones, intendente.
2: Muy contento por la victoria. Quien ganó acá no soy yo, soy la comunidad, los pueblos de Baracayú.
0: Ganó el. Sí, señor, ganó el pueblo de Baracayú contigo. Sos un hombre de trabajo. Sos un hombre de trabajo.
2: Sí, así mismo.
0: Y bueno, para la gente de Ciudad del Este, Hernandaria, Canindeyú, Baracayú, te están escuchando y felicitaciones.
2: Gracias. Un abrazo a todos.
0: Un abrazo, ya vamos a tener tiempo de hablar, don Pavey, así que felicitaciones.
2: Está bien, gracias, señores. Gracias a todos.
0: Muy amable, muchas gracias. De Jaime Pavey, ganador en Baracayú, es el nuevo intendente.
1: Vamos a hablar más adelante de nuevo.
0: Ok, muy amable, muchas gracias. Ya en instante retornamos con Claudio Villalba desde la Escuela San José Obrero. Estamos todavía aguardando, por supuesto, algunos números, por supuesto, aquí en San Alberto.
3: Número uno, Laura Paredes, con 666 votos. En el segundo lugar llegó Norberto González con la opción 5, opción 3, Walter Espínola con 598 votos, opción 4, Rodi Rivas. En el quinto entró Marco Batistela, sexto entró David Hirsch, siete entró Eliana Meiners, ocho entró Eliseo Fretes, nueve entró Luciano Suchuelo, décimo Pedro Gómez, luego Aldo Adorno, 11 y último Norma Arias. Estos son los nuevos concejales electos en San Alberto. Informaciones para el amigo Blas Ramón Paredes. Me imagino que está feliz, ¿eh? La hija fue la más votada, según el informe que estamos teniendo aquí a esta hora de la tarde-noche en Agro Radio, la cadena, la gente que están escuchando radio también en San Alberto. Me están dando las indicaciones, Laura Paredes, la más votada según el informe que estamos teniendo a esta hora. Así que entonces, sumamente contento el equipo en sí, y bueno, realmente espectacular con todo lo que representa este trabajo que ha hecho también Laura Paredes. Sí, señor, ya todos los detalles lo vamos a tener. En Asunción, Camilo Pérez hace su discurso.
4: Que permitieron que mi imagen sea visualizada y también que esté parado acá hoy. Quiero agradecerle a mi equipo. Y disculpen, quiero agradecerle a mi jefe de campaña, quien me acompañó. Diez meses. A mi coordinador de campaña, querido Turi, gracias. A mi querido miembro del comando, Luífer, gracias. Y a Salma, que también estuvo con nosotros siempre, gracias. Gracias, querido doctor. A este señor le quiero agradecer porque hizo un trabajo increíble, Juan Carlos Orihuela. Muchas gracias a toda la dirigencia del partido. Muchas gracias a todas las comisiones vecinales.
5: Momento en el que Camilo Pérez se emocionaba, agradecía a la torre, agradecía a quienes estaban ahí, al presidente del Partido Colorado, y se proclamaba ganador de las elecciones.
6: Este es el momento, Santi, en que la historia política paraguaya, si se mantiene la tendencia, va a dejar como una anécdota absolutamente visible el abrazo de Judas a Jesús. Porque le estaba agradeciendo Camilo Pérez de manera anticipada, con los portones cerrados, pero con la gente todavía formando fila, a su equipo político el haber obtenido una victoria electoral.
5: Pero es muy de novatos. Yo honestamente desconozco este Partido Colorado al punto de salir a decir lo que se dijo cuando era innecesario hacerlo.
6: Y en números enteros, es importante lo que me señaló el doctor Boxia, para hacer el cálculo aritmético nomás. Veníamos manteniendo, cuando empezó a revertir la tendencia a Soledad Núñez y pasar al frente, mantenía más o menos una diferencia de 800 y pico de votos. Y ahora, con esta última actualización, la diferencia trepó a 1.800 votos. Tenés esa diferencia, o sea, está creciendo en progresión la distancia que está tomando Soledad Núñez en la medida en que se va escrutando mayor cantidad de mesas.
5: Atención, nueva actualización, señores. 229 mil votos, 1.093 mesas procesadas, siendo el 82.49%. ¿Qué resultados tenemos, Robert?
6: Y tenemos que Soledad Núñez tiene 47.35% de los votos, 108.532, y Camilo Pérez 106.157 con el 46.31%. La diferencia, señores, atención, vuelve a aumentar, 2.375 votos.
7: Sí, señor, se está ampliando cada vez más.
6: Y se amplía justo en la recta final. Y cuando entramos a la recta final, la tendencia, valga el juego de palabras, tiende a quedarse rígida.
7: A meseta.
6: En una meseta.
5: Yo insisto en lo que decía hace rato. Este es un voto a voto.
3: Atención, señoras, señores, ya prácticamente con el conteo final, la lista 1 gana y gana bien en Nueva Esperanza. Escribano Sergio Godoy, nuevo intendente nuevamente del municipio de Nueva Esperanza. El escribano Sergio Godoy sacó una ventaja, pero considerable. En este momento no estábamos pasando porque estábamos sumando los números. Amplia diferencia, vuelve el Partido Colorado al poder en el municipio de Nueva Esperanza. Escribano Sergio Godoy, nuevo intendente del municipio. Cuando son las 18:50, cuestión de porcentaje, cuestión de diferencia nada más. Sergio Godoy, nuevo intendente. El intendente Recutú ganó y ganó bien en esta jornada. Impresionante la diferencia que saca el caballo de la lista 1. Ganador. Siempre con el respeto y la consideración de todos los amigos de los diferentes movimientos, respetando la actitud del trabajo de cada candidato. El escribano Sergio es el nuevo intendente. La fiesta del Partido Colorado se extiende a la ciudad de Nueva Esperanza. Triunfo inclaudicable. En Salto del Guairá, nuevo intendente Tito Rojas. 2705 votos de Tito Rojas. El doctor Aiter alcanzó 1439. Tito Rojas, nuevo intendente de Salto del Guairá. Y atención a la lista de concejales. Lalo Villalba. Mejor votado entre los concejales. Ingeniero Paniagua, segundo mejor votado. Tercero para Dilio Bogado. Cuarto ingresó Edgar Mencia. Quinto Armando García. Sexto Edu. Séptimo Héctor González. Octavo Edith Candia. Noveno Bicho Báez. Décimo el ingeniero Luis Cabañas. 11 para Andrés Ramírez y Torto. Son los nuevos concejales de Salto del Guairá.

0: dice, epa, hay actualización, me dicen acá.
1: Ojo, volvemos a...
0: Actualización, señores.
1: Volvemos a Asunción.
0: 1133 mesas.
1: Cuidado.
0: 86% escrutado hasta ahora.
1: Sí, señor.
0: Procesado. La diferencia sigue siendo a favor de Soledad Núñez. 112.671 votos. Camilo Pérez, 110.013 votos.
1: Diferencia, Santi. Pueblo, 2.658 votos a favor de la candidata de la oposición.
0: Puedes anotar y tener ese dato, porque quiero hacer un comparativo.
1: ¿El dato de la diferencia?
0: No, 110.000 votos tiene Camilo Pérez.
1: Sí.
0: Para la Junta Municipal de Asunción...
2: ¡Qué alegría, qué alegría! El Partido Colorado vuelve al poder en Nueva Esperanza. El Partido Colorado con el escribano Sergio Godoy festejando en este momento ya con su gente. El Partido Colorado. Sí, señor. Felicitaciones, escribano. ¡Qué alegría, qué satisfacción! Valió la pena el sacrificio, el trabajo. Y bueno, una vez más estará...

0: Por supuesto, como el Lord Mayor Intendente Municipal, nuevo intendente de nuestro municipio. ¿Cómo le va? Buenas noches.
1: ¿Qué tal, Ignacio? ¿Cómo te va? Gusto conversar contigo. Saludo a todos los oyentes, a vecinos, amigos de nuestro querido distrito. Bien, realmente estamos aquí todavía palpitando el desenlace, ¿verdad? Viendo los últimos guarismos, los últimos números. Contento realmente como equipo de la lista 1 por la elección realizada en un escenario que se ha presentado difícil, un poco hostil por el tema del clima, pero lógicamente puso a prueba toda la estructura, toda la maquinaria de lo que representa, yo digo siempre, la poderosa lista 1. Y bueno, creo que una vez más eso rindió y dio su fruto, ¿verdad?
0: Se demostró el trabajo con gente aguerrido, con gente que moja la camiseta, con gente que recorrió los barrios, las picadas, las chacras, recorrieron a pesar de las lluvias, trajeron a los electorados. ¡Qué gran trabajo del equipo, escribano!
1: Sí, vos sabés que realmente conmovedor, es realmente, mira, fortalece un poco el espíritu y representa una gran responsabilidad para nosotros, ¿verdad? Porque toda esta gente, toda esta estructura, todo este equipo trabajó por nosotros, ¿verdad? Yo agradezco profundamente a cada uno de los candidatos de la lista 1, a todos ellos por el gran trabajo que han realizado, han dado su máximo esfuerzo, han colaborado enormemente con nuestra causa y con nuestro partido, así que bueno, realmente este resultado y el éxito de todo el equipo de la lista 1, ¿verdad? Un gran esfuerzo. Mira, hay innumerables anécdotas que surgieron el día de hoy, fotos y videos que son realmente impresionantes de lo que significó el trabajo del día de la fecha, ¿verdad? Impresionante realmente.
0: No. También me enviaron alguna foto realmente, pero como para quedar en el recuerdo de todo esto, el trabajo. Ya vamos a tener tiempo de hablar de esto también. Yo quiero hablar de cosas, de felicidad, de alegría, de este gran equipo que estaba mirando en alguna foto, la gente caminando uno detrás de otro a la mañana temprano, en la llovizna, trayendo a los electores a metro para alzarlo en la camioneta, alguno con una sombrilla, otro con una campera, tapándole a la señora, a la lectora que le hace subir en el vehículo. Mira qué anécdota, pero valió la pena el sacrificio de todo. Tu mensaje para la gente, para tu equipo, para cerrar, después pues vamos a tener tiempo para hablar.
1: Sí, no, simplemente el agradecimiento por la participación de toda la ciudadanía. A pesar del clima, se dio una buena participación, hay que decirlo, ¿verdad? Representó un gran esfuerzo para todos los vecinos. Agradecer realmente ese espíritu democrático, ese fervor, ¿verdad? El ejercicio de esa práctica democrática es fundamental justamente para el fortalecimiento de nuestra democracia. También quiero agradecer a la adversaria política de ocasión y a la contadora Fanny, también por, qué sé yo, por el civismo, por el respeto. Siempre este tipo de ejercicio es positivo en la ciudadanía, que la gente tenga una oferta electoral variada, con nuevas ideas, con otras improntas. Bueno, al final el soberano siempre tiene la razón, pero realmente yo quiero destacar la madurez democrática de todo nuestro pueblo, ¿verdad? El proceso electoral y las justas electorales del día de hoy se llevaron a cabo sin mayores inconvenientes, lo que habla de una gran madurez cívica de nuestra gente. Así que muy agradecido a todo el pueblo y a todos los que también participaron de esta contienda electoral, ¿verdad?
0: Así es. Y bueno, felicitarte nada más. Y bueno, ¿cuál es la hoja de ruta a partir de ahora? Estamos con los números todavía de los concejales, que juego de cintura un poquito acá, ya no tenemos aún los 12, pero en instante vamos a tener. Y después haría una caminata sobre la calle Palma. ¿Cuál es el itinerario ahora?
1: Y vos sabés que no planificamos nada, lo cierto y lo concreto que vamos a bailar una polca y vamos a tomar una cervecita en la seccional colorada, que es la casa de todos los colorados, ¿verdad? Así que están todos invitados ahí para celebrar esta gran victoria cívica y que es de nuestro pueblo.
0: Gracias, escribano, vamos a seguir charlando. Felicitaciones una vez más a toda la familia, a todo el equipo.
1: Muchas gracias, Ignacio, fuerte abrazo.
0: Muy amable, muchas gracias. Ahí está el escribano Sergio Godoy, nuevo intendente del municipio de Nueva Esperanza, con un triunfo pero contundente en la jornada de hoy. ¡Qué trabajo excepcional! realizaron los amigos que forman parte no solamente de la lista 1, sino también de los otros movimientos de Yo Creo, que también han hecho sus partes. Felicitarle a cada uno, porque cada candidato han hecho el esfuerzo para traer a sus electores, a su gente, y que fue realmente un éxito al fin de la jornada, donde ya en instante vamos a tener los números que habla de la diferencia de todo lo que corresponde a esta elección. Saludo para don Dionisio Boen, gran amigo, escuchando la radio, compartiendo también, por supuesto, con nosotros la programación a esta hora de la tarde-noche. Señoras y señores, escribano Sergio Godoy es el nuevo intendente del municipio de Nueva Esperanza, el que hizo el recutú en aquel entonces fue el amigo Ricardo Aguayo, y ahora el escribano Sergio vuelve al recutú, cerrando un gobierno. Soledad Núñez toma la delantera en Asunción, está sacando más de 2.000 votos a favor. Camilo Pérez, que estaba festejando, haciendo su discurso, ahora pasa Soledad Núñez. Terrible está en Asunción, impresionante. Camilo Pérez, el de la lista 1, ya hizo su discurso, pero al parecer va cayendo. Una amplia diferencia va sacando en cada mesa Soledad Núñez. En Ciudad del Este, Mujica va triunfando. Saca una gran diferencia en Ciudad del Este. Asunción y Ciudad del Este queda nuevamente en manos de la oposición.

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1: Sí, señor, ahí está entonces, toma la delantera, Soledad Núñez. Por supuesto, está siempre acompañando ahí los colegas, los compañeros. Ya vamos a tener todas las informaciones también desde nuestra ciudad capital y el interior del país.
0: Con el 37%.
2: Juan, acá sí. Pregunta por el Valle de Bachi Núñez. Mira, aquí.
0: ¿Podemos ver rápidamente eso? A ver, departamento de
2: Presidente
0: Hayes, Villa Hayes. 100%. Ganó el doctor López, Partido Colorado, con el 56%. Otros distritos, Benjamín Aceval. Gana también el Partido Colorado, Carolina Centurión, Campo Aceval. Vamos a actualizar enseguida. Pero bueno, completamos nuestra ronda por el Departamento Central. Nueva Italia. Nueva Italia tiene ventaja del Partido Colorado. Alcides Gamarra Lescano por la lista 1. Vamos a ver Ñemby. San Antonio. Ventaja de Santi Aguilera, aplastante victoria.
2: Aplastante victoria liberal. Aguilera. San Antonio es liberal, es un liberal. Acá piden también Pirayú y Piribebuy, Juan.
0: De hecho, central. Pues,
2: bastión liberal, bastión liberal.
0: Así mismo. Piribebuy. Departamento de Cordillera.
2: Cacupé, Piribebuy.
0: Cordillera, Cacupé. A ver, en Cacupé, ventaja por el momento de Víctor Zárate, por la alianza. Frente al 40% de Cristian Bedoya. A ver. Piribebuy. Ahí está. Con el 100%. Gini. Victoria de Emmanuel Gini.
2: Ah, mira.
0: 57%, 40 para Héctor Bernal.
2: Esto es Piribebuy, ¿no?
0: Sí.
2: Creo que es Piribebuy liberal, ¿eh? Mira del poder. Piribebuy. Sí, liberales.
0: Tenemos placa de Asunción al 80% de concejales.
3: Entiendo los González.
0: Enseguida ya compartimos con ustedes eso también. Vamos hasta el departamento de Concepción, las cabeceras departamentales, a ver cómo se presentan. Ventaja de Bernie Villalba, del Partido Colorado, con casi el 60%.
2: Este es el hijo del abogado Bernardo Villalba.
0: A ver, Villa Elisa, vamos rápidamente. Pilar antes, ventaja de Emanuel Cuevas, con el 54%.
2: Ya, vamos todas esas explotadas.
0: A ver, vamos nuevamente hasta Asunción. Nos dicen que se actualiza el tablero.
4: Sí.
0: 90% de votos. Ya 3.000 votos de diferencia. Sole Núñez, 47% de los votos. Camilo Pérez, 46%. Ahí estamos viendo la diferencia.
2: A ver, ¿cuántas mesas? 1.325 mesas.
5: 119.000, decías, Juan.
2: 349. Menos 116.746.
5: Serían 2.603.
2: Y están por escrutar 127 meses.
0: ¿Y saben qué también está subiendo? Los votos de Rodri Franco, 7.300, va sumando. Y también los votos en blanco, que superan los 6.000 actualmente.
2: Mucho, es mucho.
0: En este sentido, me imagino que ambas listas van a hacer una reflexión acerca de por qué no lograron convencer a esas 6.000 personas.
2: Sí.
4: Totalmente.
2: El que gane las elecciones acá no va a estar preocupado los votos blancos.
5: Va a tener mucho más que festejar porque está bastante reñido ante un silencio también dentro de la ANR. Ya decía Alexis Aveiro, bajaron el volumen de la música.
2: Sí, ya, dice algunos ya retirándose, decía Aveiro también en nuestro grupo. A ver, Ciudad Fronteriza está haciendo por.
0: Exactamente, antes me decía Iván, Villaliza, acá tenemos el resultado, 52% para Sergio Estigarribia y... A ver si tomamos la señal de la chat, Tachi, un momentito.
5: Sí.
0: Y 38% para Diana Recalde, en la ciudad de Villa Elisa.
5: A ver, Villa Elisa, ¿podemos tener al aire?
0: Venga. Sergio Estigarribia,
5: sí.
0: 52%, Diana Recalde con el 38%.
2: Sergio Estigarribia, que hace recuto.
0: Exactamente. A ver, ciudad fronteriza, me decía, vamos hasta Pilar, departamento de Ñembucú. Con el 100% ya resultado definitivo, Emanuel Cuevas del Partido Colorado, 54%. y 40% para Abel y Sabelino Espinosa.
2: Te faltaría Pedro Juan y a ver, Canín de Yus, Aldo Noguera.
0: A ver, vamos hasta Amambay. Pedro Juan Caballero. El resultado es el siguiente: Ronald Acevedo.
2: Ah, actual intendente.
0: Exactamente. El bastión de los Acevedo, prácticamente.
3: En el PC, esperando.
0: Así están los PC en este momento.
3: Pero muy contentos ya en la tarde de esta alegría que tenemos todos.
5: Gracias, senador. Gracias.
3: Bueno, aquí todo es fiesta, algarabía, el espacio es bastante pequeño, compañeros, y bueno, ahora salimos al patio teniendo en cuenta de que el lugar donde estaban realizando este encuentro es bastante pequeño. Ahora salimos nuevamente al lugar donde está preparado para conferencias de prensa. Mucho grito, mucha algarabía, festejos dentro de lo que son por lo menos los jóvenes que forman parte del grupo de Sole. Y bueno, vamos a escuchar lo que van a decir ahora mismo los representantes de la campaña justamente de Sole. Y bueno, a los jóvenes también que de a poco se van acoplando aquí, se van acercando hasta el lugar de conferencia. Tenemos también momentos de cuando gritaban al momento de saber los últimos resultados del TREP también, que cada vez la diferencia era mucho mayor en torno a al triunfo de Sole Núñez, de Sole en torno a Camilo Pérez. Lo preparamos entonces para esta conferencia de prensa aquí desde el PC de Patria Querida. Ya ultimando ya los detalles para esta conferencia de prensa. Rasmussen nuevamente, Celeste Amarilla también. Y van sumándose más personas también aquí para lo que va a ser esta conferencia. ¿Qué dicen?
4: Muy buenas noches. Con el 90% del TREP computado estamos ganando. Estamos tranquilos, seguimos en los colegios, seguimos en las escuelas, seguimos controlando acta por acta y vamos a seguir controlando acta por acta. Vamos a defender la voluntad del pueblo acta por acta, voto por voto. Muy tranquilos, estamos haciendo también un seguimiento a todas las urnas que van al Tribunal Superior de Justicia Electoral. Y bueno, vamos a hacer la defensa de la voluntad popular hasta el último voto. Agradecerle una vez más a todos los mesarios, a todos los apoderados de locales que siguen a esta hora en los colegios. Realmente son los soldados para defender la voluntad popular. Entonces, estamos obviamente muy confiados, pero el mensaje es ese, ¿verdad? Vamos a seguir defendiendo voto a voto, vamos a hacer defender la voluntad popular. Y bueno, al 90% un poco más, estamos arriba por más de 2.000 votos. Entonces seguimos con una calma, digamos, pero con mucho entusiasmo por estos resultados preliminares.
6: Culmina el TREP, se oficialice esto.
7: Va a hablar enseguida, tranqui, ella ya es la intendenta de Asunción. Siempre tuvimos razón, nunca la diferencia fue 60-30. Una vez más trataron de manipular la voluntad popular con esa puta encuesta, con esa puta boca de urna, y así hablo yo y me mantengo. Y va a tener consecuencias legales, señor Harrison, va a tener consecuencias legales. Y va a tener consecuencias legales, señora Atty Smith, va a tener consecuencias legales. Vayan y defiéndanse ustedes. Pero esto ya no se puede permitir. Violaron la ley, violaron el código electoral. Artículo 392 prohíbe la boca de urna. Y esto se hizo porque está comprobado que induce al voto, que dirige el voto indeciso. Y eso es lo que trataron de hacer. Así que si la diferencia hoy es 2.000 arriba, posiblemente sea 10.000 de verdad. Posiblemente nos hayan comido 8. Posiblemente nos hayan comido 8 comprando votos en las escuelas. esquina, que es con lo que pudimos comprobar lo que vimos, torciendo la voluntad popular, pero es que no aprende este Partido Colorado, corrupto y corruptor, y Camilo más bien que vuelva a jugar tenis, que es lo único que sabe hacer.
4: Bueno, agradecerle a todos ustedes, agradecerle obviamente a toda la ciudadanía, agradecerle también a todos los mesarios apoderados, como decía, que siguen en los colegios. Entonces vamos a seguir haciendo el seguimiento hasta la última acta, hasta el último voto, y también todo el proceso de juzgamiento, y vamos a hacer respetar la voluntad popular.
2: Mi voto de diferencia ya ahora. En el un minuto que habló Estefan ya subió de 2,000 y pico a 3,000 la diferencia.
7: Que los apoderados lleven también los resultados a este PC, al de Patria Querida o al del Partido Liberal, porque vamos a hacer el conteo, estamos haciendo el conteo paralelo y todos saben que esto es importante, que también tengamos nuestro control. No se olviden de llevar ahí también, la Junta Cívica va a llevar al TSJE y mañana todos al tribunal, voto a voto le vamos a contar.
4: Así es, y seguimos recibiendo las actas permanentemente y vamos a seguir defendiendo la voluntad popular. Muchas gracias.
2: Por esta manera que se culmina esta conferencia de prensa aquí en el PC de Sole,
1: en Paraguay son exactamente 19:13 en todo el territorio nacional. Marcelo Villalba, nuevo intendente de La Paloma. Gustavo Acosta, nuevo intendente de Itacurí, cayó la hegemonía de los Soria. Por fin cayó la hegemonía de los Soria. En Ciudad del Este se rectifica Dani Mujica. Vuelve a ser intendente de Ciudad del Este. Son los resultados que, por supuesto, estamos compartiendo con la gran audiencia de nuestra emisora. Señoras, señores, aquí, por supuesto, todos los detalles a través de nuestra emisora, acompañando un poquitito de los detalles. En Hernán Darias, José Castillo lleva la delantera y muy grande, 60% y 36% de Oscar Meli González. Beto Escobar, 0,92%, y bueno, así llegan, por supuesto, para la intendencia en la ciudad de Hernán Darias. Concejal de momento, Capeto Cano, encabeza el hermano del ex intendente. Pati Sanabria, número 2, Daisy González, 3, Rodney Ovelar, el hermano de nuestro gran amigo Evan, ingresa en el cuarto. David Monzón, 5, Jessica Caballero vuelve a entrar en el 6, Miguel Chilaver, 7, Celestino González, 8, 9 para Jaime Zorrilla, 10 para Diosnel Cabral, 11 para Milciades Dávalos y 12 para el doctor Mario Báez. Vamos a ver los votos que tienen y, por supuesto, ya los últimos detalles tendremos, quiénes son los que ingresan y quiénes son los que no llegan a la concejalía final. 158 mesas de concejalía, por supuesto, ya totalmente contada en la ciudad de Hernán Darias. José Castillo arrasa en la ciudad de Hernán Darias. Sí, señor. Ya vamos a ir mirando también, reitero, en Itacurí, Acosta. Acosta gana y gana bien. Sí, señor. Tumbó la dinastía de los Soria. Ahí está entonces. Tumbó la dinastía de los Soria en Itacurí. Miguel Soria quedó y pasa Gustavo Acosta. Es el nuevo intendente de este municipio. Ya en instantes también tendremos los informes de los detalles. Tito Villalba es el nuevo intendente de Yacicañí. Tito Villalba, nuevo intendente de Yacicañí. Sí, señor. El informe que estamos teniendo aquí en nuestra mesa de trabajo. Sí. Luis Villalba, nuevo intendente de Laurel, Luis Villalba, el Partido Colorado, gana y gana bien. Luis Villalba, felicitaciones, intendente Colorado para el distrito de Laurel. Entonces, muchas felicidades para Laurel, que acaba de ganar. Sí, señor. En Mingaponá, Richard Sosa es el nuevo intendente. Richard Sosa, nuevo intendente de Mingaponá, la dinastía del Partido Liberal de los Portillo, entonces queda también fuera, al igual que Itacri, la dinastía de los Soria queda fuera. Acosta es el nuevo intendente. En Mingaponá, después de mucho tiempo, de un 2-3 periodos, gana el Partido Colorado y Richard Sosa con el 60% saca la diferencia entonces y es el nuevo intendente de Mingaponá. Así está entonces, nosotros hacemos una breve pausa, ya retornamos aquí con más informaciones. Señoras, señores, Agro Radio es lo que te informa primero y mejor. César Paredes, el nuevo intendente de Mingaguazú. César Paredes, 6.521 votos, sacó una buena diferencia, es el nuevo intendente de Mingaguazú. Vamos a una pausa y ya volvemos.
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1: Ahí está, 19:20. Ya nos vamos hasta Catuete porque me están informando también a las 14:30 me daban un amplio ventaja de César Alvarenga. Se mantuvo hasta el último, creo que esa diferencia. Ya en instante estamos informando. 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
1: Bien, son exactamente en Paraguay la marcha del tiempo, 19:21, compartiendo la jornada aquí, por supuesto, desde Catuete. Vamos hasta Catuete.
9: ¿Cómo te sentí como hija? Afortunada, contenta.
1: César Alvarenga, nuevo intendente de Catuete. Está hablando la hija, está hablando la familia.
9: Buenas noches.
10: Buenas noches, me siento muy orgullosa de mi papá, porque él va a poder demostrar su capacidad.
9: Bueno, como joven y con todas tus amigas, tus amigos, evidentemente hoy en día vas a tener el respaldo de tu papá en la intendencia, y me imagino también vendrán nuevas ideas de ustedes, porque se va a habilitar la Secretaría de la Juventud para trabajar de cerca.
10: Claro.
9: Bueno, éxito, suerte. Está muy emocionada, ¿verdad?
10: Sí.
9: Bueno, ahí está. Gracias. Ahí está la creo que es tu abuela, ¿verdad? Bueno, vamos a saludar. ¿Qué tal, señora? La suegra, ¿contenta está?
10: Muy contenta.
9: ¿Por la familia?
10: Por la familia, estamos compartiendo.
9: Bueno, que disfrute, señora.
10: Gracias.
9: Bueno, acá está toda la familia, toda la familia, César. Vamos a dar una pose ahí todos juntos. Estamos, ahí está, ahí está.
1: Ahí está entonces César Alvarenga, es el nuevo intendente de Catuete. Felicitaciones para el gran amigo César, Se gana un intendente, pero de primera hora. Honestidad en persona, como siempre digo, César Alvarenga. Para mí que sale a flote el distrito de Catuete con la intendencia de César Alvarenga. Estoy mirando, actualizando un poquitito de momento. Pastor Alfonso está en el número uno, el que tuvo mayor caudal electoral, 436 votos. Ángela Aguayo, 374 en el segundo. Karina Yambay, 247 votos. En el cuarto, número cuatro, entró Diogo Branco, 211 votos. Quinto, para Tomás Ocampo, 198. Sexto, David Cabrera. Siete para Douglas Schneider con 142 votos. Octavo está Raquel Aguilera con 128 votos. Luego veo en el noveno a J. Calderón, 125. Décimo, Cristian Cardoso con 110 votos. También ingresa en 11, está con 103 votos. Hugo Benítez, 12 para Joaquín Báez. De momento, vamos a ir actualizando. Esto es lo que tenemos de momento, por supuesto. Confirmado, la intendencia queda con César Alvarenga. Felicitaciones para César, realmente. De esta manera entonces, el nuevo intendente de Catuete, César Alvarenga. Nueva Esperanza, reitero, es el escribano Sergio, en Laurel, Luis Villalba, el profesor Luis Villalba. También Villalba, en La Paloma, Tito Roja, en Salto del Guairá. Así está la situación, ya en instante. Estamos aguardando los números finales, el tire y afloje, los números. Todavía está bastante reñida en los últimos conteos para concejalía, las ubicaciones de los primeros 12. Sí, señor, vamos en instante. Mientras tanto, agradezco a los patrocinantes.
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1: Su empresa está... Ahí está entonces, Curuguaté, ¿qué dice? ¿Quién se... Hugo Valdés, ¿sí? El caballo del comisario, ¿no? Concejal, Gustavo Rodríguez Noria, Edelio Cantero, Ever Escurra, Marcelo Ramírez, Charo Piño, Hugo Brites, Aníbal Franco, Osvaldo Molinas, Gabriel Sanabria, Julio Cantero, Erika Jara, los concejales que entraron. En Hernandarias, atención concejales, hasta el momento totalmente confirmado, Capeto Cano, Ever Aguilera, Pati Sanabria, Gaby Russo, Daisy González, Evelyn Florentín, Rodney Ovelar, Alcira Cáceres, Jessica Caballero, Pablo Bota, Alberto Báez y David Monzón. Son los concejales que de esta manera están en Hernandarias, los concejales para Hernandarias realmente, ¿eh? Sí, señor. Ya estamos aguardando también los resultados finales de concejalía aquí en Nueva Esperanza. Reiteramos, Gustavo Acosta, nuevo intendente de Itacurí. Ya enseguida, por supuesto, vamos a tener también los resultados finales aquí en nuestro municipio. Bastante reñida, por cierto, también. Y bueno,
8: y mucho más.
0: Acaba de producirse una nueva actualización. Sole Núñez, 129.

0: Silvio Coronel, nuevo intendente de Juan León Mallorquín.
1: Sé que se amplía, pero...
0: Elvio Coronel, nuevo intendente de Juan León Mallorquín.
1: Cerca de las bocas de urna.
0: Mujica, intendente de Ciudad del Este.
2: Totalmente.
0: José Castillo, intendente de Hernandarias.
2: Hacíamos hace un momento nada más, compañeros, que tal como están.
0: Acosta rompió la hegemonía de los Soria y Itacri.
2: Dentro de cómputos y evaluando.
0: Luis Villalba en Laurel.
2: Tiene que ver con la Junta.
0: De Marcelo Villalba, nuevo intendente de La Paloma.
2: Concejales aproximadamente, según nuestro...
0: César Alvarenga, nuevo intendente de Catuete.
2: Alianza.
0: Sergio Godoy Escribano, nuevo intendente de Nueva Esperanza.
2: Segundo espacio, Carlos Aníbal y compañeros de ABC, hacer la segunda
0: fuerza Sosa,
2: más importante. La
0: nuevo intendente de Minga Poná.
3: Me encantaría tu análisis. Hace referencia de que los colorados...
0: Pavey, nuevo intendente de Embaracayú.
2: Porque hemos estado mirando los guarismos en la Junta para la...
0: En San Ignacio, Misiones.
2: Distintos de los guarismos.
0: Eduardo de Jesús, electo intendente en San Ignacio.
2: Las cosas notables es que durante todo este tiempo se estuvo diciendo que esta era la campaña del presidente de la República. Si esto fuera así, la campaña no podría no haber dado éxito. Una de las cosas que nos están contando... en estos momentos, el vicepresidente de la República, Pedro Aliana, ha abandonado el PC de la ANR, se ha retirado de la Junta de Gobierno. Digo, más allá de los guarismos del Tribunal Superior de Justicia Electoral, eso pareciera ser una lectura bastante clara, ¿verdad?
3: Totalmente. Y no solamente Asunción, ya que acá los números evidentemente ya prácticamente están definiendo hacia dónde va la intendencia de capital, pero hay otros referentes. Por ejemplo, al clan Rivas le vino mal todo en las últimas semanas. El hijo condenado fuera del Senado y el papá fuera de la intendencia, que, ojo, tiene varias causas penales, pero que era precisamente la Cámara de Diputados la que frenaba cualquier tipo de investigación.
2: Sí, y quedamos nomás, y para la anécdota, le queremos compartir también a los compañeros de ABC lo que veíamos en San José Obrero, departamento de Cordillera. 1.124 votos al candidato del Partido Colorado, Diego Martínez, contra 1.125 votos del candidato del PLRA, Pablo Coronel. Un voto hizo la diferencia en ese caso, compañeros, y con eso vamos cerrando este contacto. Aníbal, Fer y Carlos, Santiago Peña,
3: ¿sí?
2: El segundo en retirarse de la Junta de Gobierno. Estamos viendo nosotros en vivo, en directo, imágenes de Santiago Peña abandonando la Junta de Gobierno. Ahí va el presidente de la República. Primero se retiró Pedro Aliana, ahora se retira Santiago Peña. Y nos están avisando desde nuestra mesa de producción y de prensa que se está desmontando el escenario que se había montado. Iván,
3: cuando acaba de crecer de vuelta la diferencia para Sole Núñez, 3.542 votos más, tiene hasta ahora la candidata a intendente, 129.884 de Sole Núñez contra 126.342 de Camilo Pérez. Bueno,
2: ¿cuándo fue la última vez que vivimos esto, Carlos Troche? ¿Te acordás aquella tarde épica donde bailaban todos en el PC de Arnaldo Samaniego?
3: Sí, claro.
2: Cantaban victoria.
3: Sí.
2: Habían dicho que se había arrasado hasta que empiezan los resultados del Tribunal Superior de Justicia Electoral, del TREP, que dieron otros guarismos. Esa fue la última vez que vimos una final como la que hoy se está viviendo, Carlos.
3: Totalmente, y justamente en aquella ocasión se puso también en telejuicio la boca de urna, que desde semanas antes y en ese día le daba con una amplia mayoría la ventaja a Arnaldo Samaniego, pero fue terrible el golpazo que recibió la ANR con el triunfo en su momento de Mario Ferreiro. Eso por un lado. Y por el otro también, bueno, replantear un poquitito la situación que tiene que ver qué va a pasar con la ANR a partir de ahora, y aquel que se erigía como el gran jefe de campaña,
2: sí,
3: candidato también para...

0: Es el segundo del Ejecutivo. Bueno, habrá un replanteamiento importante a partir de ahora en el 25 de mayo.
1: Totalmente. Esto marca una tendencia para el 2028, y si no son capaces de hacer esa lectura, entonces digamos, las cosas se le puede complicar a la ANR. Esto habla de un descontento. Y cuando con todo el aparato a favor se gana igual, la lectura debe ser más estricta todavía, a mi parecer. Compañeros, lo que ustedes están viendo, algarabía en el PC de Soledad Núñez, donde están ya con los guarismos actuales, y del otro lado, la camioneta del presidente de la República abandonando la Junta de Gobierno. Son imágenes que hablan a la clara. Aliana se retiraba ya un poco antes y seguimos la cobertura. Ha sido un placer inmenso trabajar con ustedes. Igualmente. Y de verdad un gustazo que espero se repita más a menudo.
0: Que así sea. Un gusto. Gracias, Pavel.
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3: En Paraguay, 19:36.
2: Radial.
3: César Martínez, licenciado César Martínez, de la lista 1, saca amplio ventaja, 50,23% en Puente Quijá. Segundo queda Ciolenio Figane con 48,65%. Lista 1 toma la posta y es el nuevo intendente licenciado César Martínez.
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3: Bien, señoras, señores, en Hernandaria y Fiesta ganó el Partido Liberal. Sí, señor, en Caaguazú. En Caaguazú, Alejo Ríos gana en Caaguazú la intendencia municipal. José Castillo, ganador en Hernandarias.
5: Sino que Hernandarias va a tener un representante que conoce, que es capaz, capacitado y con mucha empatía. Va a tener un intendente verdadero. De todo, la gente tiene que acordarse de esto. Va a crecer una nueva Hernandaria, renace a partir de ahora. Gracias por Pablo. Vamos a ver, Pablo. Formar parte del gran equipo, ¿qué se tiene en este momento?
6: No sé. Chao, Guido. O sea, a mí, no sé, la emoción. al pueblo de Nazaria. Se merecía el cambio y el cambio verdadero.
3: Ahí está. Muy amable, muchas gracias. Alegría, hablaba Pablo Bota, nuevo concejal de la ciudad de Hernandarias, José Castillo, ganador en Hernandarias. Sí, señor, intendente Recutú, escribano Sergio Godoy. Señoras, señores, nuevo, vuelve a Lara como intendente municipal. Y ya en instantes estamos aguardando los últimos informes de los concejales que acaban de entonces, por supuesto, para este nuevo periodo. 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
7: Son las 7:43.

0: Bien, habla Soledad Núñez, hoy ganó la voluntad de la gente, dice, vamos a escuchar.
1: Para tomar las decisiones que hoy una ciudad en terapia intensiva está viviendo. Estamos... Y quiero decirle a toda la ciudadanía azucena que voy a ser la intendenta de los que me votaron y también de los que no me votaron. Voy a comenzar. Voy a comenzar a trabajar sin esperar, poniendo en primer lugar siempre a los barrios, a nuestros queridos barrios. Desde un rincón, el barrio San Pablo, Hipódromo, Nazaret, Saponia, Carlos Antonio López, Roberto Lepetit, Republicano, Barro Obrero, Tacumbú, Nuevo Bañados, Santa Librada, San Vicente, Trinidad. Gracias a cada uno de los electores que hoy acudieron a las urnas con esperanza, que acudieron sin miedo, que acudieron con la fuerza de esta ciudadanía que no se rinde, que acudieron a decirle no a ese poder político que quiere hacer allí con nuestros sueños. Gracias a los mesarios. Yeah.

0: escuchábamos y compartíamos, Jorge, gracias por la señal. Está hablando ahora Natalicio Chávez en la sede de la ANR. Escuchamos.
1: De acuerdo a lo que estamos viendo, al menos una hora es así.
2: Muchos votos cruzados, pero
3: un voto castigo.
2: Lo que pasa es que no hicimos todavía ese análisis, entonces no puedo dar muchos detalles porque no hicimos ningún análisis.
4: ¿Qué pasó? Al principio ustedes manejaron la boca de una distinta, evidentemente, porque salió a dar una conferencia prácticamente tripalista.
2: La boca de urna nos daba una ventaja, de acuerdo a lo que decía la boca de urna, considerable, ¿verdad? Y bueno, el resultado no fue ese.
5: ¿Qué pasó con las encuestas? Hay que regular porque erraron, pero de aquí a la luna, senador.
2: Y ocurrieron ya en varios periodos que las bocas de urna tienen errores. Y este es uno más.
5: ¿Y las encuestas, las que se publicaron antes, que daban a Camilo con una ventaja, pero enorme, frente a Soledad Núñez?
2: La gente tiene que evaluar ese encuestador, cuáles son sus niveles de viabilidad.
4: Pero ya son los elementos engañosos que utiliza finalmente también y que hoy está teniendo un efecto.
2: Y son elementos que deben ser estudiados, por ejemplo, el alcance y la distribución de la muestra debe ser estudiado. A veces se hace en un solo lugar, no es una muestra uniforme, entonces tiene errores grandes como este que podemos ver.
6: ¿Se tiene que hacer una autocrítica dentro del partido, dentro del comando capital?
2: Todos los resultados negativos que tiene el partido van a ser analizados y el Partido Colorado es especialista en analizar sus resultados.
5: ¿Cómo queda la candidatura de Raúl Astorga así de esta manera? Que aspiraba a la vicepresidencia de la República.
2: No está concatenada una cosa con otra. Yo creo que Raúl Latorre es un gran candidato para cualquier cargo que exista y esa decisión se va a dar más
5: allá. Pero fracasó como jefe de campaña en Asunción. Es la perla, la que todos quieren ganar siempre.
2: El jefe de campaña no es responsable del resultado, la gente elige. Entonces, la gente tuvo preferencia y bueno, ese es el resultado que tenemos.
4: ¿Cómo podría ser la antesala para el 2028, senador?
2: Y puede tomarse así, nosotros sabemos que esto va a ser un caballito político de batalla para la oposición. La capital de la República de Paraguay siempre tiene su peso en la evaluación política. No creo que sea así.
5: Es como no se toma como un plebiscito a la gestión del Partido Colorado en el gobierno.
2: Y yo creo que no, pues si no iba a haber crecimiento de los municipios.
7: Gracias, Alexis. Vamos rápidamente a la justicia electoral. Está hablando su presidente, el doctor Jorge Bonilla.
8: Pero también hay que entender y respetar la democracia, la institución y el sistema electoral.
9: César Rosa, el vicepresidente del Tribunal Superior de Justicia Electoral.
8: Terminar estas breves palabras felicitando al pueblo paraguayo por una jornada, a los funcionarios de la justicia electoral que mojan la camiseta, también agradecer a los medios de prensa y no olvidar a gente clave en este día, a los observadores internacionales que siempre nos dan una visión de su país, una visión global y que nos ayudan a mejorar y a que esto vaya siendo perfectamente cada vez mejor. Tenemos un sistema que hoy realmente es un orgullo para América y para el mundo, así que hoy creo que el ciudadano paraguayo puede estar contento, puede estar feliz de que ha sido una jornada exitosa. Muchas gracias.
9: Ahí me debe estar, ahora uso de palabra.
10: En el mismo sentido de mis colegas, felicitar al pueblo paraguayo por la conducta que ha tenido, salvo pequeños incidentes que fueron correctamente solucionados. Felicitar a todo el plantel de la justicia electoral y retomar un poco lo que decía mi colega César Rosa. Yo creo que estas demostraciones en la práctica son contundentes en el sentido de que la institución merece confiabilidad. Y no solamente eso, queremos proyectar la imagen del Paraguay que hoy aparece positivamente fuera, inclusive de nuestras fronteras, y una de esas instituciones que queremos llevar con orgullo es la justicia electoral, porque al final de cuentas la institucionalidad es lo que consolida el desarrollo de un país democráticamente establecido. Hoy la jornada fue, como ustedes verán, bastante reñida en muchísimas municipalidades. La herramienta que tenemos.
7: Bueno, lo que están diciendo los integrantes del Tribunal Superior de Justicia Electoral no es nada más recordar a Soledad Núñez una de sus promesas de campaña, ¿no? Eliminar basurales clandestinos, mejorar la recolección y reciclar, reformar la Policía Municipal de Tránsito. A ver, está saliendo Camilo. ¿Será que va ya a reconocer la derrota? Fernanda, ¿cuánta es la diferencia ya ahora? 4.000.
0: La diferencia a estas horas es de 4.856.

0: actualizó hace un momento 132.621 votos para Soledad Núñez contra 127.766 para Camilo Pérez, con 1.318 mesas procesadas de las 1.325.
1: Faltan 7 mesas.
0: Faltan 7 mesas.
1: ¿Hay de vuelta al escenario?
0: ¿Sube al escenario?
1: El escenario.
0: Ya en compañía de una cantidad minoritaria de
1: personas. Bueno, mientras están alistando ahí, recordar de vuelta, repetir esto.
0: Sí.
1: Digitalizar trámites, ordenar las finanzas, recuperar 200 plazas, después centro de salud mental, más atención psicológica, bus universitario gratuito, bono juventud, tarjeta de bienestar joven, menos burocracia, mentoría y capital semilla. Para los barrios, mayor participación vecinal y descentralización, revitalizar el centro histórico, la costanera. Después atraer inversiones, apoyar las MIPYMES, profesionalizar la municipalidad y combatir planilleros. Y recordar que Soledad Núñez, es la segunda mujer que tendrá a su cargo administrar el municipio de Asunción.
0: Y la novena intendenta en la era democrática electa. No dejar de lado que ella había hablado de volver a revisar las cuentas de Asunción, entre una de sus tantas promesas, hacer una auditoría de todos esos números y también volver a hablar de una negociación de la deuda que tiene la municipalidad.
1: Está hablando Camilo Pérez.
2: Aníbal, no reconoce la derrota, los números son ajustados. Vamos a trabajar el juzgamiento de la acta a partir de mañana del día. No hay reconocimiento de Camilo de la derrota. Habla de el trabajo que van a hacer de juzgamiento de acta. Vamos a insistir con las preguntas. Camilo, no, ¿cómo queda esto del juzgamiento de la acta? No reconoce nada. Me miró, se retira. Bueno, de esta manera, entonces, no hay reconocimiento, eso es categórico. Se retira nuevamente, las palabras fueron realmente escuetas, los números son categóricos. Camilo, no da declaraciones. Camilo Pérez va a ingresar nuevamente.
0: Bueno, Camilo Pérez no reconoce la derrota electoral y se retira nuevamente del escenario.
1: Es muy baja la diferencia y mañana empezamos con el juzgamiento de las actas.
0: Así vamos cerrando por nuestra parte.
1: Bueno, por un lado el festejo, por el otro lado el retiro del que estaba ganando, según dijeron ellos, a las 5:30 de la tarde.

0: Bien, son exactamente en Paraguay 20:04. La información que vamos compartiendo con la gran audiencia, preliminar, pero prácticamente es un hecho. Atención, lo del Partido Colorado, lo que van ingresando, estoy teniendo aquí, está reñida realmente la situación, bastante parejo, Valdemir Cortina, el más votado, 859 votos. Luego está Mario Almada con 618 votos, segundo lugar. Luego en el número 3 entró con 384 votos Antonio Troes. Cuarto, Alan Hermes Alves da Costa con 378 votos. Luego entra en el quinto Mónica Biancheto con 286. Estela Peña con 251. Sexto. Séptimo, Fátima La Rosa. Octavo, Carlos Francisco Méndez. Y noveno, de momento, Andrea Kuhn está en el noveno. Así está de momento. Dos de ellos creo y uno del Partido Liberal. Así como están las cosas. Guido Urquiola es del Partido Liberal, que asegura, y el otro de yo creo que tiene asegurado también, Regis Alves. Ahí ya serían 11, falta uno más de yo creo, por lo que entiendo, para ir completando los 12. Así que entonces falta uno para completar en esto. Reitero, Valdemir Cortina, Mario Almada, Antonio Troe, Alan Hermes Alves, Mónica Biancheto, Estela Peña, Fátima La Rosa, Carlos Francisco Méndez, Andrea Kuhn, Guido Urquiola, Regis Alves, y falta uno para corroborar aún, por supuesto, para definitivamente completar los 12, lo que ya estamos teniendo de momento. Señoras, señores, agradecemos infinitamente por su atención. Ha sido realmente una noche memorable, una noche de noticias que sorprende a muchos, sorprende a otros, lo que fue realmente las elecciones en la jornada de hoy. Estuvimos en la capital, en el Alto Paraná, estuvimos por Hernandarias, Baracayú, en fin, sorpresa en Itacurí, cayó la dinastía de los Soria, gana Acosta, cayó la dinastía de los Portillo en Ingaporá, Sosa sube como intendente, en fin. Y César Alvarenga, cuando comenzaba nadie creía en él, cuando comenzaban los trabajos, los primeros, pero ahora es el nuevo intendente de Catuete. Y bueno, y aquí también la situación está así. Las informaciones que compartimos con la gran audiencia de nuestra emisora, totalmente. Entonces, reitero, último, me están pidiendo otra vez poder reiterar. Le reitero, primero Valdemir Cortina, el más votado. Segundo, Mario Almada, el más votado. Tercero, Antonio Troes. Cuarto está Alan Alves. Quinto, Mónica Biancheto. Sexto, Estela Peña. Séptimo está Fátima La Rosa. Octavo, Carlos Méndez. Noveno, Andrea Kuhn. Décimo está Guido Urquiola. Décimo primero está Regis Alves y falta uno para confirmar. El segundo puede ser de yo creo, el más votado. Vamos a ver. Lo cierto es que de momento tenemos estos resultados. Agradecemos infinitamente. En Ciudad del Este, el más votado concejal de toda la República del Paraguay, Miguel Prieto, 26.330 votos. Segundo lugar, Víctor Torales, 12.201. Tercero, Oscar Café, 7.226 votos. Seba Martínez, 7.000 votos. Carlos Cantero, 6.743. Valeria Romero, 5.769. Richard López, Alison Anisimov, Dirsey Ledesma, Griselda Figueredo, Manuel Trinidad, Eulalio Domínguez, Romero Rodríguez. Son los concejales de Ciudad del Este confirmado. Entonces, aquí que compartimos con la gran audiencia de nuestra emisora. Para Radio Coetín, para los compañeros que están ahí trabajando, y bueno, con esto también nosotros estamos cerrando nuestros trabajos con FM Baracayú, sí señor, desde Baracayú, la información que tenemos entonces todos los días también, donde Adejaime Pavey es el ganador, por supuesto, también en Baracayú. ¿Qué tenemos? Datos generales. Flavio Bolsonaro gana en Brasil y va a haber segunda vuelta, ¿eh? 48,47% de los votos. Flavio Bolsonaro de Brasil, 43,49%. Lula. Así quedó en Brasil. Tercero, escritor Augusto Curry, con 2,94%. Y Renan Santos queda en el cuarto lugar. Entonces, para acompañar los resultados en Brasil para presidente, ganó Bolsonaro en esta primera pulseada. Así que entonces la información que tenemos de momento y que agradecemos. Estoy aguardando resultados de Urarovaná, que todavía no estoy teniendo. Estoy aguardando para ir cerrando, me está faltando Urarovaná. Creo que enseguida vamos a estar teniendo también. Para los amigos que están en sintonía acompañando también nuestros trabajos aquí. Saludo cordial para la gente de Radio COETI. Muchísimas gracias por el acompañamiento también. Ok. Excelente, entonces, el informe que estamos recepcionando aquí. Con esto le decimos muchísimas gracias de momento, señoras, señores, aquí desde nuestra emisora. Agradecemos pero infinitamente a los grandes amigos que están en sintonía. Cerramos nuestro trabajo, muchas gracias. Hasta nuestro próximo encuentro, mañana a partir de las 6:00 con el informativo de la mañana.
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2: Son las 8:13.

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